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23: Tal como están, esto es Asesinos Inesperados. Otro caso más. Otro caso que donde nos damos cuenta que los monstruos están en todos lados. El día de hoy hablamos de la abuela destripadora, la pesadilla de San Petersburgo. ¿Y cómo empieza esta pesadilla? Son las 3 de la madrugada, el 25 de julio del 2015. San Petersburgo está dormido, la gente descansa en un terreno baldío, oscuro y abandonado. Una anciana, pues delgadita, de 1.60 m, cabello castaño, corto, complexión delgada, ojos que parecen bondadosos, baja lentamente una olla tapada con un trapo de cocina. Dentro de esa olla hierve todavía la cabeza de su amiga de 79 años. Ella camina tranquila, casi con paciencia, como si estuviera sacando la basura después de preparar la cena. Deja la olla en una bolsa negra, la cierra y regresa al edificio. Sube, baja con más bolsas, 7 viajes en total. 7 bolsas llenas de restos humanos. Pero eso no es lo peor. Cuando termina de tirar todo, vuelve al apartamento, abre tranquilamente el refrigerador, saca un trozo de hígado fresco que acaba de cortar de la mujer que mató hace solo unas horas y se lo come. Ni siquiera lo cocina, se lo come crudo, sin prisa, sin el más mínimo temblor en las manos. Esa anciana se llama Tamara Sansanova y lo que acabas de escuchar no es ficción. Es el comienzo de una de las historias más perturbadoras de la criminología rusa aquí en Asesinos Inesperados. Pero, ¿cómo comienza todo esto? Todo empieza exactamente esa misma noche, cuando los bomberos recibieron una llamada por un olor que era insoportable, que solía venir de ese terreno baldío. Al llegar, el hedor era tan fuerte que casi los tumba. Pensaron que tal vez habría ahí algún animal muerto ya por muchos días. Uno de los bomberos, con mucho asco, abrió la primera bolsa negra y su rostro se transformó en puro terror. Eran restos humanos, extremidades cortadas con precisión, un cuerpo de una anciana descuartizado y repartido en 7 bolsas. Inmediatamente llamaron a la policía. Los agentes encontraron una cámara de vigilancia cerca y ahí fue donde pidieron las grabaciones y lo que vieron de lejos los dejó congelados. Entre las 2:21 y 3:54 de la madrugada, se veía claramente a una mujer mayor, frágil, bajando una y otra vez bolsas pesadas. En uno de los viajes llevaba la olla tapada y regresaba sin ella. Caminaba con total calma, sin mirar a los lados, como si fuera algo de rutina. La policía siguió el rastro de sangre que salía del baldío y llegaba directamente hasta un edificio de apartamentos en la calle Dimitrova. Le preguntaron a los vecinos por una mujer de la tercera edad. Dos nombres aparecieron inmediatamente. El primero, Valentina Ulanova, de 79 años, y Tamara Samsanova, de 68. Ahí es cuando tocan la puerta del departamento. Abre Tamara. Los miró fijamente a los ojos y antes de que pudieran decir una palabra, asintió con la cabeza y dijo en voz serena: fui yo. Eso fue lo único que salió de su boca. Así es de que, en este episodio de Asesinos Inesperados, los invito a que se acomoden, que se sienten, así como si fueran una visita de cortesía a cualquier casa. Así exactamente les dijo a los policías que visitaron a esta señora. Dentro de la habitación, dentro del cuarto, dentro del baño, encontraron algo que los deja, pues, prácticamente espantados. La señora les dice: les voy a traer las cosas con las que le quité la vida a esa mujer. Saca sierras, cuchillos y también sangre seca que tenía en los trapos. Y todo esto lo saca del refrigerador, acompañado de trozos de carne humana envueltos cuidadosamente en papel aluminio. Tamara no negó nada. Dijo que había matado a Valentina después de una fuerte discusión por unos platos sucios que no había lavado. Valentina la había acogido en su casa mientras remodelaban su propio departamento. Cuando terminaron las obras, Valentina le pidió amablemente que se fuera. Y Tamara dijo: no, aquí me quiero quedar. Y la tensión en ese momento empezó.
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23: Valentina la había acogido en su casa mientras remodelaban su propio departamento. Cuando terminaron las obras, Valentina le pidió amablemente que se fuera. Y Tamara dijo, no, aquí me quiero quedar. Y la tensión en ese momento empezó a crecer hasta que la noche del 25 de julio,

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1: Y empezó a cortarla. Primero le cortó la cabeza, la puso en una olla grande, le prendió fuego y la hirvió. Después siguió con brazos, piernas y torso. Mientras cortaba, bajaba las bolsas al baldío, una por una. Y ahí también subía y cortaba aún más piezas. Bajaba otra vez durante más de media hora. O sea, mientras cortaba, echaba bolsa y bajaba. Regresaba y volvía a cortar. Tamara tomó el cuchillo y una sierra y empezó a cortarla lentamente. Cuando los investigadores le preguntaron si había comido partes del cuerpo, Tamara se quedó callada unos segundos y sonrió ligeramente y luego les admitió: la verdad sí, la verdad me comí el hígado esa misma noche. Más tarde, ella confesaría algo aún más escalofriante, que no tocó el pecho de Valentina porque estaba flácido. Dice que le daba asco, que los senos los tenía, la verdad, muy raros y que eso sí, no los quiso tocar. Este es el tipo de monstruo que jamás te imaginarías que puede estar cerca de ti. Vamos a regresar con la segunda parte de este episodio en un momento, aquí, en Asesinos Inesperados.

Continuamos con la siguiente parte de Asesinos Inesperados el día de hoy. Una anciana quiere correr a una amiga que tenía en su casa, no se va y termina descuartizándola. ¿Qué pasó en esta segunda parte, en este episodio de Asesinos Inesperados? Bueno, pues las cosas no se pusieron mejor. Lo que vino después se puso peor. Al registrar el apartamento, la policía encontró libros de magia negra, astrología y ocultismo. Y lo más importante, el diario personal de Tamara, escrito de su puño y letra en ruso, alemán y también en inglés. En sus páginas, describía con lujo de detalles cómo había matado, descuartizado y comido al menos a 11 personas, incluyendo a su propio marido. Decía que sus partes favoritas eran los pulmones, que también disfrutaba de los ojos, la lengua y las tripas. En sus libros dibuja esquemas de cómo cortaba los cuerpos y cómo los preparaba en diferentes platos. Hablaba de su vida diaria como algo aburrido, sin sentido, y de cómo matar y comer gente era lo único que le daba una emoción real. Sobre su marido Alexander, en el año 2005 lo apuñaló mientras él dormía. Lo desmembró con una sierra mecánica, se comió sus partes íntimas y tiró al resto del cuerpo en bolsas por ahí, por todo el barrio. Dice que su marido estaba en todo el barrio porque así lo esparció. A los vecinos les contó que se había escapado con otra mujer y el cuerpo, pues la verdad, nunca apareció. Simplemente se fue. También confesó el asesinato de un inquilino de 44 años de edad en septiembre del 2003. La policía encontró una tarjeta de visita manchada de sangre de una víctima de ese mismo año. La verdad es que Tamara no mostraba arrepentimiento. Al salir del edificio sonreía a las cámaras, lanzaba besos a los curiosos y dijo: qué pena, ahora todos los vecinos se van a enterar que la verdad era yo. A ver qué es lo que piensan, a ver qué es lo que piensan de mí. En los juzgados aplaudía, mandaba besos a los reporteros y repetía que todo lo había hecho a propósito, que estaba atormentada por un maníaco, que la obligaba y que decía que si no lo hacía, a ella le iban a pasar 20 veces o más lo que él le dijera que hiciera. Entonces, ella accedía, lo cual era una mentira. Los psiquiatras la diagnosticaron con esquizofrenia paranoide y ya había estado internada 3 veces antes en un nosocomio. Declararon que era un peligro para sí misma y para la sociedad. Ella admiraba profundamente a Andrei Chikatilo, el famoso carnicero de Rostov. Tamara Samsonova nace el 25 de abril de 1947 en Krasnoyarsk, hija de padres alcohólicos que sobreviven a la Segunda Guerra Mundial. Fue una niña brillante, estudió lenguas extranjeras en la Universidad Estatal de Moscú, se graduó con honor y se hablaba 3 idiomas perfectamente. Trabajó en una agencia de viajes y durante 16 años en un lujoso hotel de Europa. La verdad es que nadie imaginó lo que escondía. El día de hoy se sigue hablando de ella en Rusia. Hoy se le conoce como la abuela destripadora o Baba Yaga, la bruja caníbal de los cuentos rusos convertida en realidad, una anciana de aspecto frágil, sonrisa dulce y voz suave que descuartizaba y comía a sus víctimas, simplemente porque le gustaba el sabor de la gente. Actualmente está recluida en un hospital psiquiátrico en Kazán. Sigue siendo investigada por hasta 14 asesinatos y se confirmó que practicó canibalismo con la mayoría de sus víctimas. Y lo más aterrador de todo esto es que durante años nadie sospechaba que ella era. Porque la peor maldad a veces no necesita fuerza bruta, solo una mente que esté destrozada y rota. Ah, y también una olla de cocina, ¿sí? Para poder cocinar la cabeza de alguien a las 3 de la mañana. Esto fue Asesinos Inesperados, donde a veces las mujeres con una sonrisa dulce y con una apariencia de ángel pueden ser las peores a la hora de tomar decisiones si no les caes bien. Es Asesinos Inesperados, muchas gracias por el espacio. Hasta la próxima.

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22: Bueno, nos vamos con el chocolatazo a Honduras. Tenemos aquí a Alfredo. Tú, Alfredo, le vas a hacer el chocolatazo a tu esposa, Patricia.
0: hace 4 meses tú llegaste de Honduras, Alfredo, pero tu esposa parece que anda chateando, mensajeándose con otro, porque tus hijas le encontraron mensajes ahí a ella, ¿verdad?
2: Correcto.
0: ¿Tus hijas le encontraron los mensajes ahí a tu esposa? ¿Qué edad tienen tus hijas?
2: Bueno, mis hijas ya tiene una tiene 22, la mayor, la otra tiene 19.
0: Antes de que me digas qué decían esos mensajes de tu esposa con otro, tus hijas me imagino te quieren mucho y quisieron avisarte de esto.
2: Tú sabes, pues, bueno, mis hijas me aman, son celosas conmigo. Y entonces, pues, mis hijas me dicen, le digo yo, ¿qué onda? ¿Qué hace tu mamá? O fíjate que, no sé, le contame, hija, cualquier cosa que mire, cualquier... Entonces ellas me dijeron, mire, papá, nosotros le quitamos el teléfono a escondidas porque no suelta el teléfono y mire, le voy a mandar unos mensajes que le agarramos de su teléfono, entonces esos son los mensajes, léalo.
0: Oh, no. Ok, te mandaron los mensajes y ¿qué era lo que decían esos mensajes?
2: Ok, en el mensaje de audio... donde el vato, nada más solo el vato habla, donde dice, mi amor, te mando un beso, mi amor, ¿cómo has estado? Mi amor, te extraño.
0: Oh, no. O sea que este hombre le mandaba estos mensajes de voz por el WhatsApp a tu esposa y tus hijas te los reenviaron a ti.
2: A huevo, yo los escuché y...
0: ¿Pero tú ya le reclamaste a tu esposa?
2: Pues sí, yo se los mandé a ella para atrás, ¿verdad? De mi teléfono, se los mandé para atrás y le dije, ¿qué onda? Le digo, mira, como de... Le digo, como sos de basura, sí, yo soy malcriado. Y le dije todo ese montón de... Le dije, ¿qué onda? Le digo, ¿y estos mensajes qué onda? No, que rebane, me dijo, que rebane, que las palabras las lleve el viento, que yo soy gato, ¿no?
0: O sea que ella aceptó que hablaba con este hombre, pero todo era rebane como de broma.
2: Ajá, rebane, que uy, que no es que nada, me comió el como de rebane eso, le digo, sí, ¿qué onda?
0: Sí, ¿cuál rebane? Mujer casada, con hijos grandes y todo, y hablando así con otro hombre, eso no va.
2: Sí, porque yo le había ya mandado la de... Yo había cortado, ya había yo bloqueado y todo. Entonces la bata esta me dice, no, si no pasaba nada. Entonces...
0: O sea, tú ya la habías dejado y ahora te está como rogando que vuelvas con ella. ¿Pero qué te dicen tus hijas?
2: Mis hijas dicen que ella sigue con su teléfono clavada, pues. Y ella ya es una mujer adulta de 39 años. Pero ahorita que yo me vine como que ha soltado la perra, decimos nosotros allá.
0: O sea, en solo 4 meses que tú tienes aquí, ella se soltó.
2: Simón, entonces yo quiero saber si... lo que dice ella si es mentira, pues, que es rebane, pues, las palabras.
0: Como ya la agarraron en eso, seguramente te va a mandar los chocolates a ti, no sé, pero bueno, ahí se está marcando, no haga ruido.
10: Aló.
0: Bueno, con Patricia, por favor.
10: No se encuentra ahorita.
0: No está. ¿Cómo a qué horas crees que la puede encontrar?
10: Como a las 6 de la tarde.
0: 6 de la tarde. ¿Y con quién habla ahorita?
10: Con la hija.
2: Sí, a ver.
0: Bueno, hasta luego, yo le llamo más tarde. Oye, ¿para qué hablabas, Alfredo? Yo creo que ya te escuchó.
17: Ya la regó este vato.
23: No, ya lo escuchó, ya la regó el Brody.
0: A ver, vamos a ver eso de los mensajes y eso. A ver, márcale de nuevo.
10: ¿Aló?
0: Hola, sí, con Patricia, por favor.
10: No se encuentra ella ahorita.
0: Ah, okay, sí, lo que pasa es que le llamo de una compañía de chocolates, tenemos una promoción donde le mandamos chocolates a alguien especial, no sé, igual tú, no sé si tú tienes a alguien especial, le mandamos unos chocolates totalmente gratis, es solo una promoción, ¿tú tienes a alguien por ahí?
10: No.
0: ¿No tienes a alguien especial, a un chico especial, alguien quien te guste?
10: No.
0: ¿Algún amigo, novio, esposo?
10: No.
0: O sea, de plano nadie especial.
10: No.
0: ¿Y para ti no es especial tu esposo Alfredo? Él me dijo que te hiciera esta llamada para ver si tú lo mencionabas, para ver si le mandaba los chocolates. Adelante, Alfredo.
2: Hello.
10: ¿Y qué broma? ¿Cuál es la broma?
2: No tenés a nadie especial.
10: No.
0: Oh, no.
2: Oh. No, pensé que tenías a alguien especial, el papá de tus hijos, decía yo.
10: ¿Y que te lo tenga vos, entonces?
2: No, pues la idea era de que tú los mandaras a alguien especial. Ese era el chiste.
17: ¡Que no eres especial, primo!
2: Sí, yo valgo madre. No tiene a nadie especial ella.
0: Bueno, Patricia, y también esto era para ver si le mandaba chocolates al chico con el que te mandabas mensajes en el WhatsApp. ¿Quién era él? ¿Patricia?
17: Les puso música de contestación.
0: ¿Aló, Patricia?
2: A ver, ¿no tienes a nadie en especial entonces?
10: Ajá.
0: Oye, pasó algo muy raro, nos mandaste a música, Patricia. La pregunta era nada más que si seguías hablando con tu amigo del WhatsApp.
10: ¿Cuál amigo?
0: Bueno, los mensajes de audio que te mandaba en el WhatsApp. ¿Qué decían esos mensajes, Alfredo?
2: Oh, pues que la amaba bastante, que la extrañaba, que le mandaba besitos en su boca bonita.
10: Sí, ¿de qué se trata eso?
0: Bueno, se trata de simplemente saber si tú sigues hablando con ese hombre o no, eso es todo.
10: Sí.
19: Oh, no.
0: Si sigues hablando con él, bueno, ¿y tus hijas están de acuerdo con esto, Alfredo?
2: No, pues mis hijas me apoyan a mí, no a ella. No están de acuerdo que ella siga hablando con su amigo.
0: Pregúntale, ¿por qué sigue hablando con él?
2: Sigues hablando con tu amigo, entonces...
0: Ya puso música otra vez.
10: Ajá.
0: ¿Sigues hablando con él?
10: No.
0: ¿Qué te dicen tus hijas de estos mensajes que recibes de ese hombre?
1: Te están haciendo de chivo los tamales, Brody.
2: Sí, me está poniendo el cuerno.
1: Pero nomás poquito.
0: Bueno, se está marcando a ver qué pasa, ¿eh? Bueno, ya no creo que nos conteste. Lo último que quieras decir tú, Alfredo.
2: Un saludo aquí para la colina. Aquí estamos con Los Ángeles trabajando. Gracias, me gusta el programa. Gracias.
1: ¿Qué cosa? Si a aquel vato le gusta a tu mujer.
0: Debe ser duro para un hijo o una hija ver mensajes en el teléfono de su mamá mensajeándose con otro, ¿no? Bueno, que nos llamen. ¿A ustedes les ha pasado algo así? Bueno, regresamos aquí en el show de Erasmo y la Chocolata.
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0: cuando va al bar es una niña traviesa.
1: Niña traviesa.
0: Llega el mesero y todos empiezan. ¿Qué se le antoja a la niña? ¿Qué va a pedir la princesa? ¡Ay! Un banana split en buena onda.
2: Señores, tenemos la parodia y vámonos con Armando. ¿Qué onda, primo, primo, primo, primo, primo, primo?
3: Primo, primo, Erasmo, ¿cómo andas, primo, primo?
2: Como dicen allá en el rancho, ¿qué pasó, mandillo?
1: Mandillo.
3: Y así me decían.
2: Te digo que yo soy del rancho, primo. Por eso el show ha sido tan exitoso, porque uno conoce a su público.
4: Cállate,
2: ¿cuál exitoso?
1: Luego la caraja envidia, luego tu mandillo.
2: Oye, primo, ¿de qué parte de México eres?
3: De Matehuala, San Luis Potosí.
1: Ay, sí, mis botas tribaleras.
2: Ahí donde va, donde entrando está un arco, ¿de maestro?
5: Ahí está el arco, brody. Entrando a Matehuala, lado de Cedral, por allá por Real de 14, brody.
1: Ah, conoce
3: el entrada bien, y de salida. Está el arco norte y el arco sur.
2: Fíjate nomás, qué bonito. Oye, primo, ¿y qué parodia vas a querer acá? ¿China o qué? What's up?
3: Quiero que te desplayes, primo, con una parodia que sea del brasileño este necesitado de tu dinero, que andaba de gira por Michoacán, y se le olvidó el aceite sagrado. Iba pasando enfrente de la casa del ranchero chido y el ranchero chido estaba haciendo unas carnitas. Y pues la mantequita de la grasa allí, dijo, pues de aquí soy. Y luego ya las fotos y todo metió al aceite sagrado y ya la gente después lo descubrió que ya golían a carnitas las fotografías.
1: ¡No! Fíjate nomás, fíjate.
2: Vámonos pues, este es Necesitado Tu Dinero, versión Andaba en Michoacán.
1: Así en Michoacán,
2: güey. En Michoacán, que diga, vámonos.
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0: En este momento, a las personas que son aquí de Michoacán, ¿usted de dónde es? ¿Qué hora es?
2: Son las 12.
0: Sí, estoy en Michoacán. Este momento, a las personas que tienen problemas, o aquí tienen otros problemas, no tienen los mismos problemas que en la ciudad. Si usted tiene un problema que la vaca no da leche, las gallinas ponen pocos huevos, los burros ya no pueden con la carga, los magueyes ya no dan agua miel, los puercos no engorden, los coyotes están comiendo las gallinas. Cuando llueve, las tejas están quebradas, tiene goteras. Ya no viene el padre a dar misa. El maestro no viene a la escuela. Para usted tiene un problema de la mala suerte. Está embrujado. Es por eso que ustedes de esta comunidad los invito para que traigan su foto para ponerla en el aceite sagrado.
2: Oye, vale.
0: Dime.
2: Aquí en Michoacán no tenemos, cabrón, retratos. Aquí no tenemos fotos. ¿Eso que a dónde vamos a meter?
0: Pero en este momento tengo a mi fotógrafo que traje de Catepec. Ella les va a tomar una foto con la Kodak instantánea y le va a cobrar por la foto solamente 500 pesos.
2: No, pues casi no la vas a regalar, vale.
0: ¿Cuánto cuesta la foto?
1: 500 pesos, necesitado de tu dinero.
7: Yo quiero una, yo sí, quiero sí, una foto.
1: Ya les dije que se formaran.
7: No, se forman.
1: Se forman en orden.
0: Tú me les esté diciendo hay que formarse para poner la foto.
1: Por favor.
7: Oye, porque yo tengo
2: un problema. Es que la vaca, pues, todas las vacas que tengo se me están rodando. Ya llevo como 5 vacas que compro, están dando

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5: Muy bien, estamos en un episodio más con el maestro Fernando de Caminos de la Vida. Ya muchos años ayudando a muchas personas. Con oficina cerca de ustedes, hemos hablado tantos temas que lamentablemente pues le llegan a muchas personas y también afortunadamente ha ayudado a miles de personas en todos estos años. 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Hoy vamos a hablar, maestro Fernando, bienvenido. Gracias. De las supersticiones y la brujería.
6: Perfecto, pues muchas gracias nuevamente por permitirme estar aquí contigo en tu show y compartir con tu público.
5: Maestro Fernando, supersticiones, brujería, es diferente, pero hablemos de las supersticiones, ¿no? ¿Ustedes cómo ayudan o cómo interviene Caminos de la Vida con alguien que es muy, que tiene que ver con eso?
6: Es que la superstición va pegada del miedo. Entonces uno con miedo supone y es parte de una superstición, ¿no? Uno va a suponer que siempre uno supone calamidad, dolor, sufrimiento, porque la mente empieza a visualizar un futuro que no existe, literal. Entonces uno está viviendo como una película donde uno cree que va a pasar. Entonces esto, la gente, el miedo hace que la superstición sea fuerte,
5: ¿no? 80% de las cosas que pensamos nunca van a pasar y la mayoría son negativas. O sea, uno se auto está destruyendo.
6: Sí, lamentablemente el ser humano, su mente no la usa con el potencial que debe de ser, sino lamentablemente está más basado en el miedo, la duda y la desconfianza.
7: Yo digo que sí lo usa con su potencial, pero lamentablemente para lo negativo, maestro.
6: Sí.
7: Hola.
5: 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Y si usted vive con esos miedos, con que el gato, que la escalera, que el día de hoy pasé por aquí, que la sal y que no sé qué, que por eso me está pasando esto, es reprogramarse y ustedes lo hacen, maestro.
6: Es correcto. La idea de nosotros es ayudar a cualquier tipo de persona, no solamente el que está embrujado, hechizado, porque mucha gente nos visita y pues no tiene nada de eso, ¿no? Pero sí tiene fobias, tiene miedos, entonces se utilizan muchos métodos. Por ejemplo, algo que uno trata mucho es a través, por ejemplo, de saber manejar la hipnosis. Entonces, porque a través de la hipnosis uno puede ayudar a una persona a superar ciertas barreras o miedos que ha ido acumulando en el transcurso de su vida o inclusive de vidas anteriores. Hay un gran psiquiatra, creo que es Brian Weiss, que ha escrito libros, un bestseller, donde él toca ese tema de la vida antes, o sea, de la famosa reencarnación, ¿no? Entonces hay veces, hay personas que traen esos miedos, esas fobias, esas supersticiones de una vida atrás. Por ejemplo, la persona que le tiene miedo al agua, dice, pero vive en el desierto, ¿cómo le tiene miedo al agua? Pues en una vida anterior murió ahogado. O una persona que tiene que le dan dolores fuertes en alguna parte del cuerpo y no tiene nada, y resulta que en una vida anterior lamentablemente le quitaron la vida esto, con un arma cortopunzante, o fue quemado, o fue empalado cuando empalaban a la gente. Entonces hay que se reestructura nuevamente esa parte kármica, pues para que la persona empiece a ver este presente y esta nueva vida de una forma, pues obviamente más tranquila, y que pueda desarrollar totalmente el propósito y proyecto del cual Dios y el universo los mandó.
5: Claro, o tal vez usted no cree en la reencarnación, porque habrá gente que diga, bueno, yo no creo en eso, pero sí está sufriendo de algo, o sí, algún temor, alguna fobia, y posiblemente debe ser por alguna cosa que, pues, sí tiene mucho sentido para ti, pero tal vez no para los expertos, como el maestro va a decir, mira, vamos a trabajar en eso. Que yo creo que las personas, cuando tenemos algún descontento, o que ahora es muy popular esto de las series de asesinos, de las series de brujería y todo esto, mucha gente se sugestiona y le pasa lo que dice, yo tengo eso, o me va a pasar eso, y ahí es donde entra Caminos de la Vida, y le han mejorado la vida a muchas personas. Como dice usted, tal vez tenían menos de lo que ellos creían, o tenían más, o les dijeron cuál era el problema y les ayudaron a sanarlo.
6: Es correcto. Por eso yo siempre les digo, abran su mente. Uno tiene que abrir la mente, porque uno no se puede querer darle solución a los problemas cotidianos de la vida con lógica, porque muchas veces la lógica no funciona. Eso es como el que lleva enfermo un montón de tiempo y lógicamente va al médico, exámenes, estudios, análisis, hasta el mismo doctor le dice, usted no tiene nada, pero usted se está muriendo del dolor. Entonces hay que tener la mente abierta para darle solución a los problemas que uno está experimentando día con día.
3: No, y sí es cierto, uno que es del rancho, maestro, allá va el doctor y luego llega uno bien enojado. Fui con el doctor y me dijo que no tengo nada. ¿Cómo no voy a tener nada? Y el doctor no te puede decir que sí tienes, porque si no tienes, ¿cómo te va a dar algo, güey? Y luego aquí las demandas y todo, decir el doctor, pues no le hallé nada, señor. Entonces ahí es donde hay cosas que uno no sabe a veces. 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Maestro Fernando, gracias por venir aquí al show, gracias por los regalos que nos trajo.
8: No trajo, Brody.
3: Bueno, pues igual, bien, gracias por haber visitado, maestro Fernando, ¿eh?
6: Gracias a ti. Se me quedaron en la maleta. Para la próxima.
8: En el aeropuerto en la maleta de la Choco. La Choco siempre que va a Europa dice, ¡ay, me robaron la maleta de regalos!
6: Me la quitó la aduana.
5: Eso me pasa.
9: Sí, malditos aduaneros.
5: Pero bueno, maestro Fernando, llámele 800-440-2616 y hasta la próxima, maestro.
6: Muchas gracias, amigo mío. Gracias, queridísimo público. Sean libres, sean felices. Abran su mente. Busquen opciones, no se me rindan. Paz, amor y buen genio, mis peregrinos del alma.
3: Regresamos.

0: ya están las encuestas, vaya y vote. Las encuestas ya están ahí, vaya y vote, Choco.
1: Muy bien, bueno, saludos a todos. Feliz miércoles, feliz martes, ¿verdad?
2: Martes.
1: Oye, hablando de miércoles, mañana tenemos Hembras contra Machos. Llámenos si quieren participar en Hembras contra Machos.
3: O cuando roban.
1: Tendremos una historia de infieles más adelante. Así que si ustedes les han puesto el cuerno, llámenos 1-888-874-2656. Parodias para Erasmo, pídale su parodia. Hablando de parodias, ¿por qué no empiezas con una parodia el día de hoy?
4: Déjenme en paz, déjenme hacer mi programa a gusto.
2: Póngalo a chambear.
1: Ándale, Erasmo, de todas las parodias que haces, tenés que ser el Seleno, eres más put.
2: ¿Y qué hace Seleno estas horas aquí?
4: Ay, ¿a ti qué te importa, Garbanzo? Nada más quieres ser tú, ¿verdad? La única que está
2: así. No, yo no más pregunto.
4: Ay, Garbancito, me gustas como parra.
2: Tú lo agarras la chicha.
4: Oye, Chocolata, nomás venía por una razón.
1: Ok, Seleno, ¿cuál es la razón?
4: La razón que vengo, Choco, es porque estoy buscando, como en Indeed no me llaman.
2: Indeed.
4: Es que nos buscan trabajo, tú estúpido gordito.
2: ¿Cuál de todos?
4: Estaba yo buscando trabajo y a ver si tienes la tarjeta de Don Ramón Ayala.
1: Don Ramón Ayala.
2: Don Ramón Ayala.
4: Sí, es que quiero trabajar con su hijo porque dicen que él te puede tocar.
1: No,
2: en serio,
1: eso no es verdad todavía. O sea, no está dictaminado totalmente. O sea, no hagan eso.
4: Por cierto. Yo sé. Pero por si sí o por si no, yo también quiero jugar así.
2: No.
4: Oye, ahí hay fotos y videos desde el hijo de Ramón Ayala así mordiéndole aquí así. ¡Ay!
2: Come on.
4: ¿Cómo quisiera tener toda mi espalda mordida?
2: Seleno.
4: Que me diga el hijo de Ramón Ayala, ¿te dolió? Y yo cantarle como Selena, así. Pero, ¡ay! ¿Cómo me duele?
2: Come on.
4: Pero. ¿Cómo me duele? No, agarra el acordeón de tu papá y tíramelo en la espalda.
1: No, Selena. No, es otra parodia ya. Es una parodia bien. ¿Cómo que agarra el acordeón de Don Ramón Ayala y tíramelo en la espalda?
4: ¿Te imaginas? Esos acordeones casi tocan solas, así que me pegue y que se oiga.
2: Seleno, ya, güey.
4: Te la aventé y me la aventaron.
2: El diablito anda dando esas ideas, ¿no?
0: Vamos con esta parodia, se llama Laura en América, Choco.
2: Laura en América.
0: Y Laura en América, el caso del día de hoy es: mi vecino se está robando la comida. Para los que no saben, Aldo está aquí con nosotros con su camisa del Cruz Azul desde ayer. Y Aldo, pues Aldo está gordito. ¿Cuánto pesas, güey, neta?
3: Unas 305.
0: Yeah. 305. Oh, sí. 305, Aldo es gordito y come. Entonces, vamos a decir que Aldo se está robando la comida de la casa del ranchero chido. El ranchero chido viene acá con Laura en América a decirle que le están robando su comida. Y aquí es donde empieza lo bueno, porque...
4: Oh, ¡ay, lo que se viene! Está bueno.
0: Ya sé que se
5: viene. Esa es la parodia de Laura en América con el Erasmo en Erasmo y la Chocolata.
0: Tenemos un caso. Tenemos aquí que pase el ranchero chido. Buenas tardes, Laura. Buenas tardes. Fíjate que yo te había visto, ya te vi en la televisión y nunca había pensado que iba a sentarme aquí. Yo nomás quería decirte que tenemos ahí un vecino, que es mi vecino. Yo no quiero perjudicarlo y llamar a la policía. Vengo porque tú, Laura, nos puedes ayudar a ver si decirle que me regrese la comida que se anda comiendo, porque una vez está bien, pero dos o tres, cuatro, cinco, ya es mucho. Y se está robando la comida, mi esposa sabe, y ahí en la casa sabemos cómo, porque no tenemos nada que comer ya, se la pasa comiéndose la comida de nosotros.
6: ¡Oh!
0: ¡Silencio! ¡Silencio! ¡Qué fácil, desgraciado trago!
6: ¡Gordo! ¡Gordo! ¡Gordo! ¡Gordo! escuchen cómo es.
0: Son los pasos. A ver, ¿cuál es el problema? Deja de estarte comiendo la comida, pues. Sí,
3: vale, no. No, no, no, no. Primero, buenas tardes.
0: Eres un tragazón.
3: Mira tú.
0: ¡Silencio! ¡Silencio! ¡Agárrenlos!
3: Ok, sí es cierto, soy gordo y me gusta comer. Pero me gusta comer bien. Yo me como mis burritos y a mí no me lo patean como a ti.
0: ¡Oh! ¡Era! Se está burlando ya allí. Aquí ya es burla. Vamos a regresar y me vas a decir por qué te consta quién se come los burritos.

0: gente, los saluda su compa Ariel Favela. Y bueno, estás escuchando el show de Erasmo y la Chocolata.
1: Estamos de regreso en el show más chido con la parodia Laura en América. Mi vecino se come mi comida.
2: Estamos de regreso. Eso es verdad, lo pueden ver en casa, es gordo. Es gordo, es gordo. Pero dice que se está robando la comida, pero tú tienes a alguien que te va a defender.
3: Así es, Laura. Tengo aquí a mi casi
2: ¡que
3: compadre.
2: ¡Que pase el vecino! ¡Vecino! A ver, este también es tu vecino. Era. Él es mi vecino que vive en el lado izquierdo de ahí del departamento. Yo vivo en el C. El gordo vive en el A, yo vivo en el B y el este vive en el C.
4: Bueno,
2: okay. Él, yo no sé para qué viene, si yo no. Si raramente cruzo miradas con él, pero es el que se roba la comida, no. Yo no sé qué viene este.
3: Él es mi testigo.
4: Permíteme.
2: A ver, tú eres el vecino del C.
4: Sí, yo soy el del C. Señorita Laura, mire, yo vengo a decirle que ellos un día quisieron vender comida y la verdad sabía bien fea la comida, sabía rata
2: bueno,
4: mojada.
2: Más este.
4: Cállese. Y por eso dudo yo que el señor aquí, mi vecino, que es muy buena persona, muy buena gente, y ve a este tipo. Y además, huele fresco, será un poquito gordito, pero...
2: Me estás diciendo que es tan mala la comida que tú dices, nadie se va a robar la comida.
4: No hay manera. Sabe feo.
2: Eres Laura, le voy a decir algo, le voy a decir algo. Estos dos ya se unieron, pero mira.
4: No, es la verdad.
2: Mi esposa hizo de comer y te trajo unos platillos. Tú, Laura, aquí está mi esposa Bertalicia. ¡Qué pase Bertalicia!
5: ¡Berta!
2: Buenas tardes, Bertalicia. Buenas tardes, Laura. Gracias por invitarme a tu programa. Mira, yo al señor, como dijo mi esposo, no lo conozco, pero dice que sabe mala la comida.
4: Muy mala.
2: Sí vendíamos, pero estaba buena. Un día dijo que le daba fiado. Y como no le fié, ya andaba diciendo cosas, pero tú pruébalo, tú dices.
4: Qué bueno, porque la verdad...
2: A ver, permíteme. Van a tirar la comida. ¡Cuidado con los platos! ¡Cuidado con los platos! Cuidado que la comida es sagrada. Déjeme probar los platos. Esta comida está muy buena. Está muy buena la comida. Está muy buena la comida.
4: ¿A dónde va este señor gordo? Va a probar más.
2: Comer más comida.
6: Son papas tostadas.
2: ¡Wow! ¡Qué comida tan buena!
3: Ya se vendió.
2: Lo que te traje son unos taquitos dorados que vienen siendo de carnitas y ahí tienen enchiladas verdes, rojas, pozolito y menudo.
4: Pues esa vez que yo compré sabía muy fea. No creo que el señor esté...
2: A ver, usted dice que está mala la comida, número uno, no está mala. A usted cómo le consta que esté gorda, pero este hombre no se ha robado la comida.
4: Porque nosotros estamos en un club donde compartimos y es una persona muy, muy honesta. No se va a meter a robar la comida de nadie. ¿Cómo cree?
2: ¿Quién viene? Viene el hijo de mi vecino del C.
4: Oye, pero yo el niño lo traje...
7: ¡Hola!
4: No.
2: ¡Tenemos a el niño! ¡El niño!
7: ¡Hola, papá!
4: ¿Qué estás haciendo aquí si te dejé con tu madre?
7: Hola, doña Laura, ¿cómo está?
2: Muy bien, gracias por venir. Oye, ¿qué dices de todo esto?
7: Mire, mi papá está defendiendo al señor Barrigas, al señor Gordo.
4: No le falta respeto.
7: Porque una noche los vi besándose dentro del bochito del señor... ¿Doctor Simi? ¿Señor Gordo? Y los vi besándose así y no pude creer que mi papá estaba haciendo eso.
2: Ya ve, por eso lo está defendiendo, porque hay al daño. Entonces el señor de la letra C y el gordo son jodos.
3: Esa comida no sirve.
7: Y doña Laura, y lo que me pone más triste es de que... molesta mucho de que mi papá puede ser mucho mejor consiguiendo otro hombre más flaco.
4: No.
3: Oye, pero
4: no. Laura, déjame que le diga una cosa. No. Es verdad.
7: ¡Qué decepción, papá!
4: Espérate, tú, dice chamaco. No,
3: chamaco del demonio.
4: Espere, señorita Laura.
7: ¿Por qué te gustan los gordos, papá?
4: Espérate, mi hijo. Espérate, tú. Yo le tengo una explicación para lo que pasó esa vez.
2: Permíteme, o sea que estás diciendo que no te gusta el novio de tu padre.
7: No, pues está muy gordo, mírenlo.
2: Pero, ¿cómo te vas a defender? Con razón lo defiendes, entonces no, pero... sí se robó la comida.
3: No, no me robé nada.
4: No se robó nada, vea, es buen hombre.
2: ¿Cómo no?
4: Y esa vez que parecía que lo estaba besando, es que estaba comiendo un caldo tlalpeño y se le atoró el elote. Sí, y yo le estaba ayudando a sacarlo con respiración.
7: ¿Y lo sacó?
2: No se quita el elote dándose eso.
4: No.
7: Te estaba sacando el gordo a ti, papá. Yo lo vi. Y me puse triste. Nada más se vi el bochito así moviendo como si fuera un temblor.
4: No, es cierto.
5: Laura, me acaba de ahorita nos están viendo en la televisión allá en vivo. Y me acaban de mandar ahorita un video ya al WhatsApp.
4: No,
3: está adulterado.
2: A ver el video.
3: Es el video.
2: ¡Ah! Es el hombre gordo metiéndose a robar la comida. ¡El hombre gordo metiéndose a robar!
3: No, ese no soy yo, ese es puro inteligencia artificial.
2: Además de gordo de ratero, es.
7: ¿Por qué te gusta ese señor, papá? Explícamelo, por favor.
5: Ese güey robaba la comida, le robaba el marido a la otra vecina. Y las ilusiones al niño. Mendejo gordo.
2: ¡Que se vaya el desgraciado! Lo último que quieras decir.
7: Papá.
4: ¿Qué pasó, hijo?
7: Ya no eres hombre igual.
4: ¿No?
7: No.
2: Oye, y también quiero decirte, Laura, que ese niño viene conmigo y come bien rico en la casa, ¿verdad, mijo?
7: Ay, tú ya sabes la relación que tenemos, doña Bertaliza.
4: Y lo que dices...
7: Me gusta comerte.
4: Y lo que dijiste que el señor gordo se mordió la mano es mentira.
5: El niño se anda echando a doña Bertaliza.
2: ¡Ay, no digas eso! Yo nomás te dije que me quedaban calostros de mi último parto y te estaba dando calostros.
7: ¡Dame teta!
4: Está bien negro.
7: ¡Dame teta, Bertalicia!
5: ¿Cómo que tenía el pezón muy café y grande? ¡Ah, cochino!
7: No me gustan,
5: pues.
7: No me gustan así.
5: Bertalicia, eres un infiel. Aquel robándose la comida de nosotros. ¿Sí? No, tú metiendo con el niño. ¡No!
2: ¡Ya me voy! ¡Qué bueno que no tengo que regalar!
8: Ay, güey, ahí estuvo su parodia. Señores, regresamos. ¿Saben por qué?
4: ¿Por qué?
8: Este domingo, $500 a la pareja que mejor baile. Este domingo, Choco, vamos a tener allá en Banning, California, Banda Z, Banda Vallarta Show. Ahí cerca del Morongo, vayan a las redes para que vean la dirección. Este domingo, puertas salen a las 4. Vamos a regalar, señores, $500 al ganador. Bueno, vamos a regalar, se los van a ganar. Que mejor baile. La quebradita con su pareja, así para que se vayan poniendo al tiro, ya saben. La quebradita.
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1: Pues, martes de infieles.
25: Muy bien, tenemos a José aquí en la línea telefónica, como todos los martes, una historia de infidelidad. Qué raro que un hombre le ponga en el cuerno, yo la verdad no creo.
4: Choco, también sufrimos.
25: Bueno, buenas familia. Tardes, José, ¿cómo estás?
26: Buenas tardes, muy bien, ¿y tú, Choco?
25: Bien, bien, como tú has de saber, yo la verdad se me hace difícil creer que una mujer ponga el cuerno. Pero a ti te pusieron el cuerno y dicen que es más duro para que le pongan el cuerno a un hombre que a una mujer, ¿no?
27: Pues el garbanzo debe saber los dos.
4: Sí, pero no le voy a la América.
25: ¡Oh! A ver, José, ¿quién te engañó? ¿Tu esposa?
26: Ajá, esposa con la que ya llevaba más de 14 años de relación. Resultó que una vez en mi propia casa me hizo de chivo los tamales.
4: ¡No!
25: O sea, ella cocinaba de diferentes comidas.
27: No, Choco, así se dice cuando te engañan.
25: ¿Ah, en serio? Se puede estar en corte y decir, ella me hizo de chivo los tamales.
4: Y en inglés también puedes decirlo, Choco.
25: ¿Cómo es?
4: She made tamales made out of goat meat.
25: She made the tamales out of the goat meat.
4: Me hizo de chivo los tamales.
25: Ok. José, ¿tú la amabas? ¿Tuviste hijos con ella?
26: Claro, sí, tenemos dos hijos, tuvimos una relación muy buena y todo, pero de un tiempo para acá resultó que era muy fría, muy se enojaba por todo, pasaba en su teléfono, yo le hablaba y no me hacía caso, y siempre tenía una excusa para no mocharse con aquellito, y llegó el momento de que pues, una vez...
25: A ver, espérame, José, ¿ella te engañó aquí en Estados Unidos o en tu país?
26: No, aquí en Estados Unidos.
25: ¿Y aquí la conociste a ella?
26: No, yo la traigo de mi pueblo.
25: ¿De qué?
26: Le pagué al coyote y todo para que se fuera con alguien más.
25: ¿De dónde la trajiste?
26: De Europa, Michoacán.
25: De Michoacán, y eso es de Michoacán. Bueno, podemos ver en el chocolatazo cómo son.
4: Órale. Llevan un récord ahí.
25: Pero bueno, entonces tú la traes porque obviamente tú ya estabas en Estados Unidos antes.
26: Sí, yo la traje antes. Yo ya tenía establecido aquí, tenía una casa, teníamos ya unos negocios.
25: O sea, tú, a ti te iba muy bien y fuiste allá a Uruapan, Michoacán, la conociste por allá y dijiste, te voy a llevar conmigo a Estados Unidos.
26: Sí.
25: Y la trajiste, todo iba bien, tenían dos hijos. ¿Y cómo te diste cuenta que empezó a cambiar la situación? ¿Hace cuántos años?
26: Pues de no hace mucho tiempo, fue alrededor como de 6 meses para acá que empezó a cambiar.
27: Fresco.
26: Todo era diferente, ya no hacía de comer, nada más se le vivía en las tiendas gastando y comprando cosas y todo. Y la invitaba a algún lado y no quería y siempre tenía una excusa para no hacer nada y ya para no estar conmigo también, siempre se iba por su lado y todo, hasta que pues poco a poco me fui dando cuenta de que algo raro estaba pasando.
27: Como la canción Choco de Joan Sebastián y creo que es Prisma, que decía Prisma. Del tiempo a la fecha te encuentro cambiada.
25: Oye, cuando tú ves que ese cambio, ¿tú presentías que andaba con otro, que te iba a engañar, o simplemente dijiste está fría la relación?
26: No, claro, uno por instinto se da cuenta, uno es más inteligente que las mujeres siempre, y pues uno pronto las va a cazar en la mentira.
27: Sí, Chuy.
4: Las vacas, no más.
25: No, las va a cazar en la mentira, dijo.
4: Ah, ok.
25: Eres un estúpido. Garbanzo, ¿estás cansado? Si no estás haciendo nada.
4: Igual, estoy aquí entretenido.
25: Bueno, y entonces, José, cuando tú ves todo este cambio, ¿le dijiste, oye, te veo cambiada, o tú estabas esperando a ver si la agarrabas en algo?
26: No, yo nunca la confronté, nunca le dije nada. Siempre nada más estaba... yo sabía que algo estaba pasando también. Y yo esperé el tiempo y no pasó mucho tiempo en lo que yo me di cuenta de que pues ella andaba con sus cosas, y aquí mismo en mi propia casa pasó.
27: No,
4: eso está...
25: A ver, antes de llegar al punto donde ella estaba con otro en tu casa, ¿ella se arreglaba mejor, se cuidaba más, iba al gimnasio, comía mejor?
26: Sí, claro, el gimnasio sobre todo. Siempre era gimnasio ahí en la zumba con las señoras gordas y todo. Y siempre era...
4: Señoras gordas.
27: Diablito, no te enojes, dijo señoras, güey. Y tú, Aldo, también no llores.
26: La Choco no incluye ahí porque pues ella no es señora. Bueno, digo, no es gorda.
25: Pues ni voy a la zumba, ni estoy gorda, ni soy señora. Así que enfoquémonos en la que te puse el cuerno a ti. Oye, entonces cuando ella la viste rara, ahorita regresando me dices, ¿cómo es que una relación de 14 años o con alguien? Porque yo lo voy a hacer, aunque se enojen ustedes, pero si tú te engañas a tu esposo en tu propia casa y metes a otro hombre, hay dos razones. O tu esposo era muy malo, en este caso tú, la hiciste sufrir mucho, la engañaste, o la humillaste en alguna ocasión, o de plano ella se enamoró del otro hombre, o tercera, de verdad era un hombre, pues...
4: WhatsApp.
25: Muy dotado, muy guapo, para poder y animarte a meter a otro hombre a la casa donde vives con tu esposo y con tus hijos. Regresamos con el caso de... Martes de Infieles, me la traje de Uruapan. Ya regresamos.

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15: Estamos de regreso en Martes Infieles. El caso Me la traje de Uruapan.
0: Bueno, José se trajo de Uruapan a una chica. Le estaban muy enamorados, 14 años, dos hijos, y de repente encuentra a su mujer con otro en su propia casa. Platícame, José, ¿qué día era? ¿A qué hora? ¿Y cómo es que llegaste a casa y la encontraste con otro?
17: Bueno, pues era un sábado por la noche, salimos a un lugar a bailar en la noche y pues empezamos a tomar y todo, pues ya nomás era algo rutinario, porque pues yo sabía que nada más íbamos a ir a tomar y llegando iba a llegar a la casa a descansar y todo, como siempre íbamos,
0: no tenían sexo.
17: Tomábamos ahí. A veces no, nada más cada quien se dormía, cada quien nos dábamos la espalda y listo.
18: Uf, wow.
0: Ok, ¿y luego qué pasó después de esos tragos el sábado por la noche?
17: Yo me quedé, pues yo no soy de tomar mucho, tomo limitadamente, y ese día tomé bastante, y ella sabía que el alcohol a mí me noqueaba, quedaba completamente dormido. Y ok, llegamos a la casa y todo, y pues me metí, me acosté a dormir, y quedé dormido, sería como una hora o dos horas. Y de pronto, no sé, el instinto, la naturaleza o algo, me hizo, como despertar o algo. Y volteé hacia el lado y no estaba. Y dije, no. Qué raro, ¿dónde está? ¿Qué le pasó? A lo mejor está vomitando o algo. Sí estaba vomitando, pero con otra cosa en la boca.
0: ¿Cuando despertaste, qué hora era más o menos?
17: Eran como 3:30 o 4. Los lugares aquí en Texas los cierran a las 2 de la noche. Y llegamos a la casa una hora, hora y media, pensó que estaba completamente dormido. Yo por alguna razón desperté y no la vi ahí en la cama. Y y dije, no, pues algo raro está pasando. Y fui a ver, no sé, a lo mejor se desmayó o algo, o está vomitando. Y sí, la busqué.
19: Estaba vomitando,
17: pero con la otra cosa. Sí, se iba a desmayar. Y y fui y la busqué en el baño, no estaba. Fui y la busqué en la sala. Tenemos una casa grande de 4 recámaras. Y fui y la busqué, y sí, en mi propia casa, en la misma recámara, ya estaba con un hombre, en la misma casa.
18: No, esto está
0: muy... O sea, ¿en el cuarto de qué, de visitas, de tus hijos, en dónde?
17: Sí, en el cuarto de visitas, porque pues era, pues aquí vive mi familia y todo, cuando nos visitaba, pues ahí se quedaban y todo. Los niños, cada uno tiene su cuarto, y ella, pues te sobraba uno, y en ese cuarto estaba ella ahí con el fulano.
18: Mientras ese estaba dormidito, Choco.
0: Pues medio dormido, ¿no? Entonces dijo, va a estar tomado.
18: Aquello vomite y vomite.
0: Va a estar tomado y obviamente pues voy a aprovechar para yo de repente hacer eso. Me imagino ella se puso en contacto con él por teléfono. Cuando tú ves esa imagen, ¿qué hicieron? ¿No? ¿Tú, o los viste y no hiciste nada? ¿Cómo reaccionaste?
17: Sí, claro, yo reaccioné nada más a sacar al hombre de la casa y fue todo, y ya pues, ya qué más podía hacer, yo no quise hacer mucho yo por mis hijos, para que pues no se dieran cuenta el tipo de mamá que tenían.
19: Oye, primo, la neta, primo, así, tú dinos lo que dijiste cuando lo viste, ¿qué fue lo que le dijiste?
17: No le dije nada a ella, nada más moví la cabeza y dije, no, pues, lo dije entre mí, yo sabía que esto estaba pasando. Y yo nomás lo dije entre mí, así moví la cabeza y dije, pues actué como un hombre de verdad, un hombre bien macho, y me aguanté. Porque pues...
0: Pues lo dirás de broma, pero sí. eso es de hombres. No. O sea, aguantarte y dices, están mis hijos, o hacer una tontería. De verdad, lo llevaste bien. ¿Y qué le dijiste al tipo? ¿Salte de mi casa o qué le dijiste?
17: No, yo lo saqué a golpes, no al punto de malo, pero yo lo saqué de la casa a fuerzas y todo, forcejeando.
19: ¿Y estaba encuerado el vato o qué, primo?
17: Sí, estaba encuerado, estaba como el del WhatsApp.
19: ¡Ay, por razón!
18: ¿Qué dices? Déjalo bien.
0: Pásame su número, ¿no?
19: ¡Oh, Choco!
18: Déjalo bien.
17: Pues, ¿tú tienes algo igual, no?
18: ¡Oh! ¡Oh!
0: ¿Hablas de una casa grande con cuartos para la familia?
17: Sí, ya estoy hablando de algo grande que yo también tenía, pero pues no sé por qué así son las mujeres, siempre prefieren la basura por el oro.
0: Bueno, hablamos de que tú eras el oro, ¿no? Y de repente, exacto. Y de repente tú, 28 quilates, ¿qué pasó con la bolsa de basura? ¿Se fue ¿Iba en camioneta, en carro? ¿Cómo llegó?
17: Sí, tenía un carrillo todo feo, cuando pues acá en la casa se mata pura sierra y todos puros carros de construcción y eso. Ah. Y al final el susodicho se fue en un, no sé si era un como un suro o algo, un carro todo feo.
19: No seas mamá, ni hay suros aquí, güey. Es decir, un suro rosita con blanco, güey.
18: Era taxista.
0: Oye, y entonces, ¿vives con ella todavía?
17: No, ya no, ya nomás. Ella está rentando ahora en un apartamento. Cuando vivía en una casa con acres de terreno, era dueña de una constructora. Tenemos una construcción de casas, y todo. Y ahora ella está rentando su propio apartamento y está trabajando. Y por lo que dicen, ya no anda con las señoras gordas en la zumba y todo eso. Ya no anda haciendo sus cosas.
19: Perdónala. Yo creo que eso es como el Charrito y Mayrita, trabajar. Choco. Ese es el caso del Charrito y Mayrita. No,
0: bueno, muchachos, no se rían. ¿Qué tal si a ustedes les hacen lo mismo?
19: No, ese güey dijo que está como el del WhatsApp. Ni madre, me desmadre. No.
18: Así hasta la felicitas, yo creo, ¿no eras, no?
19: Oh, sí, le digo, hey, salúdame, güey. Con esa mano, no.
0: Bueno, al final de cuentas, ¿ella está con los niños? ¿Tú estás con los niños?
17: No, los tengo yo.
0: Los tienes tú. Muy bien, bueno, pues ahí está.
17: Sí, mi mamá los está tirando.
0: Ahí está, José. Pues gracias por platicarnos la historia. ¿Quién se atrevería a meter a el Sancho o la Sancha a la casa?
19: Es que se siente chido, Choco, que ahí en la cama.
17: Pues solo los de Uruapan de allá, esos sí son tremendos.
0: ¿Y tú de dónde eres?
18: Son tremendos.
17: No, yo soy de Nuevo León.
0: ¿Eres de Nuevo León?
20: No, este no es de Nuevo León. Este no es de Nuevo León.
0: Bueno.
17: Sí, yo soy de Nuevo León.
20: No, ¿de qué parte lo...?
17: ¿Quién se puede esperar de los del sur?
0: Bueno, cuídate mucho, José. Gracias por platicar con nosotros.
17: Ándale, Choco. Ahí se rolaban.
0: No entiendo por qué lo engañaron.
15: Esto fue Martes de Infieles. Al regresar, Ramón Ayala en problemas legales.
0: ¿Cómo te puedes ganar $500? Este domingo, Erasmo y el Garbanzo te esperan en el baile, donde estará la banda Z y estará también la banda Vallarta Show también. Así que, Aldo, para que lleves a alguien a bailar, Aldo.
21: No, $500.
18: Pues llévala, güey.
0: Es que van a haber un concurso de baile de quebradita en el baile.
18: Pero señor, como estás gordito, puedes ser chistoso, güey.
19: Sí, güey, y la gente va a votar por ti, güey. Sí, güey. Y le dices, dame tu pum pum, chiquitito, vamos a bailar pum pum.
18: ¿Al mundial?
19: Así que ya lo saben, este domingo nos vemos, señores. Puertas abren a las 4 de la tarde. Esto va a ser en Banning, California. Ahí nos vemos este domingo 24. Banda Z, Banda Vallarta Show. Y Banda Potrero, va a ser un desmadre. Vamos a pasar bien chido. Puertas abren a las 4 de la tarde. Si usted tiene... tráela con su caballo, lleve sus caballos, lleve todo, porque ahí es un lugar amplio, grande, donde vamos a cotorrear en Banning, California, cerquita del Morongo. Ahí, cerquita del Morongo, se va a poner machín. Vamos a hacer alguna... vamos a tomar la foto con ustedes. Banda Z, Banda Abierta Show y mucho más. Regresamos con lo de Ramón Ayala.

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0: 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A long court battle. 15 years later, but after years of drama in the case of Shakira versus Spain, the judges ruled that the prosecutors could not prove that she actually lived in Spain long enough in 2011 to count her as a resident. 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
1: Oh, shoot.
0: Get that money. So all of this was because in esos tiempos is when she first started dating Piqué, her now ex. Plus she was touring, but she was just spending hella time in Spain, but not officially living there.
2: Correcto.
0: And according to the Spaniard government or the government in Spain, to be an official resident, you have to live or be in Spain a total of 183 days.
2: Right.
0: But she was there only a total of 163 days.
2: De ese año.
0: Yeah, of 2011. Wow. So she, just shy of 20 days. Her legal team appealed it and they won. So now Spain's got to pay her that money.
1: Felicidades, Shakira.
0: Yes, and her hips don't lie. Neither does she because she's getting that money. But yo, speaking about getting that money, Bad Bunny has officially launched his collab with Zara. Yes, his brand Benito Antonio, which we saw during the Met Gala a few weeks ago.
2: Cuando se vistió de viejito el compa, right?
0: Yes, we saw the whole Benito Antonio thing come out and people were speculating that it was possibly a new album, but no, it is a new project that he is working on, and it's officially launched with Zara. 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
2: Felicidades, Bad Bunny, man. Make that money. We love seeing Latinos winning. Yep.
0: That's right.
2: Y de eso se trata. Coming up next, tenemos el tema de hoy. ¿Quién es your boy show? Además, la broma coming at you. No te lo pierdas.
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0: problems. It's your boy show. Está buenísimo el cotorreo, man. Latino parents be changing English words all the time. Y tú como hijo o hija, los corriges toda la vida y les vale mouse. Ah, pero me entendiste. Yeah, yeah, yeah. Pero me entendiste. Nah, yo así me gusta decirlo, así lo voy a decir, güey. Por ejemplo, mi suegro, güey, cuando estaba pegando fuerte el tema del COVID.
1: Sí.
0: El COVID, él decía, híjole, no, es que ahorita el COVID. El COVID. Pero I'm not surprised because my name is Edgar. Ajá. Y a mí mi suegro me dice Esgar. So there is something with the S, bro. And I've been married with his daughter for 15 years. Y a veces todavía me dice Esgar. Esgar with an S. Pero no me aguito.
2: Maybe se acuerda de Samuel con la letra S, el ex de tu esposa, güey.
0: Yeah, yeah, yeah. Hijo de tu mouse. Michelle, how are your parents changing up words in English? Cuéntanos todo.
3: Hi, Shaboy.
1: Hola.
3: My mom, bless her heart, every time she says beach, she always says beach instead. We have tried so hard to help her.
0: Vamos a la beach.
1: Oh my God, that's good.
0: La siguiente, siguiente mensaje vía DM. Mándanos un mensaje de voz vía DM on Instagram at Shaboy Show.
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0: Evelyn, cuéntanos.
4: Mi mamá le cambiaba al nombre a la Hannah Montana. Le decía a la gente, a la Evelyn le gusta mucho la Hannah Manzana. La Hannah Manzana. I'm like, no, es Hannah Montana. Y se empezaban a reír todo el mundo. Y dice, pero me entendiste.
0: Exactly. Sí. No, y sí se enojan, pero me entendieron, right. Y luego saca la chancla, forget about it. Esmeralda, cuéntanos, what words have your parents changed up?
5: So my mom would try to pronounce hashtag. So instead of hashtag, decía hashtash.
0: Oh, hashtash. She just sounds chiqueada, girl. Like, oye, mija, ponle el hashtash ahí. Beautiful. A ver, cuéntanos, familia. Have your parents changed up names, ya sea de negocios, comida, marcas de ropa. Venga, de ahí. O a veces hasta si traes un amiguito o amiguita gringa o gringo, they'll be changing up their names too, bro.
1: Sí.
0: Like, I had a compa que se llamaba César. Como todavía se llama César. Pero él le decía a mi mamá, oh, mucho gusto, my name is Caesar. And then my mom's like, César. Dice, bueno, sí, pero me gusta que me digan Caesar. Entonces mi mamá, from that day forward, all throughout elementary, middle school, high school, toda su César. Vida, dijo, ¿va a venir tu amigo Sizzler?
1: No.
0: ¿Y el Sizzler? ¿Dónde anda el Sizzler?
1: No.
0: And then in front of me, bro. Hola, señora. ¿Qué pasó, Sizzler?
1: No, my parents wouldn't even try. They'd just be like, ¿onta la güera? It's like my homegirl, la Tiffany. No.
0: That's it.
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0: Somos el Shaboy Show. Bienvenidos a la conclusión del tema de hoy. Super hilarious, man. Our Latino parents are the best and the cutest. Especialmente cuando están tratando de decir palabras en inglés y no las saben decir muy, muy bien. Los tratas de ayudar, tratas de corregirlos. Oh. Your whole life. Pero les vale queso.
1: Yeah.
0: They're gonna say it the way they wanna say it, punto y fuera. Pero me entendiste, ¿no? Ahora vete para allá. Venga, dai. Vamos a tus mensajes de voz y DM on Instagram, Shaboy Show. ¿Cuáles palabras en inglés le han cambiado tus papis? Samantha, let us know.
2: When we were younger, de niñas, estábamos en familia chismeando.
3: Para variar.
2: Y de repente, my mom, she was like, oh, GMC. And nos agarramos risa y risa. She meant to say OMG. And now, still to this day, I'm 32 and it has stuck to us. We, instead of OMG, we just say OGMC.
0: I love it. We're going to start saying that too, eh? Instead of OMG, OGMC. ¿Cómo que te pasó eso? OGMC. Marisol, cuéntanos, chula.
4: My mom, every time we go to McDonald's, she orders a hot spicy and says, has, has, be.
0: Ay, mi vida.
4: Pero no se agüita. ¡Ey!
0: Bianca, cuéntanos, ¿qué palabras cambiaba tu mami en inglés?
5: So it wasn't my mom, but it was my grandma. She had a daycare, and she had a little boy named Garrett. Aww. And she would always say, Gatorade, ven pa' acá, Gatorade. Le digo, mamá, así no se dice su nombre. And she'd be like, pues ni modo, él sabe.
0: Pero no se agüita. Hey. For life, in honor of your mom or abuelita, Bianca, any Garrett I ever meet, I'm going to be like, what's up, Gatorade?
1: Yeah.
0: Gatorade. Michelle, cuéntanos, chula.
6: It's your boy show.
0: Hola.
6: So a word my mom changes is so funny. Uh-huh. So instead of approved, she says, aprovado. She does this every single time. Anytime I submit like time off for her work
0: Ay,
6: or vacation, whatever it is, she's always like, ay, mija, métete a ver para a ver si ya me hicieron aprovado mis vacaciones. It's the funniest and the cutest thing.
0: First of all, Michelle, qué bonito que le ayudas a tu mami con todo
1: yeah.
0: eso. I love that. And they're never gonna change, man. Aprovado. Aprovecho.
1: Aprovecho.
0: Venga, de lo que caiga, güey.
3: Tengo una tía que me dice, oye, mijo, no me das raite, quiero ir a la tienda, a la Utah.
1: ¿La Utah?
3: Hasta Salt Lake City, allá con Nikita, la chamita, ¿o qué? Dice, no, ahí donde venden make-up. No es make-up, es make-up. Donde venden el make-up. Hey. Utah.
1: Ulta?
3: Ulta.
1: Oh, my God.
0: Oh, yeah, but you know what, man? It gets me to think, bro. Increíble, ¿no? Cómo nuestros papis, sin hablar el lenguaje bien, they found a way to get a job, to provide for us as kids.
1: Yes.
0: To figure it out, güey, lo de la escuela, las juntas, el papeleo. And then we have to help them with translations, but qué bendición, man. Muchísimas gracias a todos los papás inmigrantes yeah. por todo lo que han hecho y siguen haciendo. ¡Los amamos!
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0: Please do not release any of the personal information.
1: That's crazy.
2: Hell no, do not release my grades. The kids are like, please don't, because I lie to my parents every day.
0: This cyber attack impacted 9,000 schools worldwide, 275 million students and teachers. Kim, it impacted you,
3: tu
0: carnalito también, because he's trying to wrap up high school. In what way did it impact you?
3: I couldn't turn in my presentation, but it wasn't a big deal because it was a presentation, you know, it wasn't like a final test.
0: Right.
3: My brother did have a final exam. The problem was all his study materials were on Canvas.
0: Chetos.
3: He was kind of like at a standstill on what to review for his exam that was going to be on paper.
0: Oye, y en esa situación, los maestros, profesores, maestras, no les dan quebrada, like, hey, it's all good.
4: Yeah.
0: Listen, you're going to grade yourselves. Do y'all think you did your best? Yes, put an A. If not, put a C. Venga,
3: unfortunately for my brother, that did not happen.
2: Javi, leak your maestro's information.
4: Yeah.
2: You know you're the hacker.
4: Dang.
0: Bueno, familia, in our feel-good story of the day, I love this. 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
0: Ahí si te lanzas a nuestro Instagram en este momento, we posted a picture of us at Disneyland, and it says Disneyland giveaway ahí arriba. The post gives you 3 easy steps to follow to register to win, okay? 3 pasos facilitos para que te registres. Lánzate a nuestro Instagram, @ShaboyShow. Y este viernes, una persona será seleccionada como la persona ganadora.
1: Oh my.
0: So good luck. 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Coming up next, tenemos un estudio muy interesante y también la nota loca de hoy.
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0: Somos el Shaboy Show. Bienvenidos a la conclusión del tema de hoy. Super hilarious, man. Our Latino parents are the best and the cutest. Especialmente cuando están tratando de decir palabras en inglés y no las saben decir muy, muy bien. Los tratas de ayudar, tratas de corregirlos. No. Your whole life. Pero les vale queso.
1: Yeah.
0: They're gonna say it the way they wanna say it, punto y fuera. Pero me entendiste, ¿no? Ahora vete para allá. Venga, dai. Vamos a tus mensajes de voz y de DM on Instagram, Ashboy Show. ¿Cuáles palabras en inglés le han cambiado tus papis? Samantha, let us know.
2: When we were younger, de niñas, estábamos en familia chismeando.
3: Pa' variar.
2: Y de repente, my mom, she was like, oh, OGMC. And nos agarramos risa y risa. She meant to say OMG. And now, still to this day, I'm 32 and it has stuck to us. We, instead of OMG, we just say OGMC.
0: I love it. We're going to start saying that too, eh? Instead of OMG, OGMC. ¿Cómo que te pasó eso? OGMC. Marisol, cuéntanos, chula.
4: My mom, every time we go to McDonald's, she orders a hot spicy and says, has, has, be.
0: Ay, mi vida.
4: Pero no se agüita. Hey.
0: Bianca, cuéntanos, ¿qué palabras cambiaba tu mami en inglés?
5: So it wasn't my mom, but it was my grandma. She had a daycare, and she had a little boy named Garrett. And she would always say, Gatorade, ven pa' acá, Gatorade. Le digo, mamá, así no se dice su nombre. And she'd be like, pues ni modo, él sabe.
0: Pero no se agüita. Hey. For life, in honor of your mom or abuelita, Bianca, any Garrett I ever meet, I'm going to be like, what's up, Gatorade?
1: Yeah.
0: Michelle, cuéntanos, chula.
6: It's your boy show.
0: Hola.
6: So a word my mom changes is so funny.
0: Uh-huh.
6: So instead of approved, she says aprovado. And she does this every single time. Anytime I submit like time off for her work
0: Ay,
6: or vacation, whatever it is, she's always like, ay, mija, métete a ver para a ver si ya me hicieron aprovado mis vacaciones. It's the funniest and the cutest thing.
0: First of all, Michelle, qué bonito que le ayudas a tu mami con todo
1: yeah.
0: esto. I love that. And they're never gonna change, man. Aprovado.
1: Aprovecho.
0: Venga, de lo que caiga, güey.
3: Tengo una tía que me dice, oye, mijo, no me das raite, quiero ir a la tienda, a la Utah.
1: ¿La Utah?
3: Hasta Salt Lake City, allá con Nikita, la chamita,
1: ¿qué?
3: Dice, no, ahí donde venden make-up. No es make-up, es make-up. Donde venden el make-up.
1: Hey.
3: Utah.
1: Ulta?
0: Oh my God. Oh yeah, but you know what, man? It gets me to think, bro. Increíble, ¿no? Cómo nuestros papis, sin hablar el lenguaje bien, they found a way to get a job, to provide for us as kids,
1: yes.
0: to figure it out, güey, lo de la escuela, las juntas, el papeleo. And then we have to help them with translations, but qué bendición, man. Muchísimas gracias a todos los papás inmigrantes yes. por todo lo que han hecho y siguen haciendo. ¡Los amamos!
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1: Aquí arrancamos con todo.
2: ¡Las fregaderas!
1: Somos el Flaco y su pandilla. Y ahora nos vamos con la bomba del día.
3: Estoy cómoda en lo que estoy haciendo.
1: La noticia de la que todo mundo está mitoteando.
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1: En el Flaco y su pandilla. Yo no sé si soy un naco asqueroso reptil. O me pasé de lanza. ¿O qué? A ver, ustedes díganme. El fin de semana fue una quinceañera. Y la quinceañera es de la nieta de la tía abuela de la regidora de Culiacán.
5: Órale.
6: Okay.
1: O sea, es prima de la regidora, para acabar
6: pronto. Bueno.
1: Okay, fuimos a su quinceañera. Yo inocentemente me levanté y dije, bueno, aquí siempre en este tipo de fiestas sobra comida. Uh-huh. Me empecé a servir en un topper que la misma tía Lupita me dio para servirme, pero la mamá de la quinceañera me dijo, ey. Me dice, sorry, pero esta comida es para nosotros, aquí se va a quedar. Y yo dije, pues que la tía Lupita me dio permiso, güey. Pero me lo dijo enfrente de todos, me dio vergüenza, güey.
6: Ay, no.
1: ¿Quién
6: pero
1: hizo?
6: No,
1: yo
6: no
1: hice mal. Yo
6: la
1: hice
6: pioja
1: mal.
6: Fue ella.
1: Sí, Brillo, ¿tú crees que ella fue la que hizo mal?
6: Claro que sí. Porque imagínate, Brillo, porque la comida no se le niega a nadie. Una, dos. ¿Qué certeza tenemos de que alguien le haya dicho que la comida es para ellos? ¿Por qué va a ser para ellos si es una fiesta?
1: Oye, Brillo, pero también el Flaco tuvo que haberle pedido permiso directamente a la mamá de la quinceañera. ¿Por qué le pide permiso a la tía abuela, a la tía Lupita? ¿Por qué va y le pide? ¿Ella tiene que pedirle permiso a la mamá o a la quinceañera? ¿Puedo agarrar comida?
6: No le tiene que pedir permiso a nadie, doña Mati, es comida.
1: Sí, la comida, siempre la comida.
6: Nunca se reclama, la comida siempre se comparte.
1: Nunca me ha gustado a mí fijarme en la comida tampoco. Cuando hemos vivido con más gente, tíos, primos, y que yo he comprado comida, nunca me he fijado en eso, güey.
6: Sí, creo que no, la comida, pues es que es a veces sagrada. Agarras, a veces te llegan y te dan, o sea, es una cadena de amor.
5: No, hiciste muy malo, Flaco. Porque uno va a divertirse, a beber allí, a comer allí y no llevarse nada.
1: Porque
5: es de la familia. ¿Qué tal si esa familia tiene recalentado al otro día o llegan nuevos invitados que no pudieron asistir en esa fiesta? Por eso lo estaba cuidando la señora.
6: Pero recalentado es si queda comida. Si no queda comida, no hay recalentado y ya.
1: Estamos platicando de que fue a una quinceañera el fin de semana. La abuela, la tía abuela, más bien dicho, de la quinceañera me dio permiso de agarrar comida. La mamá de la quinceañera me dijo, esa comida se va a quedar aquí. Pero me lo dijo enfrente de todos, me dio agüita, me dio vergüenza. Yo no estoy hambriado por comida, pero yo dije, le voy a llevar al Chipilín, le voy a llevar al Airwear y le voy a
5: ¿Sí? ¿Junto la familia?
1: Entonces no, pues pero nada más.
6: No, también si agarraste la vaporera, Flaco, no te pases de tatema.
1: ¿Qué Brillo?
6: Si agarraste la vaporera, también no te pases de tatema, pero si era un topercito, pues o sea.
1: Sí, era un topercito, mijo, y por el topercito me la hicieron de a todos. Y ya no es porque agarré una caja que sobró de 24 de coronas.
5: También le boté de tequila.
1: Pues yo dije, me lo voy a llevar, y luego a la salida había un gran malo. Ajá. Una botellita de tequila gran malo, de esas que saben a tamarindo.
5: Oh, sí.
1: Esa, la mitad de esa me la acabé, pero pues dije yo, pues si le dan maíz al puerco, pues uno va a traer.
6: El puerco sigue comiendo, ¿va?
1: Dan grano al puerco, el grano me salen hasta en la cola. Entonces dije yo, ¿por qué no? ¿O hice mal, Brillo?
6: No, para nada, yo que me da más pena por la que te dijo que no. Y más enfrente de la gente, o sea, imagínate cómo se vio, imagínate la imagen que tiene todos los demás de ella, güey.
7: Eres un asqueroso reptil, Flaco, o sea, imagínate. Y ya de por sí, seguramente ni llevaste regalo a la quinceañera donde te regañaron por haber agarrado comida en un topper para llevar. Y todavía agarras el topper y dices, le voy a llevar a fulano, mangano, sotano. Pues mejor no salgas. Es más, qué bueno que nos platicaste esto aquí en la radio para no invitarte a las fiestas de nosotros, mano.
1: ¿Qué pasó, profe? Pues si nomás era poquito.
7: Sí, así le dije yo a mi exnovia, nomás poquito, y hasta salió embarazada, man.
1: Anchina, no, lo siento, flaco, yo te estaba defendiendo, pero sí, te iba a defender. Ajá. Pero qué bueno que no te estoy defendiendo porque eres un asqueroso reptil muerto de hambre. Y llevándose la comida de los demás. Tú te callas, Brillo, eres igual de muerto de hambre, por eso.
6: Es que si es adobo, por ejemplo, el flaco, si no sabe hacer adobo, pues qué rico. Llevarse un taquito de adobo, delicioso.
1: Brillo, y tú has de ser de las personas que también se lleva la comida de las fiestas, ¿verdad?
6: Ah, claro.
5: Hasta el pastel.
6: Pues y yo no la pido. Yo no le pregunto. Y si me hubiera dicho a mí, le hubiera dicho, pues llévese lo que quede.
1: Yo la neta sí agarro. Si me dan confianza, agarro. Y más cuando hay pastel de tres leches. Y si de una vez les digo, si algún día me invitan un pastel de tres leches, no me lo den sin que venga con un vaso de leche. Porque yo pastel no como sin leche.
6: No, pues no, eso es pecado.
5: Sí, gente, con condición todavía.
1: Por favor.
6: O sea, si van a hacer el favor, ¿verdad? Si no, ni se molesten.
1: Hagan bien el favor, si no, no lo hagan. Con permiso. Volvemos con los consejos del profe López.

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1: Vamos con los consejos del profe López. Y en los consejos, el consejo que te doy es: empieza, por favor, a educar a tus hijos bien a tiempo, porque cuando crezcan ya va a ser demasiado tarde, mano. ¿Qué pasó? Que mi sobrino, Ulises, tiene un hijo ya de 17 años que es bien contestón.
2: ¿Y?
1: Es bien contestón, le dice malas palabras, le contesta enfrente de la gente, y el otro día que le llamó la atención por llegar demasiado tarde de una fiesta que él mismo lo dejó ir. Pues ahí en la noche estábamos tomando en el patio unas cervecitas, mano, y llegó tarde el muchacho, mi sobrino lo regaña, y va el hijo de mi sobrino, Ulises, y se le pone enfrente con los puños cerrados.
2: ¡Ah, no manches!
1: Y le dice: ¿qué vas a hacer tú al respecto? En primera, tú me dejaste ir, tú eres el padre irresponsable. Malagradecido todavía, fíjate. Y en segunda, ¿qué me estás regañando a mí si todavía te veo que estás aquí tomando con todos los borrachotes estos? Y somos pura familia, mano. Entonces, él se fue a su recámara y se queda mi sobrino Luises llorando. ¿Qué hizo para merecer eso y tomando? Y es que mi sobrino Luises se quedó como papá soltero, mano, y nunca ha sabido tomarle la rienda al chamaco. Porque como se quedó soltero, anda de fiesta en fiesta, entonces ahí el problema es él. Sí. Y le dije: Ulises, tú tuviste que haberlo educado desde que estaba chiquito. Ya a esta edad, ¿para qué quieres hacerlo, Brillo?
3: No hay edad para que uno entre en razón. Míreme a mí, profe. Mi bueno, papá ahorita está bien orgulloso de mí.
1: Pero me debe las gracias a mí, porque
3: a tantos.
1: Yo te he estado enderezando aquí en el programa con los consejos que doy, asqueroso reptil.
3: Ay, ¿me lo vas a echar en cara, profe? Usted igual que la comida del flaco. Qué asco, profe.
1: Me debes la vida, hijo de tu madre.
3: Ay, profe.
4: Profe, por favor, deje en paz al Brillo. Mira que sí es cierto.
3: Claro que sus consejos no me han servido de nada, profesor. Y el único al que no le sirven. Ya me lo da cuando ya pasó todo.
1: Pues, primero tienes que dejar las drogas, mano, para que te sirvan.
3: Y usted dejar de ilusionarse y dejar de reclamarme algo que no pasó. Pero no estamos hablando de mí, profe. Mira, vamos a continuar con la historia.
4: Mi comadre Imelda, ella tiene una chamaca de 34 años.
2: Ok.
4: Cuando esta chamaca estaba chiquita, no la sabía educar y la dejaba hacer lo que ella quería y en la tienda pedía lo que se le daba su regalada gana.
2: Ajá.
4: Luego, conforme fue creciendo, esa muchachita fue saliendo con las amistades que ella quería. Sí. Ya luego, un día, mi comadre Imelda recibió una llamada. ¿Y saben de dónde era la llamada?
2: ¿De dónde?
4: Del hospital que se había cruzado cristal con metanfetamina y marihuana.
2: ¡Oh!
4: Y porque hacía lo que ella quería, porque se juntaba con las malas amistades. Y luego, ya de grande, de berijona, quería ella ya reprenderla y apaciguarla, pero ya era demasiado tarde, porque entonces ya la muchachita ya estaba acostumbrada a hacer lo que se le daba a su perra gana. Benjamín, ¿a ti te ha pasado con tus hijos o no? Porque tú tienes hijos ya berijones también.
2: Sí, el mayor sí me repelaba cuando tenía 17 o 18 años por ahí.
4: ¿Qué te decía?
2: Pues porque yo tomaba, ¿no? Y a veces él salía, como decía el profe, ¿no? Que lo deja uno salir. Y ya, pues ya llegaba tarde, le reclamaba: oye, ¿por qué estas horas? ¿Tú qué me reclamas? Si tú fuiste el primero que andabas así. Entonces digo, sí, es cierto.
4: ¿Neta?
2: Y sí.
4: Benji, ¿qué le decías tú?
2: Pues ya, pero eso fui yo. No hagas lo mismo lo que tú viste mal de mí. No sigas el ejemplo. Cambia, haz algo diferente.
1: Compadre Benjamín, por ahí era para que agarraras el cinto piteado que te regalé en tu cumpleaños y le hubieras metido una zangoloteada, mano.
2: No, profe, me agarra a fregado. Está más alto que yo.
1: Bueno, no, pues dale un madrazo y luego te vas corriendo.
2: Pues sí.
3: No, dale, se me ocurrió.
1: Sí, más vale que aquí corrió que aquí murió. Pero imagínate, así como arrienda los caballos, que yo he visto a mi compadre Benjamín montar caballo,
2: sí.
1: Así tienes que también subírtela a los hijos, porque cuando crecen ya es demasiado tarde quererlos enderezar, mano. Entonces la moraleja aquí es: endereza tu caballo antes de que pierdas la rienda y sea demasiado tarde.
2: Oh.
1: Porque ya cuando es demasiado tarde, te ven como un cobarde. ¡Ya cállense! Es el consejo que les doy. Ese es el consejo del profe. Volvemos con la quemazón de los famosos. Esto es el Flaco y su pandilla, perros.

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0: Risco y su pandilla. Tenemos un dilema de una radioescucha y dice que se le hace muy difícil esta situación, no sabe qué hacer. Dice que le van a dar un aumento y un mejor puesto. El pequeño problema está en que le van a quitar el trabajo a su compa, güey.
1: Es muy fácil, si tienes ese pesar es porque no lo debes de hacer.
2: Guay,
1: el
2: grillo,
1: corazón no se equivoca.
0: ¿Por qué eres tan menso? Por eso no subes de nivel.
1: No es que sabe eso. ¿Usted sería capaz, doña Mati?
0: Claro, porque primero mis dientes y luego mis parientes. Yo te puedo
1: jurar.
0: O sea, pero
1: es que usted, o sea, por ejemplo, si no acepta, usted no pierde nada. O sea, no hay problema.
0: Claro que sí pierdo.

0: No estás al aire. ¿Qué opinas de lo que nuestro camarada nos escribe?
1: No, pues mire, por un lado tienen que pensar en la familia, mi viejo. Es una posición mejor. En el trabajo no hay amigos, como dice también doña Mati. Es lo mejor para uno. Si la familia es la familia y tiene que ser un aumento y es una mejor posición, pues hay que darle para adelante, ni modo.
0: Además, a ti te pasó, flaco. Tú no lo dices porque tú eres muy, muy menso, muy de corazón, muy demasiado noble. Blando y noble. Pero yo sí me atrevo a decirlo. ¿Qué te pasó en otros programas? Te han dicho, uy, este programa es de todos. Pura madre, pero para los viajes, para la casa de los famosos, para eso ni te mencionaban en la televisora. Y tú de baboso siempre sacando el trabajo adelante por los demás. Mira, si no fuera por tu trabajo, ya hubiera salido volando, pero nomás por tu trabajo decidió el jefe mantenerte aquí en este programa y dártelo a ti. Y ahora varios te ven como traicionero, pero todos sabemos que es porque tú sí trabajaste. Vamos para el flaco, esa es la verdad. No te puedes enojar con el talento del compañero. Si tú te duermes en los laureles, hay otro detrás de ti que trae más ganas que tú. Punto final, se acabó. Vamos con otra llamada. Si bueno, estás al aire, ¿qué opinas?
2: Mira, Paco, doña aquí Maki. Cuando uno va a trabajar, va a ser dinero, no amistades. Y yo estoy seguro que a su amigo le ofrece la misma oportunidad y en caliente lo va a hacer. Ahora, doña Mati, también, ¿qué está hablando? Si es una traicionera, doña Mati.
0: ¡Claro! ¿Cómo te animas? ¿Por qué me dices traicionera?
2: Una, corriste a la bronca. Dos.
0: Sola, alto allí. Sola se corrió. Ella se fue a la casa de los famosos, quería fama. Cuando regresó el rating ya estaba hasta las nubes. Esa no es mi culpa. I'm sorry. Esa es la verdad. ¿La querían escuchar? Pues ahí está. El que sigue. ¿Qué quieres opinar? Adelante.
3: Opino que, pues, trabajo es primero. Si haces amistad en el trabajo, al final la amistad sale volando.
0: Yo pienso que sí puedes hacer amistad en el trabajo y sí hay gente leal, pero también tienes que ver a nivel profesional. Es como si yo tengo un negocio de tacos y le doy un trabajo a Benjamín. Benjamín no va a estar nomás ahí 20 años porque somos amigos. Él va a querer al rato también poner su puesto,
4: claro,
0: ¿sí no, compa?
4: Sí, obviamente.
0: Y entonces no tiene nada de malo. Y si tú le echas ganas al trabajo y tu compa no, pues ni modo, camarón que se duerme se lo lleva a la corriente. Si no existiera el juego de las sillas musicales, ¿eh? Y todos son familiares los que juegan ahí.

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0: tequila.
1: Hijo de Suchi. Y sigue la novela, güey. Esta es una novela ya de Televisa. Ahora resulta que Emiliano Aguilar está siendo acribillado en las redes sociales porque se quiere madrear al Arcángel, güey. El reggaetonero Arcángel le dijo:
2: Arcángel, respeta a México, carnal. Respeta a México. Nos pegamos un tiro si quieres, carnal. O respeta a México, carnal. La neta, carnal, eso tuvo de más, perro.
1: O sea, le dice, vamos a darnos un tiro. ¿Pero tú crees que Arcángel, es lo que preguntan muchos en redes sociales, se va a querer pegar un tiro o le va a querer contestar a este compa Emiliano Aguilar, Brillo?
3: No, claro, primero que nada es mexicano, segundo es un animal.
1: ¿Quién?
3: O sea, el Arcángel.
1: ¿Arcángel o Emiliano?
3: Emiliano. Ah. O sea, está ofendido, es mexicano y es un animal. O sea, son tres cosas malas.
1: ¿Tú crees, Brillo? ¿Tú sí te avientas un tiro con el Arcángel, no?
3: Ah, pues al menos le pegó con mi bolsita. Esto no se queda así.
1: Mira, que hay una. ¿Te acuerdas de un vato que. Un influencer que tenía pleito con este vato, el Poncho de Nigris? Es un influencer muy famoso. Bueno, él también le habla a Arcángel.
4: Una respiración honda antes de sacar todo el vómito verbal que tengo contra este tipo, güey. ¿Qué forma de sepultar tu carrera, Arcángel? Neta, güey. Por lo menos aquí en México, güey, no creo que te puedas parar nunca, güey. ¿Crees que decir indios es un insulto? ¿Y cómo te atreves? Ustedes que llegaron a nosotros, indios, y nos educaron y nos llevaron con las escuelas y la...
1: Le dijo con muchos huevillos. Sí. ¿De dónde salió, ja?
3: Aparte de un país colonizado, o sea, no tiene absolutamente nada.
1: Oye,
3: nada.
1: Pero es que habló como que si
3: fuera una potencia, o sea, ni Reino Unido nos ha
1: dicho
3: eso.
1: No, deja tú,
3: güey.
1: Como que si descubrieron América, güey, como que si, wow, llegaron y no había nada y plantaron los aztecas con semillitas en la tierra y empezaron a crecer en árboles. Es que así habló, güey. Por eso todo el mundo se le fue encima, güey. La neta, si me encuentro a Arcángel yo en los premios, que pronto voy a ir a los premios de la radio, ajá, sí le voy a cantar un tiro ahí.
5: Sí.
1: Y le voy a decir, ¿qué onda ahorita? ¿Qué onda? ¿Qué?
5: Como tu porra.
1: ¿Qué onda? Y ya
3: después
1: sí, y después ya le hablo a Emiliano Aguilar, le digo, ya, güey, ya te lo calenté, ahí está.
3: Y luego le pegamos y corremos.
1: Ah, sí, sí. Está bien chiquito, güey. Yo creo que sí lo vengo cargando.
3: Ah, está chiquito.
1: Yo creo que lo voy a cargar y para que no me golpee, lo pongo a dormir con música de bebé, güey.
5: A la rurru niño.
1: A la rurru nene, duerma semilla, porque Emiliano se lo madreará.
3: Emiliano no está muy grande tampoco, ¿verdad?
1: No.
3: Grande para el guerrero.
1: Nomás como 6 pies, mijo. Mide como más o menos Juan Rivera, ¿lo has visto?
3: Ah, sí.
1: Así.
3: Está bien ricote, pues.
1: Oye, este baboso. Ay, Brillo, no. Imagínate, vamos a la guerra con Brillo.
5: No, mano.
1: Vamos a voltear hacia un lado y ya lo van a tener atravesado. Y no con flecha. Va a decir el Brillo, yo los acabo, pero a besos.
3: Mire como la malicia, perro.
1: Sí, no, gracias.
3: Que se enamoran de mí y luego ya se agarró.
1: Ahorita no, joven, gracias.
3: Ay, poquito.
1: Qué pedo, ni modo. Se sepultó el compa. Volvemos, señoras y señores, con algo de lo que está pasando con el Rocha, que es todo lo último que se sabe en la política. Claudia Sheinbaum, el político favorito del Brillo, el ex gobernador de Sinaloa acusado de narcotráfico. Todos los detalles con nuestro reportero de casa, Jorge Velázquez, alias Naranjito, desde la Ciudad de México. 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
1: 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Vámonos, damas y caballeros, con toda la energía y la actitud hasta la Ciudad de México. Nos vamos con nuestro reportero de casa, alias Naranjito, Jorge Velázquez, para El Flaco y su pandilla, para que nos cuente lo último que está sucediendo, pues allá en el rancho, viejo. Buenos días, Jorgito. ¿Qué está pasando? ¿Qué es lo último que tenemos que asegurarnos de que estemos enterados? ¿Qué está pasando allá con nuestros tíos, nuestros primos, nuestros papás, allá en el terreno azteca?
4: Buenas. Aquí estamos. Oye,
1: buenos días.
4: Su cafecito, el bienestar también, lo llamaste.
1: No, porque me hago corrupta. Ahorita puro té de gordolobo.
4: Sí, Flaco, mira, fíjate que está poniendo la cosa complicada con este tema de la extradición de Rocha Moya. El New York Times, el periódico New York Times, la semana pasada sacó un reportaje donde dice que el gobierno, la administración del presidente Donald Trump, quiere triplicar las órdenes de extradición contra políticos corruptos en México. Esto [S2] Wow. [S1] Viene en medio de las tensiones que hay entre los dos países, pero esta semana van a viajar el fiscal general de Estados Unidos, también una representante de la encargada de la DEA, la encargada de la droga para toda Latinoamérica. Van a ir a México a hablar con los funcionarios, se van a reunir, yo creo, con los funcionarios en México, y supuestamente el mensaje es irle a decir a la presidenta Sheinbaum, o a decirle al gobierno de México, de que tienen que extraditar a estos políticos.
1: Incluyendo a Rocha Moya.
4: Ah, claro. Él es el principal. Él van a empezar. Entonces, le van a decir, bueno, o lo entregas, dinos sí o no, y entonces Estados Unidos va a decidir qué hacer. Eso es bastante fuerte, es bastante peligroso. La presidenta estaba pidiendo pruebas, ya tiene. La semana pasada, el viernes, habló con el presidente Trump. Tuvo una llamada. ¿Qué pasó después de la llamada? Se entregó un ex general que estaba también señalado con Rocha Moya, de apellido Mérida, Sánchez Mérida. Y pues obviamente todos estaban diciendo, no se entregó, sí se entregó. Sí, el ex general se fue por a Sonora, luego pasó por Arizona, y lo estaba esperando el Marshall. No lo atrapó la patrulla fronteriza, lo atrapó el Marshall. El Marshall es la policía del Departamento de Justicia de Estados Unidos. Entonces ellos ya lo estaban esperando. Esto se dice de que él ya había hablado con ellos, que se iba a entregar, y ese mismo día lo volaron para Nueva York. Él se presentó el mismo viernes en la corte de Nueva York, y este primero de junio ya va a comparecer contra el juez.
2: Oye, Naranjito, por ahí hay lenguas en las redes sociales, mano, que están diciendo que supuestamente Estados Unidos quiere atacar a la cuarta transformación, mano. ¿Qué opinas de eso?
4: Yo no creo que sea la cuarta transformación, mi querido profe, porque fíjese de que estos políticos han sido del PAN, han sido del PRI, y ahora se llaman cuarta transformación. No todos, pero la mayoría, o por lo menos los que están señalados, de Rocha Moya viene del PRI desde los 80. Entonces, yo creo que esto siempre ha existido, también, mi querido profe, ha sido pues secreto a voces de que siempre los políticos han estado coludidos con el narco, pero hasta ahora los están desenmascarando. Entonces yo no creo que sea en contra de la cuarta transformación, pero a la cuarta transformación pues le tocó la quitada de máscara, ¿no? Entonces, eso es lo complicado de todo esto. Aquí la presidenta ya no está pidiendo pruebas. Si ustedes se han fijado en las últimas conferencias que ha dado, ya no pide pruebas. Le preguntaron en la mañanera que, pues, Trump dice que el gobierno es manejado por narcos. Ella lo que dice, o lo que dijo, pues, bueno, sí dice, él ha dicho eso, pero no dice que la presidenta. Entonces, ella se está deslindando de todo eso.
1: Se está separando de todo el gobierno. Tenemos aquí sus palabras, de hecho.
3: Ha dicho, en México hay gobiernos de narcos, pero no se refiere a la presidenta. Y además siempre le he dicho, no es cierto, presidente Trump, en México gobierna el pueblo de México.
2: ¿A qué horas gobierna el pueblo de México? Todo lo que pasa ahí, pasa enfrente a las narices de la pobre gente. Allá en Culiacán, a mi comadre le acaban de quemar toda la casa. No. Porque iban unos malhechores a quemarle la casa a unos enemigos. Y ahí alcanzó el fuego para allá, para la casa de la comadre. Y es una persona inocente. Si la comadre va y pone denuncia, van pasando y se la levantan, se la peinan. Entonces, ¿a qué horas gobierna el pueblo tú, Jorge?
4: No, tiene mucha razón, doña Mati, y no solo eso, es en todo el país, que ya tiene el caso de los ardillos que están atacando a la comunidad indígena, tiene el otro caso en Chihuahua que hay un relajo porque quemaron un narcolaboratorio. Entonces, la gente dice, bueno, o la presidenta dice, el pueblo está gobernando, pero en realidad el pueblo es el que está siendo atacado, está siendo despojado de sus cosas, está siendo extorsionado, entonces...
2: Muy callado, no sé, el Brillo. ¿Qué te pasa, Brillo? ¿Todo bien? ¿Te comieron la lengua los ratones del bienestar?
5: No,
2: de
5: Matir, los cuando ratones uno del sí bienestar. Conoce lo que pasa, sí, está tranquilo. Sí. Si usted desea la paz, doña Mati, sí, hay que esperar la guerra.
2: Sí, hay que
5: aquí,
2: esperar.
5: ¿Sabe
2: sí
5: cuál es la prueba que esperaba Claudia Sheinbaum?
2: Sí.
5: Por ejemplo, Chamoya está acusado de comprar armas, ¿verdad? Entonces, Claudia Sheinbaum le dijo a Trump, bueno, yo te doy al que compra las armas, tú dame al que se las vende, porque se las vendió de forma ilegal. No. ¿Y tú sabes quién se las vendió? ¿Por qué no me lo das y yo te lo doy?
2: No, punto final. Las pruebas están allí. Estados Unidos no va detrás de nadie, nomás por adivinar. Parece que no has visto las series que hay ahí en el Netflix, donde si alguien mata, lo investigan primero, ya luego van por él de los sobaquitos. Ya una vez estando allí en la cárcel, ya le sacan las pruebas, más antes no. Porque luego se tratan, ven cómo defenderse, por dónde darle con los abogados, y pues de mensos van a decirles, tengo esta prueba, uh-huh, y esta prueba, y esta. Primero no, los agarran.
4: Tiene razón el Brillo, en lo de las armas.
2: Qué asco.
5: Porque, si alguien se las vende, debe ser detenido, y no fue detenido. Nada más que era Rochamoya que las compró, y otra que las vende.
2: A ver, no, Naranjo, no defiendas al Brillo solo porque ya son novios.
4: El tema aquí de las armas es que en Estados Unidos es legal comprar armas, entonces no pueden detener a alguien cuando tú puedes vender armas legalmente. Lo que tienen que hacer es controlar un poco mejor las armas, porque de repente si tú vas a una tienda de armas y dices, me da 50 cuernos de chivo, o sea, ¿para qué quieres 50 cuernos de chivo?
1: Exacto, investigar y tal vez hacerles el examen de psicológico y todo eso. Muchas gracias, compita Naranjito, vamos a seguir más de cerca esta noticia. ¿Cómo te seguimos ahí en Instagram?
4: @ Naranjito Radio en Instagram, @ Naranjo Radio en TikTok, mi querido Flaco.
1: Eso es todo desde la Ciudad de México para el Flaco y su pandilla. Volvemos con el rinconcito de doña Mati. Dice aquí, mandé miles de dólares a México para que mi hermano me construyera mi casa y ahora que tengo papeles, fui y solo hay un terreno plano.
2: Oh.
1: O sea, el vato cortó todo el zacate que había, además.
6: A eso fue.
1: Pero es todo. Casi que, o sea, no puso ni tapetes, ni varilla, nada. Nada. Nada. Ni una barda que dijera, welcome to my terreno. Pido un consejo. ¿Le pongo en su madre o qué hago? No, a la violencia. No, por favor, no a la violencia.
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1: ¡Qué rollo, mi raza! Te saluda el flaco del flaco y su pandilla. 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

0: sí. Dice nuestro compita Radio Escucha que mandó todo su dinero para allá, para el Terre, y que cuando llegó, ahora que tiene papeles, no encontró ni el pasto de su territorio, güey, ni el pan, ni el zacate. Güey, sí. ¿Qué dijo? Durante años mandé miles de dólares, güey. Ya quería ya me imaginaba una casa bien bonita, así con... parecida a la Casa Blanca, así toda como moderna, como dos cuadros, un cuadro encima de otro cuadro, y así blanca, con una fachada blanca bonita, con luces así de esos que van adentro en el techo, con unos matorrales bonitos bien cortados a los lados, un pasillo con ruedas de cemento, así que el caminito que te llegue a la puerta, de madera así grande, fuerte, como con la agarradera de oro, y así algo bien bonito, con una fuente a un lado. Es un terreno largo, angostito, entonces fácil que había una casita de dos pisos, tipo un cuadro arriba de otro cuadro, tipo Roblox, así bien bonita, güey. Y no llegué, y lo único que había quitado a mi papá era el zacate.
1: No
0: le puso ni siquiera una barda que dijera, recordando a los buenos tiempos de Cuisillos aquí en Guadalajara. O sea, ni eso puso. Entonces ahora yo no sé qué hacer, güey, porque mi hermano estaba encargado de eso, mi papá estaba encargado de la construcción y mi hermano del dinero. Pues agarro a mi hermano del cuello y le doy una zangoloteada y unas cachetadas y unos madrazos y unos zapes, ¿o qué hago?
1: No, pues sí.
0: La violencia no hay respuesta.
1: No, ¿cómo no? Se lo merece y eso y más, que lo manda al hospital.
0: Oye, el compa Benji chaparrito, pero bravo, ¿da?
2: No, es todo el macho.
0: Sí, no, hombre. No, yo creo que fue de los huracanes del norte. O fue de los bravos del sur. No, está cañón. ¿Por qué piensa Lulo?
1: Compa, es que mire, usted se parte la jeta aquí todos los días y luego mandando su feriecita aquí comiendo puro maruchán, frijoles y huevo. Y luego, ¿para que este esté aprovechándose de su dinero, no? Y de la confianza, sobre todo.
0: Pero usted, compa Benji, ya es el mayor del programa aquí. Sí. Es para que diga, no, muchacho, la violencia no es correcta.
1: No, ¿cómo no?
0: Luego un mal golpe, te mata al hermano, al papá también va a ser peor la cosa.
1: Si no es confuscan con una resortera, cuando menos.
0: Hoy nomás, no.
2: Gacho.
0: Da canijo. Se me hace que el compa Benji era de los rasos. Cuando cantaba la de coca y de hierba mala, van las trocas bien cargadas. La raza de Michoacán también está bien pesada. Allá por tierra caliente no le tienen miedo a nada.
1: Arriba Michoacán.
0: Hoy nomás. 1-888-7426-56. Compa, ¿qué harías tú? Llegas al Terre, arreglaste papeles bien contento, bien ilusionado. Y pues no, de todo el dinero que mandaste para que te hicieran la casa, no está. Tampoco está la construcción, nada, el puro terrenito ahí.
1: No, mano.
0: Peloncito, así como la cabeza del Mr. Limpio.
2: Oh.
0: Oye, ¿te pasó algo así? Mandaste tu dinero y no había nada cuando llegaste, loco. Es más, perdiste amistad con tus familiares. Porque no hicieron nada con el dinero que mandaste. ¿Cómo está el show ahí? Vuelvo con tus llamadas. 1-888-874-2656.

0: O sea, no entiendo quién le hace una canción a su ex, güey. O sea, ya, güey, ya supérala. No, no entiendo. Hoy estamos platicando acerca del tema de un dilema que tiene nuestro radioescucha, y ese dilema es que mandó dinero allá al TR por muchos años, mandó miles de dólares, y cuando llegó, finalmente arregló sus papeles y llegó al TR, lo único que encontró fue un terreno, güey, vacío. Su papá ni su hermano le ayudaron a construir nada. Y está agüitadísimo, güey. O sea, imagínate. A ver, vamos con las llamadas. Y bueno, ¿quién está ahí?
1: Aquí yo, bueno.
0: Ese yo. Víctor. ¿Qué onda, compa Víctor? ¿Cómo la béisbol? ¿Qué opinas tú? ¿Te ha pasado algo similar, loco?
1: La verdad no, pero casi nomás de pensarlo me da coraje.
0: ¿Y luego? ¿Cómo ves? ¿Qué le recomiendas a este compa que haga? Porque se quiere madrear a su hermano, ¿eh? Ya lo dijo.
1: No, pues yo sé cómo no, motivos le sobran. Pero, pues es que a veces la raza piensa que acá nomás viene uno a barrer los dólares y no es así.
2: El brillo era así, cuando estaba del otro lado el brillo, él cómo pedía, cómo mamaba, que quería dinero. Y luego me lo traje aquí a Estados Unidos y ya vio que su papá le pide dinero y él ahora se queja, brillo. Ahora está viendo la realidad.
3: Nada, Mati, no le pedía nada, pero sí, la realidad es muy triste.
2: Ah, mira, qué bueno que nos has dicho algo que no sabíamos, brillo.
3: Ay, doña Mati, es que yo pensé que era mentira, que eran bien piojos.
2: Amchina, oye, dijiste que te llamas Luis o David.
4: Víctor.
2: Víctor.
1: Me llamo Marco Hilanio.
2: Ay, papacito. Yo quiero ser Hilanio. Yo quisiera ser tu amor.
1: No, sí, pero estaría bien que hablara con él así, de carnal a carnal, decirle, ¿sabes qué? La regaste, carnal. ¿Qué onda?
0: Sí, o sea, tiene que, güey. Saludos, mi compa, un abrazo. A ver, vamos con el Tesla.
5: Sí, buenos días, flaco. Aquí, mire, reportándome al show número uno de la mañana, el flaco y su pandilla.
0: ¡Eso es todo! Tesla. No hay boletos ahorita, Tesla, pero no. Te lo aceptamos, ese comentario.
5: Yo te lo expreso de corazón.
0: ¡Eso es todo! ¡Eso, Tesla, eso! ¿Cómo ve béisbol, Tesla, el dilema de nuestro compa aquí?
5: Mira, aquí estamos hablando de algo muy familiar, de algo... muy penoso, pero recuerde el radioescucha que la traición, porque eso se llama traición. La traición es parte del ADN de los seres humanos. Recuerde a flaco.
0: Sí.
5: Recuerden todo y no se sorprendan de lo que estamos viendo últimamente. Hace muchos años a la tierra vino un hombre. Hizo milagros. Levantó muerto. Fíjate, flaco, ponte en ese lugar. Tener un amigo que levantó muertos, curó leprosos, le regresó la vista a los ciegos, hizo tantos milagros, llamados milagros, que aún así lo traicionaron, Judas lo traicionó. Imagínate qué podemos esperar de entre nosotros, flaco.
0: Eso sí es cierto. Tú,
2: oye, tú ya me siento en el catolicismo ahorita. Ya casi siento que va a ser la primera comunión.
5: El poder de poder.
0: No, pero sí es cierto.
5: Un muerto. Sí, traicionarlo.
0: Sí es cierto, compita. Es cierto, imagínense, pónganse a pensar ese detalle. Y mucha gente que piensa, no, es que mi hermano no me va a traicionar. Estamos platicando de un compita radio escucha, está en un dilema. Y dice, mi hermano, oye, desapareció mi dinero como malo.
4: No, es que...
0: Y según él, iba a ayudarme a construir junto con mi papá una casa que yo tengo ahí. Bueno, en mi mente. Pero llegué y no había ni madres, güey. O sea, ¿qué hago? ¿Lo agarro madrazos? Es lo que él opina. Yo digo que la violencia, brillo, no es la solución, brillo. ¿Cómo ves tú?
3: Definitivamente, aunque en este caso, como que de inmediato no le ves muchas opciones.
0: Yo
3: no imagino cómo puedo hacer lo que pague. ¿De dónde va a pagar el muerto? De mi dinero
2: la
3: todo.
2: La violencia, no, o sea, si yo sospecho, estás insinuando, brillo, que tú mataste a tu mejor amigo.
3: No, doña sí. Patti.
2: Cuando te, porque al Brillo lo acusaron de asesinato. Oh, eso sí. No se me olvida desde que lo contó. Allá en Durango. Y resultó, seguro encontraron a uno, pero para mí que era chivo expiatorio. Oh. Y ya tengo miedo a venir a trabajar.
3: ¿Por qué?
2: Yo siento que voy a entrar y un día voy a ver al Brillo con un rifle en la mano.
3: Oh. No, me va a ver.
2: Lo voy a ver con un fierro sacándole Brillo. Pero el del Mike. ¿No? Pero el del Mike, el guardia de seguridad. Al final, it's scary.
3: Así cualquier día.
0: Güey. Pues yo diría, mi compa, ya el dinero ya no está. La casa mucho menos. Yo diría, regrésate. Mira, regrésate a trabajar.
3: Y empieza.
0: Y no, regrésate a trabajar. Después mandas dinero a una cuenta de banco que te abras antes de regresarte. Ajá. Y ya luego te vas al Terre y sacas el dinero y lo construyes y luego te vas otra vez y lo mandas. O sea, mándatelo a ti solo.
2: Más rápido.
0: Sí, va a ser más rápido, güey. Te lo mandas, luego viajas, la construyes poquito, luego regresas, mándame.
3: Como si fueras por ladrillo, ¿no?
0: No manches. Qué poca madre. Oye, ¿qué? Los que sí no tienen vergüenza son los de Cruz Azul, ¿eh, Dorian?
2: ¿Por qué? ¿Por qué?
0: O sea, ahora resulta que ya van a jugar la penal. Mira qué descarados, güey.
3: A ver.
0: Le robaron un penal en el primer partido contra Chivas. Sí. Ahora resulta que los muy hijos de Suchi Pasuchi están pidiendo el cambio de árbitro antes de jugar la final. Que porque no confían en el árbitro.
2: No, porque hay que pagarle a alguien más. Hay que pagarle a alguien más.
0: O sea, ¿cómo ven esa mamá?
3: Que rote el dinero, que rote.
0: Oye, el productor le va al Cruz Azul. Dorian, esas van aquí abajo del ombligo, güey.
2: Sí, es que hay que mover el dinero, muchachos.
0: No, mejor muevan la conciencia. Eso es lo que deben que mover. La conciencia
2: se fue.
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2: A ver, no entiendo yo aquí la cosa. Te dan un penal que

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2: A ver, no entiendo yo aquí la cosa. Te dan un penal que no te mereces en un partido de fútbol. Avanzas y ganas esa lucha en contra de ese equipo porque el segundo partido también lo ganas. Y por ahí también metiste pata, metiste mano, metiste de todo y también ganas el partido. Pero ya cuando te toca la final, pides cambio de árbitro porque piensas que el que te va a tocar no te favorece. ¿Qué pedo? O sea, ¿qué le pasa al Cruz Azul? ¿De dónde lo sacaron? De Nesa, ahí en la Ciudad de México. ¿Cómo? O sea, ¿cómo está el rollo? Digo, sin raspar muebles a nuestro productor aquí que le va al Cruz Azul, el compa Dorian, ¿verdad? Tony, qué show, qué circo.
3: Bendito, bendito fútbol mexicano que nos enseña una y otra y otra y otra vez el cochinero que saben hacer, ya sea con los directivos, ya sea con los árbitros, como en esta ocasión. Oigan, ayer hablábamos de que ya se dieron a conocer el día y la hora de las finales, tanto la de ida como de vuelta, jueves y domingo. Pues ayer estábamos atentos a ver quiénes eran los árbitros designados para los dos partidos de la gran final. Primera sorpresa, nos hubiésemos imaginado que iban los dos árbitros que van al Mundial, ¿no? Una forma, pues, de reconocerles y de despedirlos hacia el Mundial 2026, que sería Katia Itzel García, esta mujer que fue muy criticada cuando se designó, y César Arturo Ramos Palazuelos, que son los dos, como lo digo, los dos árbitros que van a estar en el Mundial. No, sorpresa, no fue ninguno de ellos dos. La comisión de arbitraje el día de ayer dice que para el partido de ida, Ismael Rosario López Peñuelas. Él estará el día de mañana, el día jueves, dirigiendo ese enfrentamiento. Y el partido de vuelta, la gran final, el domingo, Daniel Quintero Huitrón.
2: ¿Y a cuál es el que le tiene miedo el Cruz Azul? Porque ya vieron que se lleva bien con los Pumas, porque tienen miedo.
3: Bueno, sí, Doña Mati, ante esta situación, el equipo del Cruz Azul dijo, no, a ver, espérenme. Daniel Quintero Huitrón no lo queremos en ese partido de vuelta, en el partido del domingo, porque sabemos que es alguien que seguramente nos va a afectar. Va a ir contra nosotros.
2: ¿Por qué piensan eso, Tony?
3: Mira, hay un video del partido de la semana 11, fíjate, de la semana 11, donde se enfrentaron los Pumas contra Cruz Azul, 2-2, por ahí hubo un penal de Wilter Dita sobre el Memote Martínez, que los del Cruz Azul dicen nunca fue, lo marcaron a favor de Pumas, así que pues les da ayuda para el empate 2-2. Cuando finaliza el partido, hay un video, existe el video, donde Efraín Juárez, el entrenador técnico de Pumas, se acerca, lo saluda y le dice, ojalá pites tú, güey, muy buen trabajo, te lo juro, ojalá pites tú, espectacular, cabrón, o sea, sí, de muy amigos, ¿no? De muy compas, entonces también un error de Efraín Juárez, ¿no? Yo creo que debe de haber sus límites, árbitro es la autoridad, después del partido ir y saludarlo y listo, vamos.
2: Y punto, ¿no? Sí, pero pues, ¿cómo le dice? Ojalá y pites tú, yo pienso que estaba como barbeándolo, sí, para claro, que por si le toca, diga, ay, ese güey me felicitó por mi trabajo, le voy a, qué chido, le debo un favorcito y no voy a que no se lo haga. Oye, compita, ¿y qué dice el Tuca? Porque siempre tiene algo que decir muy interesante el Tuca.
3: Sí, sí, claro, el de Tuca Ferretti no se queda callado ante esta situación. Antes de ir con el Tuca, Flaco, rapidito, la comisión de arbitraje tiene la autoridad para decir al Cruz Azul, no, ¿sí? Señor, este fue el que pusimos y usted se aguanta, no. No la tiene porque la comisión de arbitraje parece DJ de esos que complacen a todos los que le piden canciones. Porque la semana pasada Pumas le solicitó quitar a Luis Enrique Santander del partido contra el Pachuca y se lo complacieron. Pusieron a Ismael Rosario Pañuelos.
2: Ya se parece al DJ Cristian de allá de Univisión, sí, que toca puras cumbias de los 50. Sí.
3: Exactamente. Entonces, si la comisión de arbitraje ya se dejó vencer por Pumas la semana pasada cuando pidió ese cambio, ¿qué va a hacer ahora con el Cruz Azul?
2: No manches.
3: Y ahora ante esta situación que dice el Tuca Ferretti, ahí está el Tuca, claro, como siempre.
2: Vamos a escuchar lo que dije.
4: Es una vergüenza. Imagina tú y yo como árbitro. Ah, y que llegan ellos dos, ella no te quiere y él no me quiere. ¿Y por qué? Porque dudan de mi integridad, de mi honestidad. Váyanse al carajo, entonces, pónganse un árbitro, tráiganlo. ¿Para qué estamos? Entonces, cada equipo, que el inicio del campeonato, digo, yo quiero que me arbitre todos mis partidos. Sí. Es una vergüenza.
5: Es una vergüenza, yo les he dicho que los arbitrajes siempre hacen unos cambios a su conveniencia porque son mexicanos y lo traen en el ADN, nada madre. Por eso no me voy a tomar un 24 con esos mugrosos. Gracias, Antonio, te puedes retirar.

0: Uy, pero no está enojado.
1: No, pues ni modo, ni modo, es lo que es. ¿Qué vamos a discutir aquí? Claro. Si no, no está, está fuera de nuestro alcance. Ojalá que por ahí alguien nos escuche y les mande a decir que dijimos. Y que pónganse a trabajar bien, honestamente, honradamente, por favor. ¿Cómo te seguimos ahí en Instagram, mi compita Tony?
0: @TonyDeportesOficial, @TonyDeportesOficial.
1: Sí, óyeme, pues sí, el brillo está muy callado porque el América ha robado muchos partidos.
2: No porque ha robado, sino porque no está, el fútbol no sirve para nada.
1: Mientras el gato Ortiz no vaya a participar, el brillo no opina, dice. No, sí.
2: Claro que no.
1: Sí, cómo no, ahí volvemos con los archivos de tu compa el flaco. Hijo de Pablo Escobar, le pidió a su papá una vez que no pusiera más bombas y que no matara más gente. Tenemos el audio que se está haciendo viral en las redes sociales. El hijo de Pablo Escobar últimamente está confesando muchas cosas, ¿eh? El otro día dijo, mi papá estuvo a punto de secuestrar a Michael Jackson. ¿Qué pedo, güey? Trae ganas de hablar.

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3: Me dijo, ven, chiquitito, que aquí estás bien.
0: No tú.
3: Yo te voy a cuidar.
4: Oye, no, yo no lo dijo, ni un reportero, nada, no, lo dijo el mismo hijo de Pablo Escobar. En algún momento yo le pedí a mi papá, dice, que dejara de matar gente y de poner bombas. ¿A qué familiar le has pedido que deje de hacer alguna cosa por su bien? Y nomás no te hizo o no te hace caso.
5: Una vez le dije, papá, no pongas más bombas, no mates más personas, no secuestres a más gente. Y cuando le dije lo de las bombas, me responde de manera airada, inmediata. Me dice, a ti se te olvida que la primera bomba que explotó en Colombia fue contra ti, contra tu hermanita y contra tu mamá. Yo no me inventé esto del terrorismo, estoy diciendo de palabras textuales de mi padre. No me inventé eso del terrorismo, yo les estoy devolviendo con la misma moneda. Y yo le contesté, papá, el hecho de que a mí me hayan puesto una bomba, porque yo estuve ahí y tú no, no me da derecho a mí a salirle a poner a bombas a nadie. Y también le decía, si tú tienes que defender tus ideas con armas, entonces más vale que revises tus ideas.
4: ¡Oh! ¡Damn! ¡That's deep! Brillo, ¿a quién has tenido que decirle que deje de hacer lo que sea porque piensas que eso le va a afectar?
6: Le va a causar un daño. Sí. O sea, por ejemplo, yo tenía un amigo, digámoslo así.
4: Tu novio, directo y derecha. Aquí somos transparentes, sí, hombre.
6: Sí. Bueno, a mí me dolía porque el hecho de que robara, ¿eso qué le iba a causar? Que lo llevaran a la cárcel. ¿Y qué iba a causar? Que yo me quedara sin él.
4: ¿Al diablo, al gordo, al tuercas o al piojo?
6: Al diablo. El diablo, okay. Aparte de ser ladrón, vendía droga y yo le decía, güey, ya trabajas, eres criminero, ¿para qué vendes droga, güey? O sea, me vas a dejar sin ti, pero no, como que no agarra la onda, güey. El diablo estaba tan guapo. Tan guapo.
4: Okay, sí, está bien, no llores, Brillo. Pronto te vas a ir al infierno a verlo también.
6: Sí.
4: Oh. No, porque dijo que el diablo puede cotorrear. No, Brillo, aquí quédate con nosotros cotorrear. Uh-huh. Pero sí, yo me acuerdo, güey, que le decía a mi primo, el Jonah, le decía, ya, güey, ya no te metas esa madre. ¿Y sabes qué es lo peor?
7: ¿Qué?
4: Que dejó a su mamá afectada, güey, porque él no salía de las drogas hasta que un día se quitó la vida. Uh-huh. En paz descanse. Colgándose de un puente, como se los he platicado. Pero tenía un talentazo, esa parte no se las he dicho. Tenía un talentazo para hacer muebles. Ese vato era carpintero, güey. Y lo contrataban y le salían trabajos importantes y grandes. Y eso es muy lamentable. Muchas veces las personas con más talento son, a veces, las que más se hunden en algo malo. Uh-huh. Por ejemplo, Pablo Escobar era muy inteligente.
7: Sí.
4: Muy inteligente. Ahora imagínate si hubiera usado esa inteligencia en un negocio sano, cuando tenía tiempo de hacerlo.
7: Claro.
4: Yo creo que le hubiera ido muy bien, tal vez, ¿no? Ancina, yo lo mismo. Ahorita que estamos hablando de que Pablo, el hijo de Pablo Escobar, le dijo por su bien que dejara de poner bombas y matar gente. Uh-huh. Yo también le he dicho a Brillo que por su bien se vaya a otro programa, que le va a ir mejor. Brillo, yo te he dicho, mi hijo, vete, busca oportunidades en canales en inglés. Algo te espera grande. Algo grande te espera y no es el garrote del mal. Pero algo te... ¿Por qué no me haces caso, mijo? Brillo.
6: Porque, doña Mati, son procesos que debe de realizar la vida de forma natural. Yo no debo de apresurarme.
4: You have to go, Brillo.
6: No, doña Mati.
4: For your good, por tu bien. You have to go, mijo.
6: I'm telling you. Pues estoy esperando más que Dios es el que me mueve a mí, doña Mati. Yo soy su pieza de ajedrez. Y él me mueve cuando considera correcto.
4: Si quieres, yo te muevo. Yo agarro una grúa y te muevo del lugar. Ahorita estoy hablando con el genio Lucas para que te lleve allá a dar frases positivas. A que nadie le importa escuchar, pero ahí va, al menos vas a estar a gusto con alguien que te va a dar trabajo, mijo. O con el Piolín para que les haga las bromas a la gente. O si quieres te mando a Dallas, Texas, allá donde vive el bueno, la mala y el feo. Allá viven ellos en Dallas, ¿sabían ustedes?
7: No.
4: ¿Eh? El bueno, la mala y el feo transmite desde Dallas, Texas, yo te puedo mandar para allá, mijo. ¿No quieres?
6: Pero no, yo no los conozco, doña Mati.
4: I can take you there. You don't want to?
6: No, doña Mati.
4: Mira este dedo del medio, mira.
7: No,
4: doña Mati, por favor. Ya, ahí está, damas y caballeros, yo creo que... hay que hacer el bien de si no podemos cambiar a alguien, al menos sí, insistir de alguna manera u otra, ¿no? Así como dijo el hijo de Pablo Escobar, que le decía a su papá.
5: Mira, una vez le dije, papá, no pongas más bombas, no mates más personas, no secuestres a más gente. Y cuando le dije lo de las bombas, me responde de manera airada, inmediata. Me dice, a ti se te olvida que la primera bomba que explotó en Colombia fue contra ti, contra tu hermanita y contra tu mamá. Yo no me inventé esto del terrorismo, estoy diciendo de palabras sexuales de mi padre. No me inventé eso del terrorismo, yo les estoy devolviendo con la misma moneda. Y yo le contesté, papá, el hecho de que a mí me hayan puesto una bomba, porque yo estuve ahí y tú no, no me da derecho a mí a salirle a poner a bombas a nadie. Y también le decía, si tú tienes que defender tus ideas con armas, entonces más vale que revises tus ideas.
4: Damn, that's deep. Volvemos con la flacobomba del día. ¿Y se acuerdan del chiquilín de la patrulla espiritual que el Brillo ama?
8: Ah, sí.
4: Porque levantó a un joven trans y entonces quiso ayudarlo porque la patrulla espiritual se dedica a levantar gente en condición de drogadicción y calle para ayudarlos, rehabilitarlos y después soltarlos a la sociedad de nuevo. Pues le llegó una orden de la fiscalía donde le indican que tiene que soltar al muchacho. Lo sueltan y hace un video con unas declaraciones fuertes. Volvemos con ese video aquí en El Flaco y su Pandilla.
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0: Carrillo, ¿te acuerdas de ese muchacho, el chiquilín, que te cae muy bien a ti en lo personal, en lo particular?
1: Sí, claro.
0: ¿Por qué lo odias, Brillo, el chiquilín de la Patrulla Espiritual?
1: Porque se mete en lo que no le importa, porque
0: ¿por qué
1: ya
0: dices?
1: Salió él, viva su vida y ya.
0: ¿Por qué se mete en lo que no le importa? ¿Por qué dices eso?
1: Porque pudo haber puesto su centro de rehabilitación y esperar que llegaran los clientes. No tiene que ir a buscarlo, no tiene que agarrar a cualquiera, y cuando le dicen no, es no.
0: No, Brillo, es que es por su bien, que él levanta gente para ayudarla a salir de la condición de calle y drogadicción, Brillo.
1: Yo pienso que lo debería de decidir el usuario, pero ya no importa, ya bueno, nadie lo detiene.
0: Al chiquilín le hicieron un rollo, una novela, güey, serie 360, Machín 2.0, Super Saiyajin. Y porque levantó a un joven vestido de mujer que se identifica como mujer, porque ya lo dijo finalmente, ya una vez que bajó del avión. Entonces, como él se dedica a reclutar a esta gente de la calle a la fuerza, algunos a la fuerza, otros no, para ayudarlos a salir de las drogas y calle y todo eso. Entonces, él levantó a un vato vestido de mujer o trans, no sé cómo sería lo correcto llamarlo, Brillo.
1: Un trans.
0: Ok, levantó un trans. Y entonces muchas personas trans fueron ahí afuera a protestar. Uh-huh. Sáquenlo, déjenlo salir, lo secuestraron, lo maltratan, todo. La mamá de este muchacho trans salió y dijo: ustedes que saben lo que uno vive como su madre, dejen de estar de metiches. Cuando él estaba en la calle, ninguno de ustedes lo ayudó. Uh-huh. Sí. Yo no sé cómo le hicieron, consiguieron una orden por parte de las autoridades para que ya suelten a este joven de este centro de rehabilitación a la fuerza, quiera o no quiera el chiquilín. Y el chiquilín, la cabecilla de este lugar, sale y dice lo siguiente:
2: quiero poner tantito en contexto del caso de Karime Emanuel. Es una tristeza, es una frustración la que siente la mamá ahorita, es un coraje. Ahorita que le marqué para decirle que tiene que venir por su hijo, me hubieran escuchado a la señora. Entonces, me llama mucho la atención cómo actúan estas personas, ¿no? Ya se recuerdan la vez que les dije que estaba Karina aquí, ya ve que trajeron un amparo, ¿no? Aquí está el amparo.
0: Pidieron un amparo para que lo dejen salir.
2: Me llama la atención que el amparo lo promueve nada más y nada menos que Karime Emanuel el día 11 de mayo, ¿no? Promovieron un amparo para sacarlo y te dan 24 horas para contestarlo. Vinieron las personas, lo entrevistaron, le preguntaron a él que si él quería estar aquí, pues lógicamente ustedes ya saben qué dijo, él dijo que no quería estar aquí. ¿Okay? Le meten un montón de crema a los tacos en el amparo. Tortura, tratos crueles, inhumanos, incomunicado, desaparición forzada. ¿Me explico? Él tenía un año desaparecido con una ficha de búsqueda.
0: Fíjate, un año.
2: Okay. La mamá vino y firmó el expediente el 11 de mayo autorizando el ingreso. Y el mismo 11 de mayo está el amparo. 11 de mayo, Karime Emanuel. No le pusieron ni bien el nombre, es Karime Emanuel. Vinieron en la madrugada y trajeron este amparo a las 12:15.
0: O sea, ¿tú cómo ves eso? O sea, ahora que salga este muchacho a las calles, me cae la madre si nadie se va a acordar de los que fueron a protestar allá afuera. Te puedo jurar que nadie se va a acordar de él. Neta. Nadie se va a acordar de ayudarlo o de siquiera ver si la mamá tiene algo en el refri. Nadie, güey. ¿Y saben lo más cruel? Es que muchas de estas personas tal vez fueron a protestar solo para hacer argüende.
3: Ándale.
0: Solo para andar ahí en la manada, porque no tienen nada mejor que hacer, Brillo.
1: Yo pienso que fueron por los amigos de ella y por eso ella sabía cómo
0: tenía un año desaparecido.
3: Sí, ándale.
0: ¿Por qué? ¿De verdad tú crees que son amigos?
1: Pues claro, de seguro le daban de comer y así.
0: Brillo está bien menso, de veras. Sí. Yo no sé qué tiene en la cabeza. ¿Qué tienes en la cabeza, Brillo? Estaba uno, no lo viste en las imágenes, andaba como la Chilindrina en tiempos de bomba, no, de guerra tantito. Mundial. Peor. Parecía que había salido de los escombros de un edificio en plena guerra de Ucrania.
3: Así era.
0: Así, ni más ni menos. Un amigo no te deja un año desaparecido.
3: Exacto.
0: Te empiezan a buscar por cielo, mar y tierra y cuando te encuentran te dan un hogar.
3: Uh-huh.
0: ¡Qué asco me da esto, de veras! Ojalá que de veras se aparezcan los perros.
3: Oh.
0: Para que les cueste, para que ya cuando vean que la cartera les está fallando, Van a decir, no, mejor que se lo lleven el chiquilín. Ay, qué asco me das, Brillo, de veras.
1: Doña Mati, vaya, ciérrese 6 veces. Pierda 6 veces de su vida en nada.
0: Pero gratis, baby, Brillo, sin pagar renta, con comida gratis, ¿dónde bañarte? Cambiarte, rehabilitándote, sin drogas, en un lugar ambiental, entre otras personas que también quieren salir adelante, en donde te están inculcando la creencia en Dios. Eso se te hace feo.
1: Claro que es espantoso. Entonces, o sea, y más en una religión que todos los que la ejercen la desconocen por completo.
0: Brillo, ¿estás insinuando que es mejor estar drogado en la calle?
1: Que estarles enseñando cómo asesinar al prójimo, cómo detestar todo. Hoy cómo todo se ha prohibido, cómo es malo.
0: Brillo, ¿estás insinuando que tú lo hubieras dejado en la calle con drogas y eso, y que tú mataste a tu mejor amigo?
1: No, doña Mati, yo pienso que...
0: ¿Estás insinuando que te gusta estar en las drogas?
1: Lo hubiera llevado a mi casa. Si le quiero hacer un bien, le digo, aquí está tu casa, cuando tienes hambre, come, ven, come.
0: Disgusting, con permiso, yo no tengo nada
1: usted, que... Porque usted no está encerrado, doña Mati. Porque usted no le atacan, no. Porque usted no le hacen daño.
0: Es disgusting. Sí, bueno, estás al aire, ¿qué opinas? Sí, bueno.
4: Bueno.
0: ¿Qué opina mi muchachito del diablo?
4: Está mal.
0: Esas son mis favoritas opiniones. Volvemos con los consejos del profe.
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0: Compadre, compadre, hace un ratito estábamos platicando de este compita que soltó el chiquilín de la patrulla espiritual que mucha gente dijo en las redes sociales que no estaba bien que lo soltaran porque obviamente necesitaba ayuda de un anexo. Uh-huh. En donde te ponen ahí, te meten para que te rehabilites de las drogas, para que no andes en condición de calle. Y es que el chiquilín de la patrulla espiritual había levantado un muchacho trans, ¿verdad, Brillo? Así se dice, trans.
1: Así se le llama, sí.
0: Ok. Entonces, este muchacho estaba en condición de calle. Según estaba perdido por un año completo, nadie lo había encontrado. Y los que lo han visto en la calle, pues, obviamente no lo han ayudado, porque ahí seguía. Ahora, al chiquilín le llegó una orden de que lo tenía que soltar, güey. Y el chiquilín está agüitado porque dice, pues yo quiero ayudarlo.
2: Vinieron las personas, lo entrevistaron, le preguntaron a él que si él quería estar aquí. Pues lógicamente ustedes ya saben qué dijo, él dijo que no quería estar aquí.
0: Entonces ahora lo tiene que soltar porque le hicieron un amparo y todo el rollo. Un montón de trans que estaban protestando afuera de la patrulla espiritual, este centro de rehabilitación. En donde se llevan gente en contra de su voluntad, también a favor de su voluntad para rehabilitarlos. La pregunta aquí es... ¿Está mal el chiquilín en querer ayudar no solo a este muchacho trans, sino a todos los demás? ¿O cuál es la solución, Brillo? ¿Cuál es la solución ahí?
1: La solución es que el vato debe de tocar fondo, debe de quererlo, debe de desearlo, debe de tener conciencia personal. Si no la tiene, no va a funcionar. Puede estar 3 años. El hijo de Jair, el cantante, lo acaban de sacar después de 3 años de rehabilitación. Duró una semana.
0: Te estás dando cuenta que a veces es muy tarde ya de lo que tocan fondo, ya es muy tarde, ya se murieron para entonces, ¿verdad?
1: Doña Mati, ¿verdad? ¿Y qué quiere? ¿Tenerlos encarcelados, sufriendo y esperando a salir para volverse a drogar?
0: Encarcelados pero sanos, sin drogas y dónde vivir y dónde bañar. A ver, vamos con la llamada. Sí, bueno, estás al aire, you're on the air. Hello.
3: Bueno.
0: Hola, chiquirirri. ¿Qué opina mi muchachito?
3: Buenos días, doña Mati.
0: Buenos días, mi amor. ¿Qué opinas del caso de este trans que se levantó la patrulla espiritual y que no quería estar ahí en el centro?
3: Mire, doña Mati, yo tuve un caso de que llevamos a un amigo de aquí de Arizona para allá, para Tijuana. Y obvio, lo llevamos engañado porque no quería... No, él no quería dar su brazo a torcer, no quería, él decía que cuando quería él paraba, pero no paraba, o sea, nada más decía. Entonces un amigo mío planeó todo y lo llevamos engañado, por cierto, sentí muy mal, me sentí que lo traicionaba y todo eso. Pero de hecho, no es como lo pinta Chiquilín, pero sí trabaja el sistema, sí trabaja, porque este muchacho salió... No duró los 6 meses, pero salió y gracias a Dios anda muy bien. Ya tiene su casa, bla, bla, bla. O sea, sí se recuperó y es bueno.
0: Oye, pero cuando dices, no es como lo pinta el chiquilín, ahorita que estamos hablando de que el chiquilín se llevó a un muchacho trans ahí a su centro de rehabilitación.
1: Sí, no es como lo pintamos, como lo pinto.
0: Pero ¿a qué te refieres cuando dices que no es como lo pinta el chiquilín, compadre?
3: Pues, dice que sí, no los torturan ni nada de eso, pero sí están en un cuarto arriba, como bastantes, no están separados cada quien en su cuarto, o sea, son algunas personas las que están ahí arriba, por decir, dice que había como hasta 20, 30 personas en los cuartos, y los desnudan, los bañan y todo con agua helada y todo, y les dan droga, pero les dan droga, les empiezan a dar droga poquita, a no lo que se tomaban, pero pastillas para irles reduciendo a poco hasta que llegue el momento en que ya no toman nada. No los pueden parar de golpe, ¿entiendes?
0: Okay, porque si los paras de golpe entran los achaques, los efectos secundarios y todo eso
3: y se vuelven. Los encierran y sus mamás, sus papás, sus familiares van y le llevan comida y le dicen, hey, hasta que nosotros nos dijeron, eso no es de vacaciones, ellos tocaron piso, tienen que darse cuenta de que no vale nada, de que están mal para que puedan salir de esa depresión, que puedan salir de las drogas. De otra manera, lo vas a estar chipileando, les vas a estar llevando cosas y no es así, ¿me entiendes?
0: Okay, y cuando tú llevaste a tu amigo, compadre, ahí a un anexo, estamos hablando de que lo llevaste a donde está la patrulla espiritual.
3: Sí, nosotros los comunicamos con el chiquilín y lo llevamos engañado y, okay. Y pues te digo, yo me sentí muy mal porque pues yo sentía que lo estaba traicionando porque es amigo de toda la vida.
0: Wow, okay, ya entiendo por qué dices que no es tal como lo pintan, pero que sí funciona el sistema que tienen.
3: Sí, entonces. Yo
0: creo. Okay, pues muchas gracias, compadre. Oye, ¿y tu compa ya ahorita entonces ya tiene casa, ya todo se rehabilitó?
3: No, sí, gracias a Dios ya se rehabilitó.
4: Eso porque bueno.
3: Él sí confesó que él le hacía.
4: Eso bueno.
3: Hacía cristal todos los días, todos los días.
4: El brillo
3: perdió trabajo, perdió su familia, perdió su apartamento. Nada, andaba viviendo en el carro. Y al último, mi amigo me dijo: ¿sabes? Dijo: si no hacemos algo ahorita, yo me voy a arrepentir toda mi vida si le llega a pasar algo, llega a hacer algo a este muchacho. Dijo: no, y no hicimos nada por él.
4: Wow.
3: El hubiera no existe, entonces dijo, ya ahorita de aquí en adelante, si él vuelve a recaer algo, bueno, ya no va a estar en nosotros, pero lo de Chiquilín sí funciona.
0: Okay, muchas gracias, compadre. ¿De dónde nos marcas?
3: Nosotros somos un ejemplo vivo de que sí funciona.
0: ¿De dónde nos llamas, compadre?
3: De aquí de Arizona.
0: Arriba Arizona, muchas gracias por compartir, corre la voz que escuchen el Flaco y su pandilla, ¿sale?
3: Arre con la que barre, bro.
0: Ya está, mi compa. Estamos platicando de que el Chiquilín está agüitado, güey. El de la patrulla espiritual está agüitado porque le llegó una orden de amparo para un muchacho trans que levantó para ayudarlo a rehabilitarse de las drogas en el centro de rehabilitación que él dirige. Y dice, pues, oye, ni modo, lo tenemos que soltar. Le llamé a su mamá está triste porque aquí le íbamos a ayudar.
2: Vinieron las personas, lo entrevistaron, le preguntaron a él que si él quería estar aquí, pues lógicamente si ustedes ya saben qué dijo, él dijo que no quería estar aquí.
0: ¿Qué opinas, Betsy? ¿Estás al aire?
5: Hola.
0: Hola, Betsy.
6: Hola.
5: Oli. Antes que nada, felicidades a doña Mati.
4: Gracias, mi amor.
5: Doña Mati me espera las mañanas todos los días.
4: Gracias, mija, gracias. Gracias por felicitarme, porque soy la mejor conductora, porque estoy embarazada, ya muy pronto va a tener un hijo también. Gracias, Betsy.
5: Está la mera verdura del caldo, doña Mati.
4: Eso todo, tú sí sabes, mija. ¿De dónde nos está llamando ahorita?
5: Denver, Colorado.
4: Ay, arriba, arriba Denver. ¿Y de dónde eres? ¿De allá de Chuloteca? ¿De dónde eres? ¿De El Salvador? ¿De Guatemala? ¿De dónde?
5: Soy de Santa Bárbara, Honduras. Arriba. País, el lugar de las mujeres más bellas.
4: Vaya, arriba las baleadas. Alcina es.
5: Arriba las baleadas y los pollos con tajadas.
4: Y arriba la H. Eso es todo.
5: Arriba, arriba.
4: ¿Qué opinas, pues, Betsy? Sí.
5: Pues yo opino, doña Mati, que realmente no se puede ayudar a quien no quiere que se le ayude. Entonces, el muchacho hace bien en ayudarles, pero si él no quiere, es difícil mantener una persona porque aunque pase un tiempo ahí, siempre va a salir y va a buscar lo que le gusta, lo digo por experiencia, con un familiar.
0: ¿Qué le pasó a tu familiar? ¿Tu hermano, tu cuñado, tu ex? ¿Quién?
5: Mi hermano, lo tuve 6 meses, de 6 a 8 meses anexado, y cuando salió, justo el día que salió, volvió a lo mismo por voluntad propia, o sea, no nos sirvió de nada la ayuda que brindamos. Al paso, hace 5 años fue eso, y hasta hoy sigue desaparecido, porque en ese lapso de tiempo desapareció, y no lo volvimos a encontrar.
0: Híjole, mija, lo siento mucho. ¿Te hubiera gustado que el Chiquilín se lo hubiera llevado a tu hermano?
5: Normalmente me hubiese gustado, a ver si tal vez en estos términos hubiese recapacitado un poco.
0: ¿Qué le tienes que decir a toda la gente que de pronto acaba de probar la droga?
5: Pues que traten de salir antes de que ingrese más, porque es más difícil para uno como familiar estar en esa incertidumbre. Hemos sufrido mucho durante estos 5 años, incluso mi mamá acaba de viajar a El Salvador por una foto de las prisiones que hay en El Salvador, porque hay una persona igualita a él, pero resulta que no es él, o sea, vivimos siempre con esa duda,
0: wow.
5: Si estará bien, si estará mal, o si ya no está con nosotros.
0: Wow, mira, muchas gracias por opinar, te mandamos un fuerte abrazo, Betsy, mucha suerte al encontrar a tu hermano, ¿ok?
5: Gracias, y igualmente, y amo su programa, soy fan de la relación, como decía Ángela Aguilar.
0: Eso es todo, mi amor, gracias, te mando un abrazo aquí, todo el equipo, ¿ok?
5: Gracias, bye.
0: Bendiciones, ojalá encuentren a tu hermano. Oye, muchas veces no es solo el problema de las drogas, también es el problema de la salud mental lo que te conlleva a las drogas. Entonces, tal vez es idea atacar la raíz de donde crece el problema. Y para un número telefónico gratuito donde te ayudan con la salud mental, estamos nosotros. Ahí te va, 1-800-854-7771. 1-800-854-7771. 1-800-854-7771. Porque a veces es fácil criticar hasta que no estamos de ese lado, ¿no? Sí. Volvemos con la quemazón de los famosos. Emiliano Aguilar le canta un tiro a el reggaetonero Arcángel. ¿Se quiere pelear con él? Acá.

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5: 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Para todas las personas que dicen, Arcángel ni te topa, tú quién eres y no sé qué, y tú quién.

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1: ¿Round en el ring sin guantes?
2: Oh. La neta, yo creo que no.
3: ¿Por qué no? Pues el arcángel se puso a humillar a México diciendo que México, que somos unos estúpidos porque le pedimos una disculpa a España por la conquista. Y ahora sale Emiliano y pues se quiere dar un tiro con el arcángel. Aquí ya cancelamos la música, al menos en este programa está cancelada la música de Arcángel. Ya no lo vamos a tocar después de eso. ¿Pero tú crees que va a contestar Arcángel Brillo?
2: No, porque la gente que... No, ya hay un dicho que dice perro que ladra, no muerde.
4: Oye, mano, pero él sí muerde. Acuérdate que se tendió un tiro con el exnovio de Jenny Rivera.
5: Oh, sí.
4: Aquí afuera de las instalaciones donde Don Cheto es nuestro vecino, de hecho, que empezó a hablar a Emiliano Aguilar por la radio esa vez, puras malas palabras. Y en eso iba escuchando la entrevista el ex de Jenny Rivera con su hijo menor de edad, un chamaquito de unos 10, 8 años, qué sé yo. Se enojó, se le hizo una falta de respeto a Emiliano, va a la radio, perdón, se le hizo una falta de respeto al ex de Jenny Rivera, va a la radio, busca a Emiliano y se dan un tiro. Ahí no le sacó brillo.
2: No, yo me refiero a que Arcángel es el que no le entra.
3: Mentiroso, ya la cambiaste, perro.
2: No, ¿cómo la voy a cambiar, doña Mati?
3: Brillo, ¿estás insinuando que tú mataste a tu amiga?
2: No, doña Mati.
3: Ya, doña Mati, ya, ya.
6: Sí, sí, por favor.
3: El Brillo ya nos confesó una vez que lo acusaron de matar a su amigo de 110 puñaladas.
6: Ajá.
3: Pero después nos aclaró que se libró de esa acusación porque encontraron al verdadero asesino.
6: Ajá.
3: Pero yo sigo sospechando del Brillo.
6: Ya, doña Mati.
3: Yo digo que el Brillo mandó con un cartel a agarrar un chivo expiatorio para echarle la culpa a alguien más y el Brillo quedó libre. El Brillo...
2: De haber tenido un cartel a disposición, pues mandó el cartel a que matara al amigo.
3: Están insinuando, Benjamín, tú y el Flaco, que son cómplices del Brillo cuando mató a su amigo.
5: No, doña Mati, el Brillo no más que no mata ni una mosca.
3: Bueno, sí, a besos.
5: Puede ser.
3: Y a jiquis. ¿Verdad, Brillo?
2: Sí, y
5: solamente.
2: En las clases de bajo también me vuelvo muy agresiva, ¿verdad?
3: ¿De bajo?
6: Sí, sí, sí.
3: ¿Qué pasó, Brillo?
2: Me está enseñando a tocar bajo.
3: ¿Y sí está aprendiendo el Brillo?
6: Sí, sí, sí. Sobre todo la cuerda gruesa.
3: Con razón. Con razón vio al Benji llegar así, caminando de lado a lado. Así.
6: No, ¿por qué?
3: Y le deja un chichón.
6: No.
3: Solito se hundió el Benji, ¿verdad?
7: Sí, él dijo.
3: Brillo, pero ¿te has peleado con alguien? ¿Has cantado el tiro a alguien así que te cayó gordo, así como Emiliano a Arcángel, Brillo?
2: Fíjate, yo no soy de pelea, yo soy muy jodido de pensar en la pelea, pero este vato, una vez vio que otro me hizo bullying y yo no hice nada, pero yo no hice nada porque era la primera vez que me lo hacía. Pero este vato
3: ¿Quién era este vato cuando dices este vato?
2: Estaba en la primaria, doña Mati, en cuarto de primaria. Entonces, pues no van a conocer al sujeto. Entonces, uno me hizo bullying una vez. Ese vato pensó que yo estaba tontito y me empezó a hacer bullying. Y lo hizo una, dos, tres veces hasta que un día, me dijo, te voy a esperar afuera. Y le dije, ahí nos vemos. Y salí.
3: Y lo agarró.
2: Ya tenía mucho coraje.
6: Lo agarraste a bolsazo.
2: No fue bolsazo,
6: A veces.
2: Lo agarré y le di, con tres tubo.
3: Ah. Sí, con tres chupadas de...
2: No, con tres golpes, doña Mati.
3: No, digo, chupadas de
6: paleta.
3: De paleta, sí. Lo asustaste.
6: Me invitó, pues.
3: Y lo madreaste y le diste tres.
2: Le di tres, doña Mati.
3: Mira nada más, qué agresivo. Estás insinuando que también le diste tres madrazos antes de las 110 puñaladas a tu amigo.
2: No, doña Mati.
3: Brillo, te canto un tiro aquí enfrente de todos.
2: No, yo no le entro.
3: Ya me tiene hasta la madre, te quiero agarrar puro aruñazo.
6: ¿Lo llevaste? ¿Podrá usted?
3: No, tú.
6: Ah, bueno.
3: Lo agarro a mordidas, me pongo los dientes que compré de metal.
7: Le arranco el pedazo.
3: Son automáticos también. Tienen un botón al lado y mastican 110 mordidas por segundo.
6: Con batería dura cero.
3: Y es el karma, porque me estás insinuando, Brillo, que no quieres el karma porque mataste a tu amigo.
2: No, doña Mati.

0: Volvemos aquí con los consejos del asqueroso reptil del profe. Vamos a ver qué consejos nos tiene el día de hoy. Consejos de vida, como siempre, para ayudarnos a salir adelante en la vida y ser mejores personas.
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0: 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Gracias. 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

0: Y ahora nos vamos con los consejos del profe López. Los consejos que nos abren los ojos a todos. Aquí en el Flaco y su pandilla.
1: Vamos con los consejos del profe López. Y por lo regular, mano, yo doy consejos de vida aquí en el programa para que te vaya mejor en todos los aspectos. No solamente te doy consejillos ahí chafas que agarro de un libro, como otros locutores que no quiero darles fama porque los doy rating, pero yo sí te motivo, mano, con una frase completa aquí y aparte un consejo y un ejemplo de vida. Por ejemplo, el día de hoy el consejo es: muchas veces nos fijamos en las banderas rojas que una relación nos podría tener y no nos fijamos, pero se nos olvida de fijarnos en las banderas rojas que nos podría mostrar una falsa amistad. Pasa mucho que de pronto no nos damos cuenta que tenemos un mal amigo o mala amiga. ¿Por qué se me ocurrió dar este consejo? Porque ayer estuve viendo una película, Brillo. Ajá. Tú probablemente ya la viste, que te encanta estar pegado en el Netflix. Bueno, y pegando también a la gente. Pero se trata de una muchacha que tuvo a una bebé y el sueño frustrado de su amiga era retener a su hombre con un bebé. Porque el hombre ya no quería estar con ella. Entonces la amiga se hizo pasar por embarazada para retener a un hombre que ya no quería estar a su lado. Hasta se puso una panza de ficticia. Pero después se le ocurrió la brillante idea de robarse el bebé de su amiga que había recién parido.
2: ¡Órale!
1: Y matar a la amiga y meterla a una cajuela, mano. Entonces dije yo, esta muchacha no se daba cuenta al principio de las banderas rojas que mostraba su amiga. Las banderas rojas muchas veces las ignoramos porque queremos pensar positivo, ¿no? No, es que mi amiga no es de ese tipo de gente. No, es que yo no creo que sea demasiado estúpida como para merecer una mala amistad. Yo creo que estoy viendo cosas que no son. Pues, mano, las señales estaban ahí. La amiga que la asesinó para quedarse con su bebé se mostraba muy obsesionada, vaya, con su embarazo. La seguía a todas partes. Para todo le preguntaba de su bebé. Y hasta estaba obsesionada con cargar a su bebé. Una vez llegó la amiga al hospital de esta muchacha, ahí donde está internada, para ver al bebé que acababa de tener. ¿Y saben qué hizo? Esa muchacha le arrebató de los brazos el bebé al papá, al abuelo, a los familiares que estaban ahí. Porque ya se tenía que ir, según ella, y ya estaba desesperada por cargar al bebé que no era de ella. Esa era una super bandera roja, mano. Esa era una bandera como para ahí mismo decirle, ¿sabes qué? Te tienes que ir. No quiero que me llames, estás rara, eres una persona, you're weird, como dicen los chamacos.
2: Sí.
1: Pero no sucedió, mano. Entonces, hay que aprender a ver las banderas rojas de los malos amigos para poder saber quiénes te convienen y quiénes no. Hay otras personas, por ejemplo, otro tipo de mal amigo es aquel que te brindó la mano y nunca le quedaste mal. Tal vez te prestó dinero y tú siempre estuviste ahí pagándole responsable. Se llega el momento en el que tú le haces un favor que tiene que ver con dinero y no responde. A la primera, mal amigo, no te avisó, no te dijo, oye, para tal día yo te pago, nada. Mal amigo, bandera roja. Vamos a decir que en un trabajo tienes un supuesto amigo, pero ese amigo sabe que no te llevas bien con todos los demás que andan por allá y por acá. De pronto lo cachas que regresa de lonche con esa persona. Mal amigo.
3: Sí.
1: Porque tienes que fijarte en estas señales. Si no te fijas en estas señales, mano, mañana te vas a lamentar de ser un estúpido. Porque las viste, pero las ignoraste. Eso es diferente.
2: Oh.
1: Brillo, adelante. ¿Qué quieres decir? Levantas la mano, profe, bastante y te huelen los ojos.
2: Yo le quería preguntar, ¿hay aunque sea un indicio no hablado que pueda ayudarnos a identificarlo?
1: Sí, aquel amigo que cuando le cuentas algo, algo que te pasó bien y no exagera más que tú al momento de ponerse feliz. Oh. Tú puedes sentir, ¿a poco no pueden sentir cuando alguien te felicita de los dientes para afuera?
3: Sí, se miran los ojos.
1: Y se miran los ojos y se aprietan la boca así como, ah, oh, felicidades. Sí. Y el amigo que tú le cuentas algo y no se pone feliz igual que tú o más que tú, créeme que te está teniendo envidia, mano. Esa es otra señal que vi yo en la mala amiga que mató a esa muchacha que les digo en la serie, en la película, para quedarse con su bebé, secuestrarlo. Al final de la película, llega la policía, los detectives, porque estuvieron viendo qué es lo que esta muchacha loca buscaba en el internet. Y buscaba cómo esconder un cuerpo, diferentes cosas así. Y esta es una historia verídica, real, mano. Al final le cayeron los detectives y la arrestaron. ¿Saben cuánto tiempo le dieron en la cárcel?
3: ¿Cuánto?
1: 55 años, mano. Entonces ahí están. Las señales para un mal amigo son, como dice Brillo, cuando tú cuentas una buena noticia y no se va a alegrar igual ni más que tú. Ahí está la primera señal. Y muchas
2: gracias,
1: veces,
2: profe.
1: Muchas veces con esa señal basta. Ojo con eso, mi gente. No empiecen como focas a decir. Oye, volvemos con la bomba del día. Ya están cobrando piso allá en México a las personas dueños de casa o apartamentos donde vivas. Si tú vives en la cuadra equivocada, te cobran piso los carteles. Te dicen, oye, Benjamín. Ajá. Mensualmente para yo cuidar tu casa, que no la quemen, que no te la balacien, que nada, te va a tocar pagarme piso. ¿Cómo la vi? Ya están cobrando piso, tengo los detalles, volvemos con eso. Con nuestro reportero de casa, Jorge Velázquez, desde la Ciudad de México. Ahorita está comiendo una torta de jamón el panzón. Le vamos a llamar, man. La policía del intro.
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0: sea, imagínate que te cobran piso por tener tu negocio, lo único que te da de comer a ti, a tu familia, a tus hijos, güey, ya de por sí, eso te mata en vida. Ahora imagínate que trabajaste toda la vida para comprar tu casa. La compra la consigues finalmente, le metes una fachada bonita. Deja tú que le metas fachada. Simple y sencillamente tienes tu casa a puro esfuerzo. Y después pasa un grupo delictivo y te dice, de ahora en adelante me vas a pagar para protegerte, si no, te damos crán.
1: Hijo.
0: Eso se llama piso. Desde la Ciudad de México, Jorge Velázquez, alias Naranjito, nos tiene toda la información. Reportero de casa, buenos días. ¿Qué sucede con esta? ¿A poco están cobrando ya piso por vivir en ciertos lugares, Naranjo?
2: Buenas, flaco. Sí, fíjate que es lamentable lo que está pasando. El fin de semana en Morelos hubo una marcha por la paz. ¿Quién la...? La dirige es el obispo de México, que se llama el señor Ramón Castro Castro, es el obispo de México. Y pues en esa marcha, al finalizar la marcha, denunció la crueldad del crimen organizado. Dice, ya se pasaron, ahora el crimen organizado está cobrando piso por vivir en tu casa.
0: Mira,
2: 200 pesos por cada miembro de tu familia. Si tú tienes 8 miembros en tu familia, son 1,600 pesos que tienes que pagar. Eso fue lo que denunció el obispo de México. Pero ojo, es el obispo de México el que lo está denunciando. Lo que se hace raro es que las autoridades no sabían. Como siempre, no sabían, no sabemos qué pasó, que cómo, de dónde saca eso, señor obispo, si nosotros no sabemos.
0: ¿Cómo
2: pero,
0: no van a saber?
2: Flaco, escucha tú en las propias palabras del obispo lo que está diciendo acerca de estas extorsiones.
3: Ahí está la familia michoacana y está introduciéndose también el Jalisco Nueva Generación.
4: ¿Quiénes son los que cobran 200 por persona?
3: Pues ahí llegó la familia michoacana a desplazar a Jalisco Nueva Generación. Entonces, entre uno de los dos, no sé exactamente cuál, pero uno quiere desplazar al otro. Imagínense, para infundir miedo a la comunidad, dispararon al campanario de la iglesia. Y el párroco fue amenazado de muerte y lo tuve que sacar. Están sin párroco en esa comunidad porque llegó una parte del grupo de este crimen organizado y le dijo, no queremos que venga la Guardia Nacional porque la población había hecho una solicitud.
0: ¡Qué pedo! ¡Qué tristeza! Ahora vamos a escuchar esta otra parte donde el obispo está hablándole a sus feligreses.
5: No lo cobran por un negocio o por mercancía, lo cobran por vivir, por tener esa casa, por existir en esa tierra que es suya y que el crimen quiere apropiarse sin más título que la amenaza y el miedo. Y cuando el párroco de San Francisco de Asís en Huautla se convirtió en el último reducto de esperanza para la comunidad, el crimen organizado lo amenazó con quitarle la vida. Y hoy Huautla está sin pastor.
0: Oye, esto se ha hecho viral, está por todos lados, está en TikTok, está en las redes sociales más conocidas, pero ¿cómo no se ha dado cuenta o no se ha pronunciado la presidenta de México, Naranjo?
2: Esa es una muy buena pregunta, flaco, porque fíjate que el secretario de Gobernación de Morelos dijo, nos vamos a reunir el jueves, o sea, supuestamente en estos días, nos vamos a reunir con el obispo para ver qué está pasando, para ver en qué asesoramos. Esto es meramente político, no atienden. Mira, hace la semana pasada acribillaron a una familia en Puebla, mataron a una niña, la acribillaron de un mes, 20 días de nacido. ¿Has escuchado que se hayan pronunciado por eso? ¿Has escuchado indignación de parte del gobierno por eso? No.
0: Nada.
2: No existe. Entonces, imagínate esto, este cobro de piso que te estén extorsionando por vivir en tu casa. ¿cómo es que las autoridades no saben? ¿Cómo no puede ser un problema para el gobierno eso, el gobierno nacional, ¿no?
0: Eso es mentira, claro que saben. Mira, imagínate qué pasó con Carlos Manso, que lo mataron, el alcalde allá en Michoacán. ¿Qué tú crees que le van a hacer caso a la gente si no le hicieron caso a Carlos Manso, que era alcalde ahí del gobierno? Por favor, qué cosas. Pero al Rocha bien que lo apoyan, al Rocha bien que lo tienen ahí escondido. El Rocha, quien es acusado de narcotráfico, ese sí hay que apoyarlo.
2: Pues no apoyarlo de... Bueno, por lo menos le están dando el beneficio de la duda.
0: ¿No apoyarlo de qué, Brillo?
1: No, o sea, no lo están apoyando. Solamente quieren el proceso correcto, don Yamanti, porque a él lo acusan de comprar armas.
0: Ya ese es otro tema. ¿Pero qué opinas de estos que están cobrando piso y la Claudia no se pone...?
1: Maldito sea, don Yamanti, y ojalá y les caiga todo el peso de la ley. Y aparte, que Diosito los castigue.
0: ¿Y por qué crees que la Claudia no se ha pronunciado en eso, Brillo?
1: Don Yamanti, si ha oído todo lo que tiene Claudia, ¿usted cree que va a ir a la colonia?
0: ¿Quién le dice que sea presidenta? Eso es obvio, que iba a tener toda esa tarea, ahora tiene que cumplir.
1: Pero ella no va a ir directamente, ella tiene que vaya.
0: ¿Y tú crees que la carpeta de investigación sola va a volar y va a investigar y va a arrestar a la gente?
1: No, pero lo que sí sé es que Claudia no se la pasa rascándose el ombligo.
0: Bueno, eso no lo sabes, yo la vi por la ventana del Zócalo el otro día.
6: Mejor.
0: Sí, ahí se está rascando el
1: ombligo. ¿Y usted qué hace por México? ¿No vas a hablar mal de Claudia?
0: Las piernas que salieron ahí por el Palacio Nacional bronceándose son las piernas de Claudia, ya me dijeron. Tienen una verruga ahí al lado de la rodilla.
1: Esa es su aportación a México. Gracias, doña Matriz.
0: No sea mamila. Gracias, compita Naranjito. Y no es a cobrar tu piso también allá en la Ciudad de México, por favor.
2: No.
1: Hoy tenemos teatro, Jordi.
0: Sí, el de los tacos, cuidado, Brillo, tienes, vas a invitar al teatro.
1: Hoy tenemos teatro, Jorge, ¿puedes?
2: Oh, sí, claro que sí, con mucho gusto. No. A las 8 de la noche estoy
1: listo. A las 8, sí.
0: No, ¿qué pasó? ¿No que eras de Capilla de Guadalupe, pues, Naranjo?
7: Sí, pues.
0: ¿Qué pasó ahí,
7: hombre? Muy
1: ya tengo ya ahí.
2: ¿Qué pasó?
0: No,
2: es el teatro, es cultura, mi querido Flaco.
0: Ah, bueno, mientras sea para que informes, sigas informando aquí al pueblo.
7: Adelante.
0: Te voy a dar la tarjeta de crédito que nos dio el Bienestar. Ahí está, damas y caballeros. Volvemos con el rinconcito de Doña Mati. Hay un compita que dice que mandó todo su dinero allá al Terre y que sus hermanos lo dejaron más pelón que el maestro limpio. Dice que está pensando en darle en su madre a su carnal.
7: Con justa razón.
0: ¿Y cómo promueve la violencia?
7: Con justa razón se lo ganó, ahora sí a pulso. Es más, ¿para qué es...? Tanto hablar, ¿no? Que le tumbe unos 5 dientes.
0: ¡No!
7: Que le deje chimuelo como el Brillo.
0: Naranjo, ¿cómo te seguimos en Instagram?
2: @ Naranjito Radio y en TikTok @ Naranjo Radio, Flaco.
0: Ahí está. Muchas gracias, compita Naranjito, desde la Ciudad de México para el Flaco y su pandilla.
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0: Aquí no promovemos la violencia, pero si llegaras a mandar por todo un año, más de un año, güey, ya. Chale. Dinero al TR, allá a México, a tu carnal, a tu papá, y se gastan tu dinero en vez de construir la casita que tú querías así bien bonita de dos pisos, dos cuadros, uno arriba de otro, de una fachada bonita así blanca, que parezca así como una casa blanca moderna, güey. ¿Sí se la imaginan?
1: Sí.
0: ¿Y la casa también?
1: También.
0: Brillo, ¿estás ahí o estás dormido?
2: Ay, ¿cómo voy a estar dormido?
0: Ah, bueno, entonces, opina, güey. Estamos al aire, perro sarnoso. Entonces, ¿qué harías tú? Porque nuestro compita Radio Escucha está en ese dilema. Ahora, ¿vas neta y le partes su madre a tu carnal? Porque la violencia no es la solución, pero él dice que quiere darle en su mouse. ¿Qué hacemos, Brillo?
2: Yo dudo que mis hermanos...
0: Brillo? Dijimos. No te creas, Brillo, estoy jugando.
2: Yo dudo que mis hermanos hagan esto, pero la neta, yo abriría una cuenta, no le mandaría el dinero a nadie. Yo abriría una cuenta en México y...
0: Pero
2: y
0: ya, ya la hiciste, ya te traicionaron. ¿Vas y le partes su madre o no? Esa es la pregunta aquí, mijo. No le saque la vuelta.
2: Si ya pudo ir a México, lo borro de mi vida y me regreso otra vez a trabajar.
0: Porque el compa Benji dice que la solución son los trancazos, Benji.
3: Sí, claro, se lo ganó a pulso y hay que tumbarle unas cuatro muelas por lo menos. Sí, que lo manda al hospital así para que se eduque.
0: No seas así,
3: una buena
0: Benji,
3: friega, así que se desquite hasta dejarlo casi medio moribundo.
0: Es tu hermano de sangre, Benji, también.
3: Se me vale, con más razón, Hay confianza y todo. Así como él perdió la confianza conmigo, me quitó el dinero, se gastó el dinero. ¿En qué? A lo mejor se fue con las chinitas o con las cariñosas, porque no tiene nada, me dice que no tiene nada.
4: Yo digo,
3: pero
4: que
3: sí tiene una trocona.
4: Que lo debería de amarrar, que lo amarre de manos y pies y lo cuelgue boca abajo de un puente de las puras patitas como murciélago marihuano.
3: Así
4: lo debería de hacer, porque... Oye, mano, tiene que aprender su lección. El dinero, ¿quién se lo va a regresar, mano?
0: Profe, pero eso no es la solución. Vamos a escuchar qué dice la gente del Flaco y su pandilla.
5: Sí, pero estaría bien que hablara con él, así, de carnal a carnal, decirle, ¿sabes qué? Pues la regaste, carnal. ¿Qué onda?
0: Sí, o sea, tiene que, güey. Saludos, mi compa, un abrazo. A ver, vamos con el Tesla. El Tesla, no sé si opinó después o no, pero, a ver.
6: La traición es parte del ADN de los seres humanos. ¿Recuerde a Flaco? A la tierra vino un hombre, hizo milagros, levantó muertos. Fíjate, Flaco, ponte en ese lugar. Tener un amigo.
0: ¿Qué pasó?
6: Que levantó muertos, curó leprosos, le regresó la vista a los ciegos, hizo tantos milagros, llamados milagros, que aún así lo traicionaron. Judas lo traicionó. Imagínate.
0: Oye, sí es cierto lo que dijo ahí el Tesla, esa opinión. Vamos con otra llamada ahora, no de nuestra caja de llamadas, sino que en vivo. A ver, sí, bueno.
7: Bueno, ¿cómo estás, Flaco?
0: ¿Qué dice la viejona, el tirante, aquí, echándole ganas, gracias a Dios? ¿Qué opinas tú? ¿Qué harías en ese lugar de nuestro radioescucha que mandó su dinero, todos sus ahorros para que le construyan la casa allá en México, su hermano y su papá? Pero su hermano se gastó el dinero. Él dice, voy y le pongo una madriza. Güey, ya arreglé papeles, dice. ¿Y para no encontrar nada?
7: Dale, para que construyera en México. Y cuando fue mi mamá, no había nada.
0: ¿Qué dijiste ahí?
7: ¿Cómo?
0: Tú mandaste, te cortó, perdón. Dices que tú mandaste dinero, ¿o quién?
7: Mi mamá fue la que mandó eso. Y pues no me solucionaron. Cuando llegó mi mamá, no habían hecho nada. Y se habían gastado el dinero y todo, supuestamente el proyecto, pues nada había.
0: Pues entonces, sí, dijo, pues ¿cómo no se van a gastar el dinero si se lo mandó a tus primos los de la Mara? No, cierto. Ay, sí. No son de la Mara.
7: No, doña Mati, eso de que mande uno el dinero, por más que sea, el dinero es tentación. Se lo gastan y dicen, al cabo es que siga mandando, no va a venir, y le llega uno improviso. Hace el coraje y todo. ¿De qué le sirve hacerles daño? No le van a regresar el dinero. Pero la vida se lo va a cobrar.
0: Es verdad eso, Brillo. Brillo, tú deberías de no mandar ya dinero, porque el Brillo manda mucho dinero para allá. ¿Para quién le mandas dinero, Brillo?
2: A la cachora, pero él sí lo ocupa y sí tiene cosas que comprar.
0: ¿Cómo qué, Brillo? ¿Morritas? ¿Cerveza?
2: Droga, alcohol, sí, claro.
0: Hoy no más. Al menos el Brillo lo sabe, ¿no?
7: Sí. el niño se lo manda a su chulo, por eso.
0: No, ya sé. Ya sé quién lo manda el brillo.
3: ¿A quién?
0: Al abogado del bienestar que lo va a proteger de la cárcel porque mató a su mejor amigo.
2: Doña Mati.
0: Brillo, ¿estás insinuando que tú tienes un abogado porque mataste a tu mejor amigo de 110 no, puñaladas? No me hagas enojar porque estoy embarazada, acuérdense de eso. Así, así. Oye, tú, mija, ¿y qué me vas a mandar para mi baby shower? Porque tengo 3 meses de embarazo.
7: Ay, doña Mati, ¿ese sería un milagro?
0: Por que no lo creas, para que veas de qué lado más cala iguana, no te equivoques de puerta, estoy embarazada.
7: Yo creo que debe ser de dinosaurio, bien embolado.
2: Tiene un Anunnaki,
3: es un murciélago.
0: Nadie me va a venir a insultar aquí.
2: Oiga,
0: a mi programa.
2: Oiga, doña Mati.
0: ¿Qué quieres?
2: Que cree que ayer estaba con mi jefe y le habló un amigo y la aman, doña Mati.
0: ¿Oh, sí? ¿Qué, cómo se llama tu jefe?
2: Se llama Cristian y le habló un amigo que vive acá en Estados Unidos y luego dice, me habla, me lo pasa y dice, ay, dile a doña Mati que la amo.
0: ¿Y cómo se llama ese
2: mujer? Se llama Alberto.
0: ¿Alberto?
2: Ajá.
0: No soy y hombre y te la meto.
2: ¿Y dónde está mi jefe? ¿Quién sabe?
0: Alberto, yo se la meto. La camioneta al garaje. Saludos para Alberto, Ancina, y para que tu jefe Cristian. ¿El Cristian es el de los tatuajes en los brazos, Brillo?
2: Sí, pero es que acá...
0: papacito, ese... Tengo ganas que me arremangue el Cristian.
3: Doña Mati,
2: le aconsejo que no, porque está muy sobrado, doña Mati. Y con su embarazo se me hace que...
0: No pasa
2: le hace
0: nada.
2: Otro.
0: Si estoy embarazada y si está sobrado y no pasa nada...
2: Ah, ok, pues bueno, yo le digo cuando lo vea.
0: Menos riesgos hay de que le embarace otra vez porque ya está embarazada. Puede aprovecharse de eso.
3: No, doña Mati, no tiene remedio.
0: Es ok. Si no se vive la vida, sino para qué uno vive, mejor se muere.
3: Doña Mati, ¿no le falta mucho?
0: Es ok.
2: ¿Cómo le va a hacer si se muere usted a los 20 minutos de tener al niño?
0: No, pues ya que nazca el bebé.
3: Y se muere.
0: Me muero.
2: ¿Y qué lo va a cuidar? ¿Las momias de su mamá y abuelita?
0: Hijo de tu perra, más.
2: Doña Mati, no es por mala
0: onda. Cállate, Brillo, hijo de tu...
2: Doña,
0: cállate, tú también, Benjamín, hijo de tu... Y tú, Dorian.
2: Dorian ni dijo nada.
0: Te voy a regresar a la Home Depot donde estabas trabajando, Dorian, allá afuera.
3: ¡No, Doña Mati!
0: Sí, te voy a regresar. Volvemos con el marcador picante. Los asquerosos del Cruz Azul piden cambio de árbitro porque no confían en el que les va a tocar en la final. Y después de que ellos robaron varias jugadas con los otros árbitros, hijos de su perra.
3: Son hijos de la América.
0: Me caen todos.
2: Nadie es hijo de la América, ya quisieran.
0: Los del Cruz Azul son hijos, son aborto de la América. Volvemos con eso, perros.

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3: A ver, no entiendo yo aquí la cosa. Te dan un penal que no te mereces en un partido de fútbol. Avanzas y ganas esa lucha en contra de ese equipo porque el segundo partido también lo ganas. Y por ahí también metiste pata, metiste mano, metiste de todo. Y también ganas el partido. Pero ya cuando te toca la final, pides cambio de árbitro porque piensas que el que te va a tocar no te favorece. ¿Qué pedo? O sea, ¿qué le pasa al Cruz Azul? ¿De dónde lo sacaron? De Nesa, ahí en la Ciudad de México. ¿Cómo? O sea, ¿cómo está el rollo? Digo, sin raspar muebles a nuestro productor aquí que le va al Cruz Azul, el compa Dorian, ¿verdad? Tony, qué show, qué circo.
4: Bendito, bendito fútbol mexicano que nos enseña una y otra y otra y otra vez el cochinero que saben hacer, ya sea con los directivos, ya sea con los árbitros, como en esta ocasión. Oigan, ayer hablábamos de que ya se dieron a conocer el día y la hora de las finales, tanto la de ida como de vuelta, jueves y domingo. Pues ayer estábamos atentos a ver quiénes eran los árbitros designados para los dos partidos de la gran final. Primera sorpresa, nos hubiésemos imaginado que iban los dos árbitros que van al Mundial, ¿no? Una forma, pues, de reconocerles y de despedirlos hacia el Mundial 2026, que sería Katia Itzel García, esta mujer que fue muy criticada cuando se designó, y César Arturo Ramos Palazuelos, que son los dos, como lo digo, los dos árbitros que van a estar en el Mundial. No, sorpresa, no fue ninguno de ellos dos. La Comisión de Arbitraje el día de ayer dice que para el partido de ida, Ismael Rosario López Peñuelas. Él estará el día de mañana, el día jueves, dirigiendo ese enfrentamiento. Y el partido de vuelta, la gran final, el domingo, Daniel Quintero Huitrón.
3: ¿Y a cuál es el que le tiene miedo el Cruz Azul? Porque ya vieron que se lleva bien con los Pumas, porque tienen miedo.
4: Bueno, sí, Edu Yambati, ante esta situación, el equipo del Cruz Azul dijo, no, a ver, espérenme. Daniel Quintero Huitrón no lo queremos en ese partido de vuelta, en el partido del domingo, porque sabemos que es alguien que seguramente nos va a afectar, va a ir contra nosotros.
3: ¿Por qué piensan eso, Tony?
4: Mira, hay un video del partido de la semana 11, fíjate, de la semana 11, donde se enfrentaron Pumas contra Cruz Azul, 2-2, por ahí hubo un penal de Wilter Dita sobre el Memote Martínez, que los del Cruz Azul dicen nunca fue, lo marcaron a favor de Pumas, así que pues les da ayuda para el empate 2-2. Cuando finaliza el partido, hay un video, existe el video, donde Efraín Juárez, el entrenador técnico de Pumas, se acerca, lo saluda y le dice, ojalá pites tú, güey, muy buen trabajo, te lo juro, ojalá pites tú, espectacular, cabrón, o sea, sí, de muy amigos, ¿no? De muy compas, entonces también un error de Efraín Juárez, ¿no? Yo creo que debe de haber sus límites, el árbitro es la autoridad, después del partido ir y saludarlo y listo, vamos.
3: Y punto, ¿no? Sí, pero pues, ¿cómo le dice? Ojalá y pites tú, yo pienso que estaba como barbeándolo, sí, para claro, que por si le toca... Diga, ay, ese güey me felicitó por mi trabajo, le voy a... Qué chido, le debo un favorcito y no que no se lo haga. Oye, compita, ¿y qué dice el Tuca? Porque siempre tiene algo que decir muy interesante el Tuca.
4: Sí, claro, el de Tuca Ferretti no se queda callado ante esta situación. Antes de ir con el Tuca, Fleco, rapidito, la Comisión de Arbitraje tiene la autoridad para decir al Cruz Azul, no, señor, este fue el que pusimos y usted se aguanta, no. No la tiene porque la Comisión de Arbitraje parece DJ de esos que complacen a todos los que le piden canciones. Porque la semana pasada Pumas le solicitó quitar a Luis Enrique Santander del partido contra el Pachuca y se lo complacieron. Pusieron a Ismael Rosario Pañuelos.
3: Ya se parece al DJ Cristian de allá de Univisión, sí, que toca puras cumbias de los 50. Sí.
4: Exactamente. Entonces, si la Comisión de Arbitraje ya se dejó vencer por Pumas la semana pasada cuando pidió ese cambio, ¿qué va a hacer ahora con el Cruz Azul?
3: No manches.
4: Y ahora ante esta situación, ¿qué dice el Tuca Ferretti? Ajá. Ahí está el Tuca, claro, como siempre.
3: Vamos a escuchar lo que dije.
5: Es una vergüenza. Imagina tú y yo como árbitro. Y si llegan ellos dos, ella no te quiere y él no me quiere. ¿Y por qué? Porque dudan de mi integridad, de mi honestidad. Váyase al carajo, entonces.

0: Tráiganse un árbitro, tráiganlo. ¿Para qué estamos? Entonces cada equipo que el inicio del campeonato digo, yo quiero que me arbitre este todos mis partidos. Sí. Una vergüenza.
1: Es una vergüenza, yo les he dicho que los arbitrajes siempre hacen unos cambios a su conveniencia porque son mexicanos y lo traen en el ADN, tis nada madre. Por eso no me voy a tomar un 24 con esos mugrosos. Gracias, Antonio, te puedes retirar.
2: Uy, pero no está enojado.
3: No, pues ni modo, en lo que es, ¿qué vamos a discutir aquí? Claro. Si no está fuera de nuestro alcance, ojalá que por ahí alguien nos escuche y les manda a decir que dijimos. Y que pónganse a trabajar bien, honestamente, honradamente, por favor. ¿Cómo te seguimos ahí en Instagram, mi compita Tony?
2: @TonyDeportesOficial, @TonyDeportesOficial.
3: Sí, óyeme, pues sí, el brillo está muy callado porque el América ha robado muchos partidos.
4: No porque ha robado, sino porque no está, el fútbol no sirve para nada.
3: Mientras el gato Ortiz no vaya a participar, el brillo no opina, dice.
4: No, sí. Ah, no, claro que no.
3: No, tú, oye, volvemos con los archivos de tu compa el Flaco y en los archivos, güey. Hay un video que se hizo viral donde supuestos trabajadores de Morena llegan a amenazar ciudadanos y los amenazan que se unan, Brillo. ¿Cómo ves?
4: Es que ahorita mismo como que la campaña está ya en todo su esplendor, ¿no? Como que está en el clímax de la pantalla, por todos lados de la campaña, por todos lados hay cosas malas de Morena, por todos lados.
3: Por todos.
4: Pero el dólar sigue bajando y el peso sigue subiendo. ¿Cómo corresponde una cosa a la otra?
3: Como por todos lados, ¿qué dijiste? Es que de ahí a veces como que te aceleras así como...
4: Ah, sí. El peso sigue siendo más poderoso cada día. ¿Cómo puede ser que algo esté tan mal y algo que representa el poder de un país esté tan mal? También.
3: A ver, volvemos con eso aquí en El Flaco y su Pandilla después de esta canción.

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3: Hay un video, hay un video. Me estoy diciendo chinito. Hay un video que está milando. Que se hizo viral porque supuestamente supuestos miembros de Morena fueron a querer convencer a una familia de unirse a Morena. Ayudar con las propagandas, ayudar con todo lo que tenga que ver con Morena. Escuchemos.
4: Yo estoy loca, ¿eh?
3: Esa parte se la dijeron a doña Mati al final. No es cierto, se la dijeron al Brillo. Al
5: Brillo. Porque a mí.
3: Porque tú eres de Morena. Ayer el Brillo lo vi por la calle y le dije. Doña Mati, no seas.
5: No, yo no soy de Morena, yo solamente defiendo el proceso.
3: Brillo, ¿cuál es el proceso a invitar a alguien que se una a Morena, Brillo? ¿Cuál es el proceso?
5: No, el proceso no es de eso.
3: Ah, perdón, eso entendí.
5: Yo me refiero al proceso de, por ejemplo, lo de Moya, pues que sea correcto y que haya justicia.
3: Oye, no, pero ¿cómo te metes a la casa de alguien sin permiso, Brillo?
5: No, o sea, pues no,
3: el partido
5: capaz.
3: Que sea, el PAN, el PRD, el PRI, el PRIAN, el como les quieras llamar.
5: No, pero deja tú aparte, ¿por qué lo harían? Si hay un 70% de aprobación del partido, o sea, no tienen necesidad.
3: ¿Según quién? ¿Según cuáles datos? ¿Los que tienen? ¿Los que ustedes hicieron?
5: Sí, doña Mati, Instituto Nacional de Estadística y Geografía.
3: ¿Está controlado por ahorita Morena?
5: Energía está, es una independiente por completo, doña Mati.
3: ¿Disfrazadamente?
5: No sé, usted sabe, usted sabe
3: no,
5: que
3: yo no soy prianista, yo no le voy ni al PAN, ni al PRI, ni al PRD, ni a ninguno. Yo ahorita, yo estoy independiente, ninguno me cae, todos me chocan, que quede claro, yo, a mí no me cae ni el PRI, ni el PAN, ni el PRD, ni Morena. ¿Qué
5: dice que el INEGI está a favor de Morena?
3: ¿Sabes lo que, desde cuándo se me cayó del pedestal Morena a mí?
6: ¿Cuándo?
3: Desde que empezaron a usar la imagen...
6: ¿De quién?
3: De la Virgen de Guadalupe para promover su mugre partido en la televisora. Oh. Que decía, Morena, vota por Morena, y salía la imagen de la Virgen de Guadalupe. Oh. Para quererle lavar el cerebro a aquellos feligreses con la imagen de la Santa Virgen. Nuestra Santa Madrecita.
5: ¿Cuál Santa, doña Mati?
3: Brillo, lávate el hocico antes.
5: La Virgen de Guadalupe apareció 10 años después.
3: Lávate el hocico antes de hablar de la Virgen, porque aquí mismo te doy unos buenos trancazos. Oíste. Oh. Asqueroso reptil, hijo de.
5: ¿Para qué nos sirvió? Para nada, doña Mati.
3: No seas así.
5: O sea, es una burla completa a nuestra historia.
3: A ver, vamos a ver qué opina la gente, porque ya se metieron ustedes en otro problema más grande todavía. ¿Estás al aire? ¿Qué opinas? Bueno.
7: Bueno,
3: ¿qué dice el viejón?
7: Bien, no, pues puro PRI.
3: Valiendo madre. ¿Qué opinas de los de Morena que están tratando de convencer al pueblo que se una a su mugroso partido?
7: No, pues está todo mal, pues está cabrón así, oiga.
3: Qué bonito, me encantan las opiniones de la gente, muy creativos últimamente, ahorita. Pues ahí está, señoras y señores, ustedes sabrán para dónde se hacen, ahí están las pruebas.
4: Yo estoy loca, ¿eh? ¡Lárgate! ¡Me encanta el otro! ¡Cállese! ¡Y ya me perdí porque todos se metieron a mi casa a insultarme! ¡Algo que quiero! ¡Cuánto te cagaron, culera! ¡Chingas a tu madre!
5: Bueno, ya nunca haría eso, jamás.
3: Pues ahí está, Brillo.
5: No. ¿Puede ser un video falso, flaco?
3: Pues no creo, se oye real, ¿verdad, muchachos?
5: Yo, sí. O sea, pues la historia es real, pero los que sean de Morena pueden ser falsos.
3: La Organización de Salud Mundial advierte acerca del brote de ébola. ¿Qué hace ébola? ¿En dónde se están contagiando ahorita muchos? ¿Es serio? ¿Deberíamos de asustarnos? No sé, todos los detalles en minutos, aquí en El Flaco y su Pandilla.
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0: Güey, qué pedo, o sea, el ébola a todo lo que da brillo ahorita, según las autoridades, es una preocupación ya a nivel mundial, güey. Y lo dice.
1: Yo no le creo a la OMS.
0: ¿Por qué no les crees, Brillo? A ver, ¿por qué
1: Porque
0: no les crees?
1: Porque la OMS siempre, igual que la ONU, responde a los caprichos del imperio y pues ellos ponen enfermedades para que los demás se la crean. Y
0: ¿con qué
1: y
0: propósito tú crees que no la tenemos que creer?
1: Porque toda la humanidad consume medicinas y las medicinas están creadas en los primeros mundos, en el imperio.
0: Brillo, pero tú no le crees a nada, tú no crees las enfermedades, tú no crees que Claudia Chambao es corrupta, tú no crees nada, eres una persona muerta.
1: Las pruebas no son consistentes.
0: No crees en nada. No es, this is so embarrassing. Flaco, a ver, ¿cuáles son los síntomas? Porque yo sí estoy bien preocupada por qué es el ébola.
2: Mire, doña Mati, el ébola se contagia por el contacto de sangre o fluidos, agujas contaminadas, animales infectados, murciélagos. Por diferente tipo de contagio, siempre y cuando tú toques a alguien directamente o tengan, por ejemplo, intimidad, vaya, sin protección. Ahora empieza como todas las enfermedades, güey. Ese es el problema y es donde a uno le da pendiente, ¿no? Fiebre, dolor muscular, cansancio, dolor de cabeza, vómitos, diarrea, hemorragias internas, externas. O sea, esta enfermedad es tan peligrosa, pero tan peligrosa que podrías morir casi al instante. Te voy a decir por qué. Porque te podría dar una hemorragia muy rápido, interna, que ya cuando te diste cuenta, pues ya te dio la hemorragia. Ay,
1: como el chikungunya, o sea.
0: Salud, Brillo.
1: Ahí es donde está la falta de credibilidad.
0: ¿Por qué, Brillo?
1: Porque el chikungunya tiene los mismos síntomas.
0: Estás insinuando que tú mataste a tu amigo.
1: ¿Sabes lo que a mí me da confianza, doña Mati? ¿Qué? Que mientras sepamos o mientras la enfermedad sea antigua y ya se haya tratado, hay medicamentos. Malo cuando, como el COVID, que era desconocida y no había como los doctores no tenían puesto una solución inmediata.
2: Esto estamos más por allá, por África, por aquel lado. Hay alrededor de 28,000 personas, casos. Mira, entre el 2014 y el 2019, ajá, había alrededor de 28,000. Ahorita ya está casi el doble. Ay. Según la información. Entonces, ¿qué pedo con esto, loco? Primero que el coronavirus, y luego la gripe porcina. ¿Cuánta enfermedad? El del dengue, güey. Sí. ¿Te acuerdan?
3: Sí.
2: O sea, ¿qué no ha habido? El hantavirus que está ahorita. ¿Y mañana cuál va a ser? El virus de la estupidez, el Brillo ya lo está propagando.
0: ¡Oh! Así era, Brillo. ¿Por qué te quedas callado? ¿A poco no es cierto?
1: Porque fíjese que lo curioso es que, por ejemplo, si el ébola viene del África, ¿qué tanta gente va y viene del África?
0: Hay varias.
1: Es mínima.
0: Hay mucha
1: Entonces
0: gente.
1: Entonces es fácilmente detenerlo y solucionarlo. Pero
2: ahora esta enfermedad no es nueva. O sea, fue identificada esta enfermedad por primera vez allá en el 76, güey. O sea, imagínate.
1: Exacto.
2: Y no creo que apenas de buenas a primeras. Ya un brote. Brillo, si no hubiera,
1: ya la conocen, ya saben cómo atacarla. O sea, no puede ser una pandemia.
0: No, muchachos, ustedes son bien mensos porque es una cepa nueva, así como el coronavirus, hay una cepa nueva.
1: Pero ya se sabe cómo atacarlo de forma, al menos la raíz, y el coronavirus no sabían absolutamente nada.
0: ¿Sí? ¿Y cómo se ataca?
1: Ya hay un medicamento, doña Mati, ya hay un proceso.
0: Bueno, pues yo no creo en eso. Ahorita lo que sí tenemos que cuidarnos, yo guardo 6 pies de distancia porque me podrían enfermar. Yo no sabía que teníamos un doctor del bienestar aquí con el Brillo.
1: No del bienestar, donde Mati es cultura general. Si tienes desde los 70, usted en los 70 ya tenía 80, pues entonces tiene por lo menos 20 años conociendo la enfermedad y sabiendo cómo se protege.
2: ¿Se puede sobrevivir? Dicen los expertos que sí se puede sobrevivir. Ahora, muchas personas sobreviven el ébola, sobre todo cuando reciben atención rápida, cuando están bien hidratadas Y cuando tienen acceso a hospitales donde pueden llegar rápido y ser atendidos.
0: Y ya valió.
2: Entonces quiere decir
1: no,
2: que...
1: No, la alerta es en Estados Unidos, así es que tienen todo listo.
2: Sí, ya está todo listo, bendito Dios. Man. Siempre y cuando usted no esté ocupando una cama, doña Mati, porque cada rato va el Kaiser. Ahí está el problema, imagínate entrar con el... Imagínate entrar con el ébola y todas las camas ocupadas y la única... Que no estaba ocupada, llega doña Mati en ese momento y se sienta.
1: A tener party. A decir que está embarazada, güey. Ajá.
2: Valiendo madre, güey. Ay, hijo de Suchi, Pasuchi, volvemos con allá en.
3: Doña Mati, ¿por qué pones esa carita?
0: Pues no es la única que tengo, estos babosos nomás perdón. Háganme enojar no, y voy a. Háganme enojar y voy a abortar toda embarazada.
2: Mejor, ya, doña no Mati. Le muevan, por favor. Volvemos con la bomba del día. Allá en el Terra están pidiéndole piso a las personas que tienen su casa, vaya voy y le digo, abrillo, págame una cuota y te protejo tu casa de los incendios, de los ataques, de los balazos, de todo. No. Volvemos con ese tema, tenemos el audio de un padrecito que dijo, ya tuve que sacar a mi raza ahí del templo.
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21: 9 de la mañana con 16 minutos, Garita Este, Nuevo Mexicali, tiempo en automóvil 1 hora con 30 minutos, Ready Lane 1 hora 15 minutos, Sentry 20 minutos. En la Garita Centro, el tiempo estimado por Avenida Colón es de 40 minutos, Pueblo Nuevo 1 hora de espera, Sentry Río Nuevo 20 minutos, peatonal 45 minutos aproximadamente. La calidad del aire en el Valle Imperial en estos momentos es buena para las ciudades de Westmoreland y el centro, moderada para Nyland, Broly y Calexico. Nos espera un día soleado, temperatura máxima 95 grados Fahrenheit, mínima 66 grados Fahrenheit y la humedad en este momento al 12%.
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0: Ahí está la familia michoacana y está introduciéndose también el Jalisco Nueva Generación.
1: ¿Quiénes son los que cobran 200 por persona?
2: ¿A qué se refiere esta reportera? 200 pesos por persona es lo que están cobrando en muchos municipios allá en el TR. A diferentes residentes ahí, por ejemplo, tú tienes una casa, Brillo, digamos que ahí en Papasquiaro, Durango, ¿no? Ajá. Y llego yo y yo soy el cabecilla de los, no sé, los tuercas del sur.
3: Ay.
2: O del norte. Ah. ¿Qué onda? Pues te vamos a cobrar 200, pero ¿cuántas personas viven aquí en tu casa?
4: 8.
2: Ok, 200 por persona te vamos a cobrar. Y esto va a ser mensual para protegerla de incendios, de balazos, de violencia, de asaltos, de todo tipo de crimen.
4: Pero aquí no hay eso.
2: Pues por si hay, viejón. Uh-huh. Y si no me pagan, pues que haya. ¿Cómo la béisbol?
3: No.
2: ¿Va a pagar o qué? Y eso es lo que se está viviendo mucho. Hay un padrecito que dice, güey, tuve que sacar a mi gente ahí de la parroquia porque hasta nosotros nos llegaron a extorsionar.
0: Pues ahí llegó la familia michoacana a desplazar a Jalisco Nueva Generación. Uh-huh. Entonces, entre uno de los dos, no sé exactamente cuál, correcto, pero uno quiere desplazar al otro. Imagínense, para infundir miedo a la comunidad, dispararon al campanario de la iglesia y el párroco fue amenazado de muerte y lo tuve que sacar. Están sin párroco en esa comunidad porque llegó una parte del grupo de este crimen organizado y le dijo, no queremos que venga la Guardia Nacional porque la población había hecho una solicitud.
2: Oye, entonces yo me pregunto, cuando el presidente de los Estados Unidos, digo, pregunto nada más, ¿no? Dice, en México está siendo gobernado por el narco. Entonces dice Claudia Sheinbaum, eso es mentira. Ella se da cuenta, todo lo que dice el presidente de México, uh-huh, se da cuenta. Mi pregunta es, cuando pasan este tipo de cosas, cuando se hacen virales en los noticieros, cuando se hacen viral en TikTok, en Facebook, Instagram, ¿por qué no dice nada, Brillo?
4: Y te preguntarás que por qué no se está haciendo nada. Posiblemente mientras lo estemos comentando, vaya la Guardia Nacional para allá. Mientras lo estamos comentando.
2: Ese es el problema cuando decimos posiblemente. ¿Sabes por qué decimos posiblemente? ¿Por qué crees que decimos posiblemente, Brillo?
4: Porque yo digo posiblemente porque, por ejemplo, si lo damos a los municipios que tiene cada estado, Oaxaca tiene como 120 municipios. Imagínate, ir uno por uno y saber qué pasa en uno por uno debe ser difícil para...
2: Pero no, o sea, no ocupamos de ir, ¿eh? Esto yo no ocupé de ir para enterarme. Yo lo saqué de las redes sociales.
4: Ir y para defender, Brillo, a la gente.
2: Brillo, escucha. Esto yo lo saqué de las redes sociales, no tuve que ir.
4: Ajá.
2: Ahí, ¿por qué ya no nadie le pasa esta información o cómo?
4: No, ya la información está pasada, pero te
2: entonces,
4: comento.
2: Sí, ya le pasaron la información y ya le dijeron dónde es, porque el señor claro lo dice. Entonces, ¿por qué no manda gente a que revise eso?
4: Porque, por ejemplo, si hay 20.000 de Guardia Nacional y hay 120 municipios, ¿crees que esos 20.000 completen los 120 municipios al mismo tiempo y de inmediato?
2: ¿Y por qué no hay más? O sea, ¿no hay nadie que quiera defender el país?
4: No puedo, ya me supera esa pregunta, pero no se está ignorando a la gente, solo no se puede atender de inmediato y de todas partes.
2: Es ahí donde yo creo que, no sé si carecemos o hay otras prioridades, no sé cuál es el problema, cuál crees tú, compadre, comadre, que sea el problema a estas extorsiones, o sea... Fíjate qué grave es. Pasamos de extorsión de negocios a extorsión de viviendas.
3: Uh-huh.
2: O sea, no hay donde esconderte. Ya saben tu dirección. Van, te tocan y si no me pagas 200 por persona que viven ahí, pues venimos y te quemamos la casa o te matamos. 1-888-874-2656. ¿Cuál crees tú que sea la solución? ¿O crees que no se da cuenta Claudia? ¿O no hay agentes, no hay policías, todos ya están... Ya son todos corruptos, no vale la pena reportarlo? O sea, ¿cuál es el problema aquí? Ya no estamos hablando de levantar gente, de carteles. Estamos de que ya van a tu casa y te dicen 200 por cabeza o pum, te fuiste. Vuelvo con tus llamadas.
5: Oh.

0: Mare, ¿cuál es la solución? ¿Qué está pasando en allá en el TR, allá en México? Porque ahorita ya están extorsionando a las casas, güey. Ya pasan a tu casa, imagínate estar ahí en la cocina con tu familia. No sé, estás platicando con tu esposa, los dos cocinando, llegan, te tocan. Compa, ¿qué onda? ¿Van a ser 200 pesos por cabeza? ¿Hoy toca pagar si no te quemamos la casa? ¿O te balaceamos mañana?
1: Ahí está la familia michoacana y está introduciéndose también el Jalisco Nueva Generación.
2: ¿Quiénes son los que cobran 200 por persona?
1: Pues ahí llegó la familia michoacana a desplazar a Jalisco Nueva Generación. Uh-huh. Entonces, entre uno de los dos, no sé exactamente cuál.
0: Pero este es un padrecito, güey, que está contando todo a una reportera.
1: Uno quiere desplazar al otro, imagínense, para infundir miedo a la comunidad. Dispararon al campanario de la iglesia. Y el párroco fue amenazado de muerte y lo tuve que sacar.
0: O sea, ya que el güey, quien da la misa, loco. No. ¿Quién te confiesa? No. ¿Quién te confía? ¿Quién te da la bendición? En el único, probablemente el único lugar en donde uno se debe de sentir seguro, al menos estando allí platicando con Dios. Sí. No sabes si ahí va a ser tu último suspiro, Brillo.
3: Y si no le tienen miedo a Dios estos vatos, como el antiguo narco, pues ya estamos bien perdidos.
0: No, y si Claudia quiere arreglar todo con las carpetas de investigación que no tienen pies ni manos, pues estamos el triple de perdido. Ahora, ¿quién tiene la culpa aquí? ¿Cuál es el problema aquí? ¿Por qué no solucionamos esto? Roberto, ¿qué opinas? Estás al aire.
4: Flaco, buenos días, saludos para todos.
0: Buenos días, compadre.
4: El problema somos todas las personas. Y digo todas las personas, incluyendo a políticos, a policía, a ciudadanos, a todas las personas. ¿Por qué? Te lo voy a explicar por qué. Que se puede acabar, sí se puede acabar. El problema, por ejemplo, vamos a esa ciudad de ahí de Michoacán, donde sea. Son 100 personas las que viven en esa comunidad. ¿Cuántos son los que extorsionan? ¿5? ¿6? ¿7 personas? Entonces, ¿por qué los demás, que somos más, no eliminamos el problema? Y me refiero a eliminar, en buscar la manera de cómo sacarlos de ahí. No necesitamos la autoridad. Si somos más los que estamos siendo extorsionados, ¿por qué permitimos que 5, 8, 10 acaben con nosotros?
0: ¿Sabes cuál es el problema ahí en ese punto, compadre Roberto? Y disculpa que te interrumpa. Siento yo que se puede, dependiendo tal vez en qué municipio vivas, te voy a decir por qué. Porque hay áreas, por ejemplo, allá en Michoacán, en La Ruana, hubo un tiempo donde se metían los militares a quitarle las armas al pueblo para que no tuvieran con qué defenderse, y así entraran varias células de carteles a robarse a las mujeres, secuestrarlas, violarlas y hacer lo que querían con la gente. Entonces, si dices tú, todos tenemos la culpa porque no hacemos nada, entonces, ¿qué hacemos en un caso como el que te acabo de mencionar? O como en el caso donde llegan a estos pueblos indígenas a desplazar a toda la gente de ahí, de sus casas. ¿Ahí cómo le haces, hermano?
4: Te voy a comentar algo. Como era antes, había una sola persona que tenía armas. Y esa persona iba y eliminaba a las personas que estaban causando el problema. Pero ¿qué pasa? Que se ha vuelto un negocio. Todo esto es un negocio. Entonces hay que preguntarte, ¿ese negocio quién lo está haciendo?
0: Ese es mi punto. Ese es precisamente el punto a donde quiero llegar.
1: Están sin párroco en esa comunidad porque llegó una parte del grupo de este crimen organizado y le dijo, no queremos que venga la Guardia Nacional, porque la población había hecho una solicitud de que estuviera presente la Guardia Nacional en Semana Santa. Uh-huh. Y el crimen organizado llegó con el párroco y le dijo, no queremos que venga la Guardia Nacional.
0: O sea, ¿cómo te diste cuenta tú, como criminal, que fueron a pedirle ayuda al ejército, vaya, por ejemplo? ¿Hay infiltrados en el ejército? ¿Hay vendidos también en esas posiciones? Elder, claro. Te toca el micrófono. Gracias, Roberto. Gracias, compita Roberto. Elder, ¿qué opinas?
5: Porque nada, pues mira, la estás armando machine, ¿eh? Porque así la llevas, está perrote, filtro con todo esto, La verdad que qué tristeza que nuestro México pasó en un tiempo a ser manos del narcotráfico. Sí hay solución, canal, y se está avanzando. Lastimosamente no se ve porque es un problema gigantesco. Pero ya hay otras calles seguras. No va a ser como no sé, en El Salvador, ¿no? El nuevo presidente que echó a todo mundo delincuente, ¿no? Pues para el bote. Pero pues es, veamos el tamaño, ¿no? Del país. Aquí no se puede hacer eso. Pero sí se está avanzando, canal. Creo que estamos avanzando en la solución. Lastimosamente no se ve, como dije, porque pues es... Pero mira, están tumbando cabezas. Nuestra economía está mejor un poco. El dólar, tú depositas hoy un varo y no es nada. Dices, no manches, pues que claro, el peso está ganando valor.
0: Sí, efectivamente.
5: Entonces, avanzamos poco a poco, carnal. Y desafortunadamente la solución no está en nosotros, ¿no? Está en nuestros dirigentes, nuestro presidente. Ahora, güey, no le pidan milagros al presidente, a nuestra presidenta, carnal. Pues es, entiendo que sea la cabecilla, pero para eso tiene gobernadores, para eso tiene presidentes municipales. A esos güeyes, a los que están ahí, hay que exigirles.
0: Exactamente. Acabas de llegar a otro punto muy importante al que quería llegar. Fíjate, tú mismo lo dijiste. No hay que exigirle a la presidenta o presidente, pero... están los otros a quienes sí. Ahí te va. Por ejemplo, tengo yo aquí a gobiernos, ¿no? De cada departamento. Tengo al Dorian, productor de contenido. Tengo a Benji, productor de audio. Tengo al Brillo, talento y productor. Doña Mati, si no está pasando lo que se tiene que pasar en este programa, voy a ir con Benji. Entonces, hay que preguntarle a Claudia si está yendo con estos gobernadores y si los está quitando o si simplemente... nos estamos haciendo de la vista gorda, ¿no, Elder?
5: Sí, así merito es, así, ahí, por eso los tienes ahí, ¿no?
0: Exactamente, entonces, ¿cómo lo arreglamos? Gracias, mi Elder, un abrazo, Daniel.
3: O si le están mintiendo.
0: Pues hay que ver todos los puntos. Aquí en Estados Unidos, y no que sea de ejemplo, porque todos tienen algo malo, güey. Sí, claro. Aquí en las escuelas entran morritos de barrios ricos y todo, y con una ideología... digamos que muy religiosa, algunos de ellos que empiezan a quitarle la vida a otros estudiantes. Yeah. Pero allá en el Terre estamos hablando de que ahorita ya hay extorsión ya directa a las casas. ¿Cuántos viven en esta casa? 100 pesos por cabeza, 200 pesos, perdón, por cabeza. Si no, los matamos o les quemamos la casa.
3: Terrible.
0: ¿Cuál es la solución, Daniel? Te toca a ti, mi compita Daniel. ¿Qué opinas?
6: Sí, en primer lugar, buen día a todos, saludos a todos. Flaco, tienes el mejor programa de la radio.
0: Muchas gracias, carnalito, un abrazo.
6: Felicidades por él.
0: Muchas gracias, hermano, bendito Dios.
6: Eres mejor que el Erasmo, Doña Mati es mejor que la Chocolata, el profe es mejor que el maestro, y el Brío es más imbécil que el Garbanzo y el Diablito juntos.
0: Dos en uno.
2: Primo, chiste chido.
0: No, pues estuvo muy chido ese chiste. Sí, sí. Daniel, ¿qué opinas, carnal? Muchas gracias, un abrazo y gracias por escucharnos,
6: No, pues muchas gracias a ustedes, pero pues uno que se crió en México, precisamente en las partes de la frontera, ha visto muchas cosas. Y entre más presión pone el gobierno de México a la mafia no va a perder dinero, no va a perder su poder. Lo que van a hacer, se van a voltear contra cada pueblo, cada ejido, ahí donde soy yo, no voy a decir de dónde. La mafia ha limpiado ejidos de la gente porque ahí es donde pasan más producto.
0: Okay.
6: Y a toda la gente de los ejidos, ejidarios los han sacado y el gobierno, la policía municipal no hacen nada porque son de los mismos, están todos conectados.
0: Tú mira, no sé si han escuchado esta información, pero ¿se acuerdan del chino Antrax?
3: Oh, sí.
0: Un sicario, no sé si era, la verdad no sé qué posición tenía en el cartel, pero... sé que lo asesinaron porque pues le sacaron la sopa aquí en Estados Unidos, güey. Uh-huh. Supuestamente después salió información que la fiscalía de no sé dónde lo transportaba, igual con el flaquito de Tijuana. Sí. Uh-huh. Según lo transportaba la fiscalía ahí de Tijuana, de Baja California, en sus camionetas del gobierno, güey. Uh-huh. O sea, imagínate eso, Daniel.
6: Es que eso ya lo hemos visto y no es la primera vez. El gobierno norteamericano ahorita está poniendo presión a la mafia, pero la mafia no va a caer, son los mismos que están conectados. ¿Y cuántas? ¿Por qué seguimos poniendo excusas? ¿Cuántas veces desde años atrás no ha habido esa conexión del gobierno y todo el mundo lo sabe y nadie hace nada? Nomás seguimos votando por los mismos, nomás cambian el nombre de partido, como se llamen, es la misma gente que ya ha estado conectada desde que estaba el PRI, el PAN, desde que le robaron la elección a Cuauhtémoc Cárdenas. ¿Quién fue? El cartel de Sinaloa, todos ellos conectados con el PRI, y seguimos lo mismo.
7: Eso es verdad, y está el Salinas de Gortari, era asesino desde niño, ¿sabían ustedes?
8: Ay, no.
7: ¿No sabían?
3: No.
7: Salinas, ¿tú sabías eso, Brillo?
3: No, que me pasa.
7: Salinas de Gortari,
3: salió de Harvard.
7: Busquen la información. Uh-huh. Salinas de Gortari asesinó a una jovencita, creo que era jovencita de 12 años, él tenía como 3 años y medio. Uh-huh. La jovencita fue acusada de que ella sacó la pistola de un closet donde vivían. Uh-huh. Y los cuidaban ahí a todos. Y entonces le echaron la culpa a la jovencita que ella sacó el arma, siendo que ya era una niña de 12 años y que estaba más en sus cabales. Uh-huh. Ahora, un niño de 3 años, ¿qué va a saber de eso, verdad? Uh-huh. Pero ese fue el asesinato que él cometió. Oh. Ahí búsquelo en internet. Y pues le dieron una multa a los papás nada más y hasta ahí quedó la noticia. ¿Tú sabías, Daniel, eso?
6: Sí, y aparte de eso, el hermano de Salinas de Gortari, aparte, ¿qué tanto dinero no robaron dándole empresas y contratos al hermano de Salinas de Gortari?
7: O sea, mi punto es de que ya desde niños lo traen en la sangre, eso, uh-huh, lo bélico. Vamos con una última, Flaco, y nos vamos.
0: Gracias, doña Mati. Estamos platicando acerca de que en muchos municipios de México ya están cobrando piso, güey. Si tú vives, por ejemplo, aquí en la UBH, Iván, y, compa, ¿cuántos viven en tu casa? 8, ok, 200 pesos por cabeza. Uh-huh. Si no, te quemamos la casa y te matamos.
1: ¿Y no fue? Si llega la guardia, uh-huh, te vamos a matar a ti. El párroco obviamente se comunicó conmigo y le dijo, lo más importante es tu integridad, deja de inmediato la comunidad y veremos qué vamos a hacer después.
0: No manches, loco. Vamos con otra llamada. Bueno, ¿qué opinas?
9: Sí, a ver, dime, pásame los flacos esos para obtener algo, por favor.
0: Aquí estamos al aire en vivo y de todo color y estamos preguntando cuál es la solución. Adelante, caballero.
9: Ok.
0: Sí, bueno, sí, te escuchamos.
9: Mira, la cuestión ahí es que nunca van a hacer nada del gobierno. Es lo mismo. Cuando la presidenta en las mañaneras que sale ahí, nomás dice lo de Diego para acá, lo llego a este gobernador, a esta persona. Por ejemplo, ¿qué pasó con el gobernador que tenía en Michoacán? Que pedía ayuda y se lo aventaron. ¿Y qué pasó?
7: A Carlos Manso.
9: Sí, señor, ya ni siquiera se habla de esa persona.
3: No era gobernador.
7: Alcalde, pero pues estaba, sí, en el gobierno, de, sí, todas maneras.
9: Sí, sí, no, sí, pero estaba en el gobierno, exactamente. Pero ¿qué pasó con esa persona? Entonces, esta gente ya eso es una exageración ya lo que están haciendo en México, ¿entiendes? Entonces, es demasiado. Y la gobernadora, como ahorita dijo doña Mati, que 10,000 soldados, 20,000 soldados, dijo el Brillo, no sé quién dijo.
7: Fue el asqueroso
9: Reptil. No a nadie.
7: Fue el Brillo.
3: Ah, no, que supusiéramos que era una cantidad de Guardia Nacional, pero son 120 municipios, o sea, no podrían abarcar.
0: El problema es de que dice nuestro compadre aquí que no entran ni los 20,000, güey. ¿Es cierto? Ahí se le cortó, pero él dice, Brillo, es que no entran ni los 10,000, güey. Hemos puesto videos de personas que dicen, no hay nadie aquí ayudando, no hay apoyo. Uh-huh. Tácan, hijo, ¿qué opinas? Déjame tu mensaje en privado ahí en Instagram, Flaco y su pandilla. ¿Tú crees que ya de a tiro no hay salida para lo que se está viviendo con la violencia en México?

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5: Oye, dicen que Caso Aguilar. Esa es Ángela, güey. Ya le ando poniendo otro apellido a la casa. No, me va a odiar la morra porque no tienen muy buena relación ahorita la casa Aguilar, ¿no? Oye, dicen que la casa Aguilar le echó una pedradota bien machina en el escenario a la Ángela Aguilar. ¿Tú crees que si eran para ella los dimes ahí que echó?
6: Sí,
5: o no,
6: de plano.
5: Porque insinuó, ¿sabes qué? Yo no ocupo de ponerme esponjas en las nachas. A mí me gusta ser natural, así como soy.
7: Porque no, yo soy así. Yo tengo mis imperfecciones. Somos muy parecidas, son cosas que tenemos. Quiéranse como son, güey.
5: A ver, volvemos con eso. Aquí en El Flaco y su Pandilla. Ahorita lo vamos a platicar todo después de esta canción.

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2: ¿Dio a entender o no dio a entender, Casu, que ella no se mete esponjas en el trasero como Ángela Aguilar? ¿O estamos pensando mal?
3: Ah, sí.
2: Escuchemos, porque a veces, como dice el dicho, piensa mal
3: y acertarás.
2: Y acertarás.
4: Pero siempre pienso en que estos momentos es lo que yo elijo, lo que me voy a poner para subir acá, ¿no? Y ustedes vieron, yo tengo unas cachas bastante grandes.
2: Yo tengo unas cachas bastante grandes, se refiere a las sentaderas.
4: Ajá. Y están llenas de cosas. Y yo siempre digo, me voy a poner una media. Pero después me parece lindo, porque no, yo soy así, yo tengo mis imperfecciones. Quiéranse como son. Cuídense, chicas.
2: Quiéranse como son, a veces me quiero meter una media para verme más acá, con más petacas, pero después digo, no, quiéranse como son. Entonces, Brillo, ¿tú crees que le está echando tierra ahí, Ángela, la casa, güey?
5: Yo pienso que le pasó un rozón, pero no es la intención inmediata. O sea, como de esas veces que dices, ay, no, pues yo sí estoy flaco, pero me gusta. O sea, le estás tirando a alguien, pero no directamente y no con el afán de ofender.
2: Yo no creo que la Katsu esté perdiendo el tiempo queriéndole tirar a una persona que pues no tiene ninguna carrera ahorita. Porque pues, la carrera no hay nada allí. O sea, ¿no han visto los lugares de la Ángela Aguilar que ahorita no se están llenando? ¿No han visto que los llenan con acarreados de la...?
5: Es que yo no entiendo de qué ofrece. Yo nunca he imaginado... Yo no me imagino qué espectáculo pueda ofrecer ella.
2: Dicen que ahorita están agarrando gente de los acarreados que agarran los del bienestar. Va gente de la cuarta transformación ahí.
5: Entonces sería un éxito. ¿No? 70% de aprobación.
2: Tiene razón. Sería un éxito porque entonces la gente es muy fácil de acarrear.
5: Porque no tiene nada.
2: No, ya te desarmó Brillo.
5: ¿No? ¿Por qué?
2: Solo se hundió el Brillo, ¿eh, muchachos?
3: Sí.
2: No se peleen ya, doña Matita.
5: No, tú eres aquí el que está poniendo prendiendo la mecha, perro.
2: No, yo no me pregunto.
5: Yo no más comento, dijo uno.
2: Yo soy el vínculo entre tú y la gente. Ah, tú no eres el vínculo de nada, Brody. Y una cachetada, toma.
5: No, Eduardo, no me lo toques. Eduardo es el macho.
2: Eduardo Yáñez, güey. Tú no eres el vínculo de nada, Brody. ¿Cómo le pegó al reportero esa vez? Que le preguntó que su hijo, que...
3: Sí. Gacho.
2: ¿Y por qué no le daba manutención, güey? Bueno, ahí está. Ojalá que no se peleen ya Ángela Aguilar y Casu. Estaría chilo que si quisieran las paces.
5: No, que me van a hacer las paces, güey. Que al vato.
2: Que fueran a cenar con Cristian Nodal las dos, ¿no?
5: No, qué asco.
2: ¿Cómo? Son de paz.
5: Sí, no, porque son de paz. Ella lo hizo con alevosía y ventaja y lo hizo con toda
2: beso
5: la intención.
2: Beso de tres. Estaría bueno. Como los gringos, por eso no hay drama casi en las familias gringas, porque ahí sí se ven los exes con madurez.
5: Sí.
2: Aquí debería de caso decirle a la Ángela, te felicito, la verdad. Mi respeto, me quitaste a este nano.
6: Me quitaste el alacrán.
5: No, doña Mati.
2: Volvemos con las bolas de Brillo.

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3: A ver, brillo, rápido, lee las bolas porque ahí vienen los asquerosos del DEPA 54.
4: Claro que ya, no, ya, machi, ¿cómo es? Claro que sí, Adolfo, yo decía, es que yo también tengo mi intriga. Y yo le quiero preguntar a las bolas del brillo. En realidad, Ángela, ¿usa esponjas?
5: A ver, ¿qué dicen las bolas que adivinan
4: porque
5: el pasado?
4: Porque puede ser chisme también, flaco.
5: Échale, brillo. Las bolas pueden decirte el pasado, presente, también el futuro. ¿Qué dicen las bolas, brillo?
4: Exactamente. Oh, dice que no, que ya no usa esponjas, porque ya no le rellenaba nada, güey. Que ahora tiene que usar almohadas soñare. O sea, desde la del cuello para cuando viajas, hasta la versión de hotel. No seas gacho. Ay, qué feo.
3: No, sí me dicen que se pone también, que se pone...
6: ¿Qué? ¿Qué se pone? ¿Qué, doña Mati?
3: Que se pone también los cojines del sofá.
4: Oh. Así es, porque... es que como hace calor, como que se aplana bien rápido. No.
3: Así bueno, como, como la cara del brillo que se aplana así, bien feo.
4: Así, ¿saben por qué tiene la cara? Me ven arrugas.
3: ¿Saben por qué tiene? ¿Saben por qué tiene la cara plana el brillo?
5: ¿Por qué?
3: Porque le pasaron con un tractor, pues.
5: ¡No!
3: Carepapa plana. ¿Saben por qué? A mí sí se me notan algas de verdad.
5: ¿Por qué?
3: Porque yo estoy embarazada.
4: Porque trae pañal, doña Mati.
3: Hijo de tu perra, madre.
4: Pues trae pañal, pues ¿para qué nos hacemos arrugos? ¡Ay, doña Mati!
3: A mí se me notan porque yo estoy embarazada, I'm pregnant.
4: ¿Qué tiene que ver?
3: Tengo 3 meses todavía de embarazo ahorita. Se me está antojando un pay de piña ahorita. Mm. El doctor me ha dicho que tenga cuidado con eso, con los antojos.
4: ¿Por qué? ¿Porque no tiene dinero?
3: Sí. Doña Mati, ¿qué
4: hago? ¡No le hagas tu perro!
3: ¡Fue tu perra,
4: Mati!
3: No, porque el muerto, que tenga cuidado porque el muerto de hambre del brillo todo se roba del refrigerador. Por
4: no
3: eso.
4: Es cierto, ese es el Dorian.
3: Anchina es, pues bueno, ahí está, brillo. Me han dicho que eres que mataste a tu amigo en la secundaria.
4: Ay, doña Mati.
0: ¡Levántate! ¡Diviértete!
3: Estoy embarazada.
0: ¡Infórmate! ¡Entérate!
7: ¡Te tengo un chisme!
3: Sí, comadre. 3 meses tengo yo.
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3: Sí, claro.
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1: Señores, bienvenidos a una emisión más del Depo 54 Radio Show. Vámonos, ¿cómo está, don Tavo? Good morning, good day.
2: Como siempre, un placer observarte, verte y esperando que te vayas.
1: Por favor, dale, bona. Pero bueno, madrina, ¿cómo anda?
2: ¿Cómo están? ¿Qué tal? Muy buena tía, pateo la bandera, buena noche, donde sea. Aquí andamos, este es Depo 54 Radio Show.
1: Hoy vamos a tener un gran programa para todos ustedes, dedicado con mucho amor, mucho cariño, para que usted se divierta. Así es que le agradeceremos bastante que se quede a lo largo de estas 4 horas.
2: Exactamente, y más adelante vengo con las historias macabronas.
1: Pues vamos a arrancar con eso. Mientras tanto, vamos a seguir escuchando más cotorreo, más música. Señores, bienvenidos. Esto es Depa 54 Radio.
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6: 10 de la mañana con 13 minutos, Garita Nuevo Mexicali, tiempo en automóvil 1 hora con 40 minutos, Ready Lane 1 hora 20 minutos, Sentry 10 minutos, peatonal no hay tiempo de espera. En la Garita Centro el tiempo por Avenida Colón es de 30 minutos, Pueblo Nuevo 50 minutos, Sentry 20 minutos, peatonal 45 minutos aproximadamente. La calidad del aire en el Valle Imperial en estos momentos buena para Westmoreland y el Centro California, moderada para Nyland, Brawley y la ciudad de Calexico. Tendremos un día soleado, temperatura máxima 95 grados Fahrenheit, mínima 66 grados Fahrenheit, la humedad en este momento al 11%. Más información actualizada en una hora.
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1: Vámonos con la madrina. Llegó el momento que la madrina nos diga ¿qué traen sus historias macabras?
2: Ahí te va. Ahí les va. Pongan mucha atención.
1: Sí.
2: Anoche soñé que me moría. No fue así, pongan atención. No fue como en las películas donde todo se vuelve negro. Se sentía exactamente como el cuerpo dejaba de responder. Primero las piernas, luego los brazos, después el pecho. Dice, yo estaba acostado en la cama, mirando al techo de mi cuarto mientras el aire se hacía cada vez más pesado y como si estuviera en una nevera. ¿Dónde hubo? Así helado, güey. Así, sí, sí,
1: así.
2: Exactamente, dicen que es cuando se aparece el diablo y Lucifer, güey. Pues bueno, escuché unos pasos afuera de la habitación. Pensé que había entrado a la casa, pero los pasos no sonaban como normales, eran como lentones, así como arrastrándolos, como si el que caminara tuviera los pies cubiertos de lodo. De repente se detuvo detrás de la puerta. Quise despertar, pero no pude. La respiración comenzó a doler. Sentía que algo estaba encima de mí. ¿Cómo la veo?
1: ¡Se le subió el muerto, madrina!
2: Exactamente. Aunque no había nadie, una presión horrible se aplastaba en mi pecho mientras la puerta empezaba a abrirse sola, güey.
3: ¿Neta?
2: Simón.
1: No invente, madrina.
2: Güey, ¿yo qué gano con mentir? Del otro lado, güey, no había oscuridad. Había algo peor.
1: ¿Qué era?
3: ¿No es Jeepers Creepers?
2: No, güey.
1: ¿No era Beetlejuice? ¿Cómo se llama ese güey?
2: Era el propio cuerpo de este vato de pie ahí en el pasillo, güey. Neta, güey. Era yo, pero completamente inmóvil. Tenía la cabeza inclinada hacia un lado y los ojos abiertos, pero así muy abiertos, como de gato. Como si llevaras días muerto. Mi otra versión, o sea, la que estaba viendo, empezó a acercarse lentamente a mi cama mientras yo no podía moverme, güey. O sea, yo que agarraba. No podía moverse. Es más, ni siquiera gritar, güey, porque estaba ahí con la familia. No podía gritar, güey. Y dijo, voy a ver si puedo, aunque sea un chillido. No se podía ni mover ni gritar, güey. Nada salió. Cuando aquella cosa llegó junto a mí, se empezó a subir a mi cama. Sentí como el colchón se hundía. Después sentí sus manos frías colocándome en la cara, güey. En ese momento entendí algo, ojetes.
3: ¿Qué?
2: Que no estaba soñando, güey.
1: No era un sueño.
2: No era un sueño, güey, porque de repente te levantas. ¿Qué gano yo con mentir, chavo? No era un sueño, güey.
4: Estaba yo acostado en la cama. Y era mi cadáver al que yo estaba viendo, güey.
3: No.
2: Güey, estoy contando. Es neta, güey. Ahorita les vengo a contar lo demás, perros.
3: Si no quieren, no.
5: Estúpido. Quiero contarte algo, pero no te vayas a enojar.
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1: Entonces la madrina siente que estaba viendo a su cuerpo muerto.
2: Sí.
1: ¿Era usted mismo? O sea,
2: no.
1: ¿Te salió un alma o qué, madrina?
2: No, es que era tú mismo cuando se te subió muerto, pero eras tú misma, pero muerta.
3: ¿Tú has tenido esos viajes, güey?
1: Sí, carnal.
3: ¿Te ves a ti?
1: Sí, la verdad es que sí, sí he tenido esos
2: sueños. ¿Yo no?
1: La verdad es que sí, sí he tenido esos sueños. Digo, me ha pasado una vez.
3: ¿A poco no estás feo, güey?
1: No. Oye, me veo bien, hasta ensangrentado. Me veo tan antojable como unas enchiladas de rojo, carnal.
3: ¿El pollo?
1: Un quesito arriba.
2: Ah, qué rico.
1: Bien.
3: Cebollita,
1: sí, moradita. Pero bueno, no, la verdad es que se siente bien gacho, digo, ese tipo de sueños que hasta sientes que te estás cayendo de la cama, güey. Me ha pasado que, por ejemplo, bueno, yo conduzco moto y he sentido que sueño que voy muy rápido en la moto y que de repente se me atraviesa un vehículo o algo, ¡zas, güey! Es cuando te estrellas. Entonces, siento como si me fuera a caer, pero no.
2: Pero sí te mueves.
1: Pero sí, claro. Sí. Pero estoy viendo precisamente como si yo fuera, había sido el que lo atropellara, güey. Entonces, me estoy viendo que estoy muerto todo el rollo. Entonces, como cuando hago una reacción de bueno, ese es mi sueño, ¿no? Lo que pasó a mí. Como que fue de ir a despierta. O sea, yo a mí mismo.
3: Sí, no le entendí nada, güey.
1: Despierta. Eso fue lo que sentí.
2: Ah, pues este es más o menos así.
3: Pero no dijo ni más.
2: No, yo no le entendí nada, güey.
3: Ya no manejes así. Es que este güey maneja recio porque roba motos.
2: Sí, y celulares.
1: Pero eso no es, eso nomás es en el centro de la ciudad.
2: Pues bueno, después de escuchar tu inútil historia.
1: Ah, ahora resulta que
3: ya le quitó un bloque, Marina.
2: Me quitó un bloque, gracias. No.
1: Mientras no le quite el pelo, Marina.
2: La cuestión.
1: Me quita pelona, Marina.
2: Me dejas. La cuestión aquí es que. Cuando se te sube el muerto, no puedes hablar, no puedes gritar, no puedes hacer absolutamente nada. La cuestión aquí es de que este vato intentó despertar con todas las fuerzas. Dijo que cerró los ojos, intentó de repente mover un dedo, cualquier cosa, pero mientras luchaba, más lejos sentía el cuerpo, como si estuviera hundiéndose en unas aguas negras, güey. ¿Se sentía eso?
3: De las aguas, no.
2: Sí. Pero en una de esas, en un abrir y cerrar de ojos.
1: Pero es porque ya se orinó.
2: Se despertó, güey, se despertó. En ese momento se sentó agitado, empapado de sudor, intentando obviamente recuperar el aire. Todo parecía normal hasta que miró otra vez a la puerta.
3: Pero de estupideces.
2: La cuestión aquí es de que no fue un sueño, güey, porque había huellas de todo, de lodo, güey, entrando hacia el pasillo. Y en el pecho todavía sentía unas manos heladas, güey. O sea, que el muerto que era él, en realidad lo visitó, güey.
1: O sea, ¿el mismo se autovisitó?
2: Simón, güey. ¿Qué ganó yo con mentir?
3: ¿Ya que fue a visitarlo?
2: Ah, yo qué sé, pues estaba muerto, güey.
1: ¿A cobrarle la tanda o qué?
2: Pero ahí está.
3: Te vas a morir, güey.
2: Ahí está la historia macabrona del diario.
1: Ah, madre, ¿cómo inventa cosas,
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1: Papi, papi, papi, chulo, chulo.
2: ¡Ahí la estamos!
1: ¡Sí, sí, sí!
2: A ver, a ver, a ver, a ver. ¡Para esa fregadera!
1: ¿Por qué?
2: ¡Una rola verdadera, compa!
1: ¿Perronas o de cuál?
2: ¡Perrona, mejor!
1: ¿Cómo está, don Tavo? ¿Usted, madrina?
2: ¡Suéltale!
3: ¡Denver,
2: prepárate!
1: ¡Ready!
2: Porque viene nada más y nada menos que... al área, marina. Uno de los cantantes más perros de todos los tiempos.
1: Y más pesado.
2: Si no es que el más perro, güey.
1: La neta, ni para qué. Una voz inigualable que ha estado en una de las bandas más importantes, que era Banda de Limón, carnal.
2: ¡Simón! También estuvo, si mal no recuerdo, lo que me decía el mismo.
1: ¿Ondi?
2: En Recoditos, güey.
1: Estuvo en Recoditos también. Digo, no alcanzó a grabar una canción, pero también fue una de las voces. Y obviamente, muchos decían, ah, viejo gordo, no sé qué, porque el vato es... Pero es un señor tipazo.
2: La Netflix, sí, voy.
1: José Ángel Ledesma, el Coyote.

0: imagínate, y luego esta rolota, ahí nomás. Ahí nomás.
1: Sácate los cinco. ¿Cuál es el chavo, Santiago?
2: Un ranchito quedó abandonado.
1: Ahora se trata de eso.
0: ¿Fanchito? ¿Fanchito quedó abandonado?
1: Qué chido. Que esperemos que usted algún día regrese a su, ranchito.
0: ¡Súbele, la neta, ni para qué!
3: Ahí encontré a mi primer amor.
0: Oiga, señores, llega a Denver, Colorado. 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
2: ¡Simón!
1: ¡Fierro! ¡Este es Depa 54 Radio!
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1: Señores, llega ya la segunda hora del Depa 54 Radio Show, aquí a través de la Tricolor. Y bueno, Don Tavo, madrina y el cubano, en esta segunda hora vamos a tener de tocho, pero algo muy especial con la belleza de Don Tavo.
2: Este vato se puede tener un fetiche conmigo, güey. ¡Harto, estúpido! ¡Harto!
1: Eso no me dice en la noche. Usted me dice, déjame bien harto.
2: ¡Váyate! Hoy traigo bélico el asunto y unos datos que los van a dejar con los ojos cuadrados. Ya los traigo, más adelante, pero el ojo ciego.
1: Estúpido. Así es que ya lo sabe, señores. Recuerde, es la madrina, es Don Tavo, es el cubano. Y este programa, aquí atrás de la Tricolor, se llama Depa 54 Radio.
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7: 11 de la mañana con 11 minutos, la información del cruce fronterizo Mexicali-Calexico, Garita Este, Nuevo Mexicali, tiempo de automóvil 1 hora con 20 minutos, Ready Lane 2 horas de espera, Centri 15 minutos, peatonal no hay tiempo de espera. En la Garita Centro el tiempo estimado por Avenida Colón es de 40 minutos, por Pueblo Nuevo 1 hora de espera, Centri Río Nuevo 10 minutos, peatonal 1 hora de espera. La calidad del aire del Valle Imperial en estos momentos es buena para las ciudades del centro, Westmoreland y Island, moderada para Brawley y Calexico. Esperamos un día soleado, temperatura máxima 95 grados Fahrenheit, mínima 66 grados Fahrenheit y la humedad en este momento al 9%.
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1: El asunto, la putería nunca me falla. Vámonos con Don Tavo, que nos trae ahora bélico el asunto. El momento que Don Tavo nos hable y nos platique un poco de las historias del mundo del narcotráfico.
2: Es correcto. Vámonos. Marina, ¿usted cree que en algún punto se termine el tráfico de sustancias?
3: Negativo, Don Tavo.
2: ¿Por
3: negativo?
2: ¿Qué?
3: No se va a acabar eso nunca, güey. Porque deja muchísimo dinero, hay corrupción, hay cosas ligadas ahí, güey, y son cosas millonarias que no van a desaparecer, güey.
2: Aquí lo único que se debe de ligar son sus trompas, Marina, pero ¿cómo es estupideces?
1: Y las del falopio también, Marina.
2: Para que no se reproduzca, güey.
1: Sí, Marina, ya estuvo, dijo, ya bájale.
2: Tú, güey.
1: Dígame, Don Tavo.
2: ¿Crees que en algún punto lo que es todo el trasiego de Nervantes llega a su final, güey?
1: No, yo creo que no, eso no va a acabar, simplemente va a seguir evolucionando. Digo, han estado saliendo sustancias cada vez más fuertes, más adictas, carnal, como lo estamos viendo.
2: Adictivas,
1: güey. Ándale. Estamos viendo el caso ahorita de la, ¿cómo se llama la ahorita? La que fuma.
2: El crocodile.
1: No,
2: el fentanilo, güey.
1: El fentanilo, güey, que es muy adictivo, carnal, la neta. Es algo que no sé dónde inventa, cuando antes nomás pues era la motita, güey, era para relajarse. Y ahorita ya estamos viendo cada vez más cosas más cañones.
2: Y hacen más daño cada vez más. Es correcto. Vámonos, ponte música. Acorde, por favor. Nariz de chile relleno.
1: Hijo de su pin, ¿no? Y la neta, si no lo quisiera tanto.
2: Con esas fosas nasales. Que me hace meter hasta...
1: Hasta los dedos da para sacarme el moco.
2: Hasta los dedos de gorila, güey. Ahí les va.
4: Que se hizo noche.
2: La loquera. Güey, ¿no les ha tocado que de pronto te topan a un compa y quieres comer, no sé, papitas con salsa? De la salsa, ¿cómo se llama? De la Valentina.
1: Okay.
2: Dicen, ay, no, es que hace mucho daño. Cátelo, sí, güey. Consumes droga que trae alguien correcto, güey.
1: Está como un güey que decía que ya estaban haciendo un churro y todo el rollo, y un güey llegó con un papel de periódico, güey. Y que le dijo, no, güey, ¿cómo vas a echar con papel de periódico? Pues, ¿qué tiene malo, güey? No, güey, la tinta te hace daño. Te va a bañar, güey. Estás haciendo un churro de mota, güey. Y ahora resulta que la esa te hace daño.
2: Ahí les va, güey.
1: Espérese, Don Tavo.
2: Se me acabó el tiempo, time's up.
1: Ahorita venimos, hombre, para que nos siga platicando. ¿Le parece?
2: Ah, no.
1: ¿Cómo no?
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1: ¡Ay, señores! Y bueno, ¿qué se hizo noche? Oiga, señores, pues bueno, es el momento de que nos hable Don Tavo del tema del narcotráfico, que la verdad, pues es un tema muy difícil que hablar, pero la verdad, también temoroso. La neta, ¿qué tan atón es usted, Don Tavo, de hablar de ello,
2: güey, qué estupideces, güey. Cállate los cinco,
1: por favor.
2: Al unísono Don Tavo. Ahí les va. Marina.
3: Mándeme.
2: Sí, por ejemplo, the government, si el gobierno quisiera acabar con lo que es todo este tipo de cosas, ya lo habrían hecho, güey. Porque sí, al Maduro, en un 2x3, se lo trajeron.
3: Eso sí.
2: Simón,
3: sí.
2: Ay,
1: ¿qué tal, Marina?
2: Ay, Marina, ¿por qué está empujando tanto?
3: No sé, güey.
2: El caso es que ahí les va datos curiosos. Muertes al año por el consumo de sustancias ilícitas aquí, USA.
3: Cállese los
2: hijos. Al año, sí, registradas 100,000 muertes.
3: Ah, son demasiadas.
2: O sea, son demasiadas porque, pues, obviamente, todos los problemas que conllevan, los focos de donde hay zonas muy, muy, muy calientes, por así decirlo, donde hay mucha adicción. Entonces, por eso es que el gobierno de aquí, de Estados Unidos, supuestamente quiere erradicar ese problema. Por todos los, valga la redundancia, los problemas que también conlleva. ¿Chibón?
1: Sí.
2: 100,000 muertes. Ah. Ahí les va. Estábamos hablando justamente de el fentanilo.
1: El fentanilo, esa droga que es, sí, es la traen, primero la traen de China y luego acá la juntan ya con el polvito del apio.
2: ¿Tú por qué eres él? ¿Haces esas cosas, güey?
1: Sí, es de la coca y luego ya lo hacen.
3: Bueno. ¡Del opio, imbécil!
2: ¡El opio es para los jugos verdes, estúpido!
1: Por razón no me salía, güey.
3: Manche, güey, te está haciendo un jugo verde, güey.
2: Con razón no me salía.
3: ¿Tú pones betabel, güey?
2: Sí, estúpido.
1: Con razón no me salía.
3: ¡Es opio, animal!
1: ¡Ah!
3: ¡Estás imbécil!
1: Ya ves, güey.
2: Estúpido. También pones zanahoria, güey.
1: Para la vista, güey, para la vista. Para que no se va a quedar ciego, man. A mi manche, va, perdón.
2: Pues bueno.
3: ¿Acabaste la escuela, verdad?
1: No, sí, pero pues no.
2: Ahí les va. El fentanilo es más adictivo que la heroína.
3: Ah, ¿neta?
2: ¿Pero cuántas veces?
3: Muchas.
2: 50 veces más adictivo.
1: Pues, ¿todavía?
2: Que la heroína. Es por eso que está.
1: ¿Pero qué haces manos en paz, Marina?
2: Sí, Marina, ¿cómo está?
3: Pues
2: de una forma u otra.
3: Usted le agarra ese papá ya.
2: Bueno, ahorita regresamos.
1: Maldita sea, Marina. Con usted batallando.
4: Parecemos zombies, no sé por qué.
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1: Pues mis compas andan bien locos. Tú me sigues tal como.
2: ¡Échese un grito, Tavo!
1: Locos, siénteme así.
2: ¿Eso qué, güey? Pero bueno, estamos hablando del fentanilo, que es 50 veces más adictivo.
1: 50 veces más adictivo que la heroína. Aparte, deja tú, güey. Es mucho más barato, güey.
2: ¡Hola!
1: Demasiado. La otra vez estaba checando cuando fui a Tijuana, allá a visitar a tu mamá, güey.
2: ¡Epa!
1: ¡Al Hong Kong!
2: ¡Al Hong Kong!
1: ¡Al Hong Kong!
2: ¡Qué asco, me da!
1: ¡Ey! Venden dosis de 20 pesos, güey, de 5 pesos. ¿De qué lado, verdad?
2: Sí, güey. Sí,
1: ¡God damn it!
2: ¡Deme $2!
1: Sí, así de un dólar.
2: Pero si está más rebajado que mis fibras capilares, güey. No lo dudo, madrina, no lo dudo.
1: ¡Cállate, lo chico! ¡Estás de más aquí!
2: ¡Ahora yo!
1: Ahí se pues, güey.
2: Viejo estúpido.
1: Siguiente punto.
2: No, ya me bajo.
1: Ay, pues de ese cual, güey, es. ¿Alrededor de cuántas personas, por ejemplo, son afectadas por las sustancias aquí en USA?
2: No.
1: Que son consumidores quizá no frecuentes, Marina.
2: Ajá.
1: Tú, Fayete, pero que al final del día, si siguen consumiendo en algún punto, se volverán consumidores asiduos. ¿Cuántos, güey?
2: No sé, yo creo que unos 50.
1: ¿50 millones?
2: Ah, no, yo le bajaré más, unos... No, es 15 millones.
1: Pues, según los estudios que me acaban de mandar Tron.
2: Ah, caray.
1: 70 millones de personas, güey.
2: Oh.
1: Son consumidores. Entre estos, los 70, como les comento, pueden ser ya adictos que ya están viviendo en las calles, o también personas funcionales, por así decirlo, pero 70 millones.
2: No, calles, güey. Sí, son muchos.
1: La mitad de la población del país de México, pues, para que se den cuenta, pues, es decir, para que tengan una idea, es uno de cada dos en México, pobladores, sería adicto en cierta forma.
2: No, es demasiado, eso no es un tabú. Muchísimo.
1: Por eso es que la guerra contra la droga, o sea, contra los cárteles allá en México, se está poniendo dura porque, pues, realmente es demasiado lo que los números, uno no magnifica, pero ya cuando estás viendo todo este asunto, te das cuenta que sí está muy, muy, muy...
2: Es muy
1: urgente.
2: Y te das cuenta cuando hablas con tu familia para allá, para México, y luego te dice, no, pues te acuerdas que Juanito y todo el rollo, pues ya es un adicto, güey.
1: El país de México, pues, para que se den cuenta, güey, es decir, para que tengan una idea, es uno de cada dos en México, pobladores, sería adicto en cierta forma.
2: No, es demasiado, eso no es un tabú. Muchísimo.
1: Por eso es que la guerra contra la droga, o sea, contra los cárteles allá en México, se está poniendo dura porque, pues, realmente es demasiado lo que los números, uno no magnifica, pero ya cuando estás viendo todo este asunto, te das cuenta que sí está muy, muy, muy...
2: Es muy
1: urgente.
2: Y te das cuenta cuando hablas con tu familia para allá, para México, y luego te dicen, no, pues te acuerdas que Juanito y todo el rollo, pues ya es un adicto, güey.

0: muy urgente,
1: güey. Y te das cuenta cuando hablas con tu familia para allá para México y luego te dicen, no, pues te acuerdas de que Juanito y todo el rollo, pues ya es un adicto, güey.
2: Pero se me salió.
0: O sea, están dando algunos datos, güey. Se me acabó el tiempo.
1: Maldita sea, Don Tavo.
3: Mucho desmadre vamos a hacer.
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1: Señores, vámonos ya con la tercera hora del Depa 54 Radio Show, aquí a través de la Tricolor. De verdad, muchísimas gracias a cada una de las ciudades que nos escuchan, como Las Vegas, como Denver, como Phoenix, la gente de donde más, de McAllen,
2: Sacramento, baby.
1: La gente de Sacramento, les mandamos un fuerte, fuerte abrazo. Reno, Nevada,
2: Las Vegas,
1: Tucson. ¿Dónde más? No sé. Tucson. Yo que dije Tucson, va. Bueno, pues por ahí, pero bueno. Don Tavo, ¿qué sigue?
2: Llega nada más y nada menos que ponte en mi pellejo.
1: Efectivamente, señores. Sabemos que hay momentos difíciles, pero en esta ocasión voy a contar la historia de una persona que pasó en el hospital, carnal. Y en los hospitales se viven historias muy canijas, carnal.
2: ¡Sí, vos!
1: Así es que, señores, no le cambie. Sigue la buena, excelente frecuencia, perdóneme. Y aquí está la madrina, Don Tavo y el cubano. Y este es Depa 54 Radio.
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1: Empinado. Ah, pero loca madrina. Pues bueno, vámonos, señores, con el caso del día de hoy. Y les platicaba y les preguntaba, ¿a usted alguna vez, don Tavo, ha tenido una persona en hospital? Cercana.
2: Sí, güey. Sí.
1: Son momentos muy difíciles, digo, para las personas que tienen esos temas cuando es un familiar muy directo. Madrina, ¿a usted?
2: Sí, también.
1: Bueno,
2: ¿ah? No, no te crees, güey.
1: No.
2: El hospital.
1: Sí.
2: Es donde se derraman las lágrimas más honestas, güey.
1: Bien dicho usted, don Tavo. Pues bueno, sí, este es el caso. Ese es el caso de Claudio. Así es el nombre de.
2: ¿Yarto?
1: No. Así se llama este güey, el Claudio.
2: ¿Suárez?
1: No. El gallo, ¿va? El gallo Claudio, no, ¿va? Estúpido. Estamos hablando bien, hombre. Esta es una historia, pues bueno, extraña, pero diferente.
2: Hey.
1: Claudio, resulta ser de que se casó con su esposa. Todo bien.
2: ¿Cómo se llama?
1: ¿Quién?
2: La esposa.
1: Ah,
2: a saber.
1: Oh, bueno, ¿qué le importa, madrina?
2: Pues está contando la historia.
1: No, se llama Margarita. Ah. Se llama Margarita. Entonces.
2: ¿Margarita?
1: ¿Gralia? No, madrina.
2: ¿Sagún?
1: No sé el apellido.
2: Ah,
1: no,
2: perdóneme.
1: No sé el apellido, güey. Pero Claudio se casó con ella, tenía la edad de 23 años, carnal, y empezaron a buscar el tema de buscar un hijo, ya ves lo que es lo que sigue, ¿no? Cuando es una familia, cuando te cases. Entonces, pues no se puede embarazar, llevan así 4 años, hasta que empiezan a visitar a los doctores, y los doctores, pues les encuentran unos quistes a la pareja, a esta Margarita, en lo cual, pues, ya no se le pudo salvar la matriz, carnal.
2: Es que hay un proverbio que dice, matriz que no da hijos, da problemas, güey.
1: Bueno, entonces, ¿qué es lo que pasa con ello? Le quitan la matriz, piensan que de esta manera, pues ella va a curar el cáncer. Pues imagínate toda esta ilusión que tenían del morro.
2: Ah.
1: Pues se acaba, obviamente. Pero el cáncer sigue, carnal. Y aquí en Estados Unidos, los hospitales son carísimos.
2: No, cállate.
1: Si no cuentas con seguros o eso, carnal, se te va literal el alma. En que él salvara a una persona, ¿no? Pues bueno, el caso de Claudio, la verdad es que sí, se le fue todo el billete en querer salvar a Claudia, hasta que le dijeron, ¿sabes qué, carnal? Ya no tiene salvación, ya no se va a poder salvar ella, y la neta, tan solo le quedan 7 meses de vida a Margarita. Entonces, ahorita que regrese, les voy a seguir contando qué es lo que pasa con esta historia, que la verdad está medio tristona, ¿eh? Para que dejen de estar haciendo chistes.
2: No, no, no, no, no. Yo estoy llorando, güey. ¿Qué es eso? Estupidez. Estoy llorando, güey.
1: Malditas.
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1: Y bueno, estamos de regreso, estamos con la historia de Claudia y Margarita, que pues bueno, Margarita solamente define que le quedan 7 meses de vida. Resulta ser que en el hospital, durante el transcurso ahí, Claudio, pues empieza a conocer personas, ¿no? De cuartos vecinos, etc, etc. Y se encuentra con un niño de tan solo 7 años.
2: Simón.
1: 7 años, y él pues lo veía que estaba ahí todos los días. Y le preguntaba de que, pues, ¿tú qué haces aquí todo el rollo? Y resulta ser que su mamá estaba también en el hospital y tenía cáncer de mama y también estaba en la parte final. Pero a ella tan solo le quedaba nada más y nada menos que máximo 1 mes y medio de vida a esta señora. Obviamente el niño no tenía más familiares, el papá lo desconocía, no tenía tías, no tenía hermanos, ya que esa familia es descendencia puertorriqueña, carnal, ¿sí?
2: Ah, sí, voy.
1: Entonces ellos, pues al ser de allá y estar de manera ilegal, güey, aquí en Estados Unidos, cabe destacar que Claudio y Margarita sí son ciudadanos americanos, pues empieza a frecuentar al niño, al morrito y todo el rollo. Entonces se le ocurre una idea de adoptar, al momento que la mamá fallezca, adoptar al niño, ayudar al morrito con el tema pues de la sepultura de la señora, porque pues no tienen a nadie más, güey, realmente no tienen a nadie más quien pueda ayudarlos con esa muerte. ¿Qué es lo que pasa cuando no hay nadie, no hay un familiar, carnal? El muerto se va ¿a dónde? A la fosa común. Y por ejemplo,
2: ¿y el niño, pues?
1: El niño, exactamente, es donde se van a las casas hogares, o para que alguien los quiera adoptar, güey, el gobierno los pueda, pues bueno, los que los pone en la vitrina para que los puedan adoptar, güey. Esa es la realidad, ¿no? O sea, no voy a hablar dulcemente porque esa es la realidad. Y entonces, actualmente aquí en Estados Unidos, carnal, pues el tema de la adopción, pues no son tan difíciles, pero tampoco tan fáciles, carnal, ¿no? Entonces, para que pues le demos un poco de contexto a este tema. El vato se le ocurrió, güey, adaptar nada más y nada menos que a poder adoptar a este niño cuando acabe esta situación. Pero resulta que Margarita no quiere, güey. No quiere.
2: ¿Por qué, güey?
1: ¿Por qué no quiere? Porque obviamente pierde la ilusión ya del tema de decir, pues es que no es mi hijo, güey.
2: No va a ser, güey.
1: Y para tenerlo.
2: Si ya le dieron 7 meses a Margarita,
1: ¿no? Exactamente, wey, lo que dice. O sea, 7 meses ya no. O sea, ya perdí total mi esperanza.
2: Sí, o sea, ya estás desahuciada,
1: güey. Y él dice, y también lo que dice Claudio, dice, bueno, güey. O sea, suena cruel, pues dice, pero ya en 7 meses más o menos, pues ya se va a ir, güey. Y
2: el, es que se espere 7 meses.
1: Y el morrito ahí está, espérate,
2: ¿qué? ¿Qué mal corazón tiene, no tú?
1: Es un estúpido, Tavo.
2: Sí, güey.
1: Ahorita venimos, güey. Ahorita venimos. Espérense, güey. Espérense.
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0: pues no quiere. Y la parte, pues, ¿será porque será racista la morra o qué?
1: ¿Por qué? ¿Qué tiene que ver eso?
2: ¿Sabes qué?
1: Yo siento, güey, salud.
0: Gracias, gracias.
1: Que ella no quiere encariñarse con el niño, güey.
0: ¿Será eso?
1: Porque va a ser triste su agonía, güey. O sea, de saber que cada vez le queda menos tiempo y decir, pues, ¿para qué le entrego amor a un niño que básicamente ya nada más voy a conocer al final de mi vida, güey?
0: Bueno, pues es que la verdad que sí.
1: Yo pienso que se está evitando un dolor, se quiere evitar un dolor.
0: Y en seis meses, güey, ahora también, ¿creen ustedes que el vato se esté, perdón, que quieran evitar el tema de dañar al niño otra vez, güey? O sea, porque, por ejemplo, pues su mamá acaba de morir, y a los siete meses, una persona lo está abrazando y todo el rollo, y ya se murió la otra mamá.
2: Sí, a los siete meses, ¿no? Y es que los bebés sienten, güey, o sea, cuando lo tienes así a un lado, güey.
0: ¿Cuál es bebé? No te madre nada.
1: De 7 años,
0: ¿no?
2: Madre, no, es que estoy hablando de otra cosa, güey. Cuando
1: está bien empinada.
2: Madre,
1: ¿sabes qué es lo único bueno de aquí?
0: ¿Cuál?
1: Que así va a ver el mundial.
2: Ve, si lo dices que yo soy estúpida, güey.
1: Con respeto.
2: Estamos hablando de una cosa tan difícil, güey.
0: Para que no pierdan los boletos, mi compañero.
1: Es inevitable, Marina.
0: ¿El mundial?
2: ¿Cómo está tonto, tonto?
1: Es un chascarrillo para aligerar la carga,
0: güey. Sí, madre, usted es la que no pone atención, no resulta.
2: No, es que yo estaba diciéndole de los niños que cuando, o sea, ha de ser igual. Cuando quitas los niños del seno de su madre, luego se sienten, güey. Y ahora que le quites eso y luego le vuelvas a dar y le vuelvas a quitar, güey, eso va a ser muy difícil, eso me refería.
0: Entonces, ¿qué es lo que debe de hacer el Claudio con este tema? Madrina, conclusión, por favor.
2: Yo digo que se espere, porque obviamente le va a causar un mal a la señora, que se espere y luego ya se vaya con el niño.
0: ¿Y el morrito qué hace mientras?
2: Pues que se aguante tantito. Pues sí, güey. ¿Qué tanto son 7 meses?
1: Que se duerme en el garage.
2: Oculto 7 meses.
0: Ahí en el...
2: Sí, güey, que le vente huesos de pollo.
0: No, estamos empinados. Pues bueno, señores, ahí está el caso del día de hoy.
2: Sí, güey.
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1: ¡Señores! Seguimos aquí en el Depa 54 Radio Show, aquí a través de la Tricolor. Y bueno, es momento de ya de la cuarta hora con la madrina en los expedientes.
2: Exactamente, le voy a decir qué es lo que pasó en un vecindario de California, güey.
1: ¡Ah!
2: Sí. Feo, feo, sí, güey. No. Ahorita escuchen.
1: ¿Asesinato?
2: Decir. Puede ser, güey, pero...
1: ¿Fantasmas?
2: No es lo que parecía. Ahorita les voy a decir, güey.
1: ¡Sí, voy! Pues bueno, señora, recuerden que nos pueden seguir en Facebook. Búsquenos así como Depa 54 Radio Show. Depa, el número 54 Radio Show. Y ahí nos va a encontrar. Ahí estamos subiendo memes, ahí estamos fotos de nosotros para que nos vaya conociendo. Y, por supuesto, esté el pendiente de todo lo que subimos, ¿ok?
2: Ajá.
1: Señores, sí. Es la madrina, es Don Tavo, es el cubano. Y esto es Depa 54 Radio
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1: Vámonos con la madrina que nos trae los expedientes. ¡Escroto X, güey! Más que expedientes, madrina. Relájese. Anda bien brava. Así puse atención en las demás secciones.
2: ¡Ay, te vas! ¡Cara de nopal!
1: ¡Échale!
2: ¡Ya! Yeah. Don Tavo.
3: Sí.
2: Público que nos escucha, historia 100% real de lo que yo investigo diariamente.
3: ¿Esa sí no la inventó, Marina?
2: Nunca le invento cosas, güey. Todos los meses adoptaba niños que luego desaparecían, güey.
3: Ya.
2: Su vecina en ese momento llamaba a la policía por sospechas, pero luego se descubrió la verdad, güey.
3: Ya.
2: Ahí te va. Pues sí, así es, hijos míos. Durante años, los vecinos de un tranquilo vecindario de California.
3: ¡Música de California!
2: Por favor,
1: música de California. Ahí le va, le va.
2: No estás imbécil, güey. O sea, estoy acorde a lo que estoy
3: contando. Agradable lugar.
1: Al agradable lugar.
2: Estamos con champán.
3: Agradable lugar.
2: Ponme mejor historia. Una música acá más perrona de California, güey.
1: Ah, ok, a ver.
2: Y no voy a continuar hasta que la pongas. California.
1: Nada le gusta, nada le gusta.
2: Pues sí, los vecinos de este vecindario de California observaron algo que les resultaba muy inquietante, hijos. En la casa de esta persona llamada Mohamed.
1: ¿Mohamed qué?
2: No, así nada más. Güey. Era un hombre árabe estadounidense, pero de perfil bajo, güey. Siempre en esa casa había niños, güey. Algunos llegaban muy pequeños, otros un poco ya más mayores, pero lo más extraño, hijos. Estoy hablando de algo serio, güey.
1: Ah,
2: fíjate bien lo que te voy a decir. Pero por lo más extraño que pareciera, güey, al cabo de unos meses, Don Tavo Cubano Público, los niños desaparecían, güey.
3: Nah.
2: En esa casa, ahí con el Mohamed, güey. Luego.
3: Como en Stranger Things.
2: Sí, ándale, exactamente. Y yo dándole bola, ¿verdad, güey? Maldita sea, güey. Pues los niños desaparecían, llegaban otros y después otros, pero también se iban. O sea, era algo muy extraño, güey. Los rumores comenzaban a circular. Ponme así música misteriosa, güey. Ponte a trabajar algo, güey. Ya no saben ni qué poner, güey. Maldita sea. Ahorita regreso y les voy a contar lo demás. Ponte pilas, güey.
1: Ah, maldita sea, madre.
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1: Continuamos con la madrina que nos trae los expedientes, donde dice que se perdían unos niños.
2: Efectivamente. Hijos míos, los rumores comenzaron a circular. ¿Por qué dotaba tantos niños? ¿Por qué nunca se quedaban? ¿Qué estaba ocurriendo realmente en esa casa? Bueno, una vecina, hijos, movida por la preocupación y sobre todo también el miedo.
1: Déjame, tiche.
2: Chismosa, güey. No, espérate, güey. Y iba a la casa y pues obviamente estaba preocupada de que algo malo pues estuviera pasando, güey.
1: Déjeme poner música de niño perdido.
2: ¿Cómo me amo? Güey, estoy contando la historia, ¿verdad? De verdad, Inutil, ¿eh?
1: ¿Con la del niño perdido?
2: ¡Ponme la música, güey! ¡Que todavía me faltan dos!
1: Está bien,
2: música, ya la música, güey. La vecina decidió llamar a la policía. La vecinita tiene antojo.
1: ¡Antojo!
2: Las autoridades acudieron al domicilio.
3: ¡No!
2: Esperando encontrar una situación irregular.
3: ¿Y qué dijeron? Qué bonita está mi vecinita!
2: Te lo sigo ya. Lo que descubrieron ahí no fue un delito, güey.
4: La vecinita tiene antojo.
2: Bueno, ¿me vas a dejar contar la historia, sí o no, perro?
1: Ya pues.
2: Esta historia, hijos míos, les va a romper el corazón. Cuando llegó la policía, Mohamed lo recibió, güey. En la casa no había lujos, pero sí había juguetes de octavo cubano público. Dibujos en las paredes, camas pequeñas y un ambiente cálido. Al conversar con el Mohamed, hijos, y revisar los documentos, la verdad que les estoy diciendo salió a la luz. Mohamed y su esposa se dedicaban a adoptar niños con enfermedades terminales, güey. A ver, ahora sí, ríanse, ojetes. Ríanse, güeyes. Usted no va a matar. Ustedes ríanse, ojetes. Pues así es, hijo. Estos pequeños habían sido rechazados por el sistema de adopción porque no tenían mucho tiempo de vida. Ahora sí, ponme una música acorde, güey.
3: Música triste.
2: Por favor, güey.
3: Dale, chango.
2: Estos los recibían cuando más, o sea, no los adoptaban, don Tabucoano. Ellos sí lo hacían. No para salvarlos, porque sabían que no podían, pero sí les daban lo único que les faltaba: el amor, la dignidad y la compañía.
3: Una
2: en
3: muerte
2: los
3: digna,
2: últimos man. Días. Por eso es que muchos niños llegaban, se iban. Llegaban y se iban. Porque desgraciadamente
3: fallecían.
2: Y ellos adoptaban más niños para que sus últimos días fueran felices.
3: Hágame.
2: Ríanse, ojetes.
1: No, no, está bien.
2: Ríense.
1: No, no, pues cómo no vamos a reír, man.
3: Y si hacemos
2: me falta
3: un
2: hueco. ¿Eh? ¿Me falta otra?
3: Sí.
2: Ok, ahorita le sigo contando.
3: No, más calvario.
2: Sí, güey.
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1: Yo soy tu amigo fiel.
2: Muy bien, hijos. Vamos a llegar a la conclusión rápidamente.
3: Entonces, estos güeyes, los árabes, da mano. Sí. Lo que hacen era que buscaban a los morritos que estaban desahuciados, ¿verdad?
2: Exactamente.
3: Que, algunas enfermedades, y simplemente los llevaban a casa para que vivieran sus últimos momentos felices.
2: Exactamente. Y este hombre llamado Mohamed les explicó que muchos de estos niños pasaban sus últimos meses pues conectados a máquinas, sin visitas, sin abrazos, sin una voz que le dijera, sí, mijo, no estás solo, güey. Él y su esposa decidieron que ningún niño pues merecía morir así, hijos, ¿verdad? Tenían una cama propia, alguien que los arrullara, que les leyera los cuentos, que les tomara la mano, cuando desgraciadamente el dolor era demasiado. Esta historia se difundió rápidamente y la policía y los vecinos y luego los medios entendieron que no estaban pues en algo oscuro como se mencionaba al principio, sino que era un acto de humildad pura de este señor y de su esposa. Este hombre llamado Mohamed fue reconocido como el ángel de la ciudad, güey. Pero él dice que nunca se sintió héroe, güey. Y en sus propias palabras fue, dice, yo no hago nada especial. Solo me aseguro de que no se vayan de este mundo sin haber sido amados, güey. Ahí está. ¿Qué le pareció?
4: La Netflix, muy buena historia.
2: La verdad, sí, esto sucedió ahí en California, una historia 100% real, güey. Cuentos que les tomara la mano cuando desgraciadamente el dolor era demasiado. Esta historia se difundió rápidamente y la policía y los vecinos y luego los medios entendieron que no estaban pues en algo oscuro como se mencionaba al principio, sino que era un acto de humildad pura de este señor y de su esposa. Este hombre llamado Mohamed fue reconocido como el ángel de la ciudad, güey. Pero él dice que nunca se sintió héroe, güey. Y en sus propias palabras fue, dice, yo no hago nada especial. Solo me aseguro de que no se vayan de este mundo sin haber sido amados, güey. Ahí está. ¿Qué le pareció?
4: La Netflix, muy buena historia.
2: La verdad, sí, esto sucedió ahí en California, una historia 100% real, güey. Y eso es lo que se dedica el buen Mohamed.

0: Ahí está. ¿Qué le pareció el Dentro Plan?
1: La Netflix, muy buena historia.
0: La verdad, sí, esto sucedió ahí en California, una historia 100% real, güey. Y eso es lo que se dedica el buen Mohamed. Para que vean que de repente lo que hacemos, güey, las cosas buenas.
2: Entonces, los árabes y los turcos no son tan malos como pensamos.
0: Es que eso es algo muy diferente, güey.
2: Ah, pues es que ahorita, güey,
0: Por eso, cuando dicen cosas buenas que parecen malas, me dicen que no las hagas.
2: Ah,
0: y las cosas buenas que parecen malas, de esas no hay quien diga nada, güey. ¿Estamos de acuerdo o no?
2: Totalmente de acuerdo, madrina.
0: Pues ahí está esta historia, hijos. Entonces, no hay
2: que... El gobierno de California... Eso fue en California, ¿verdad? Si no me equivoco.
0: California, sí.
2: El gobierno de California debería de hacer algo para seguir la misma historia y pues hacer como una campaña que no solamente sea este güey, sino que los hagan en diferentes ciudades, lo mismo que está haciendo él, güey, ¿no?
1: Háblale al gobernador si quiere.
0: Sí, yo creo que te va a recibir con los brazos abiertos, güey.
1: Está esperando tu llamada, güey.
0: Sí, no, márcale ahorita en este momento.
2: Si no le hablo para mis papeles, güey.
0: Pues ahí está esta historia, José. Ahí se las dejo para que ustedes no juzguen siempre por la primera impresión, güey.
2: Maldita sea. Ahí está, pues.
0: Qué buena historia.
3: Descansa, mi bien. Descansa, campeón.
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2: Muy bien, bueno, les vamos a regalar muchos boletos el día de hoy para lo que es el fin de semana, que estará la banda Vallarta Show, banda Z y banda Potrero, donde Erasmo estará regalando $500 para los que bailen ahí quebradita, así que vamos a iniciar con esto. Más adelante se viene México Canta, muchos chicos que nos están escuchando, chicas o papás y mamás que nos están escuchando, tienen a un hijo talentoso, un sobrino, un primo, alguien que conocen, que canta muy bonito ahí en las fiestas, los parties, o tal vez ya hizo ahí alguna grabación o algo y no hay quien lo empuje, bueno, lo apoye. Pueden hacerlo porque el gobierno de México tiene un concurso que se llama México Canta, el cual impulsaría su carrera, pues, a las grandes ligas. Así que ponga atención porque en mexicocanta.gov.mx pueden subir su talento y van a ser ahí, ahí van a estar buscando a esos chicos. Suerte, más adelante les vamos a hablar de eso porque hoy tenemos un chico de Huntington Park que lo logró.
3: Sí, sí, sí, llegó a las grandes ligas, ¿eh?
4: Desde abajo, Choco, con talento y no esperando a que alguien venga a sacarlos del sofá. Hay que buscarle, subió su información, subió su video. Ahí hay links donde lo subes a Face, subes tu perfil de Facebook, de Instagram, tus videos. Y ellos dicen, este me gusta, este no. Y pueden subir todo eso ahí, Choco. Suerte para todas las mujeres, hombres y también homosexuales. Y también lesbianas que cantan pueden concursar ahí todos.
3: 18, 29 años, ahí está papita, fácil.
2: De 18, 29 años, bueno, sí, suerte, suerte sí, para sí, ellos. Sí. Vamos a hablar de eso más adelante. Así que vamos con las encuestas, ¿serás, no?
0: Dale, pues, vayan preparándose, calentando, porque todos los fans de la quebradita ya es gente que ya le duelen las rodillas. Vayan calentando, porque tengo $500 cash para ustedes este dominguito allá en Banning, California. Choco, en la primera encuesta del día de hoy. En las encuestas chinas, la pregunta fue, ¿a ustedes los tiene emocionados el Mundial, sí o no? ¡Garbanzo!
3: ¡Sí, mucho!
0: El Garbanzo lo tiene emocionado el Mundial. Antes dice que no y ahora que ya se está acercando el día dice, ¡ay, no, ya me emociona!
3: Es que, ¿sabes qué? Escuché al Vasco decir, este es nuestro Mundial en casa, man, aquí, man. Y la neta, cuando escuché eso y vi que faltaban poquitos días, dije, ¡no, ma! ¡El Mundial es nuestro!
4: Oye, el Vasco, esa es buena pregunta, Choco. ¿Nosotros deberíamos relacionar el deporte con la nacionalidad? ¿O somos hipócritas? Porque el Canelo, sí, mexicano, pero ¿qué tal los boxeadores que tienen un récord de 10 perdidas y una ganada? Ahí, ¿por qué no decimos, bien, ese es mexicano?
2: Bueno, buen punto. No, sí, bueno. O sea, nos subimos con el que está triunfando.
4: Exacto, o
3: sea. No el que le echa ganas para salir adelante.
4: Güey, ven un güey peleando, por decir, un güey muy bueno con un mexicano. Dicen, ese güey no trae nada, ahorita lo va a hacer pedazos. ¿Por qué no dicen, vamos, güey? Nada más con el que está triunfando. Entonces, ¿somos o no somos?
3: Me gusta mucho este punto de vista porque eso le dije a este enmascarado de Chicharito que hizo cosas grandiosas en Europa y ahora resulta ser que no fue tanto.
0: Oye, güey. No fue tanto. No desvíes, güey. No
3: es mexicano.
0: No desvíes cuando yo te digo que una cosa es que el vato sea bueno y otra cosa es que lo quieran hacer como un crack, güey.
3: Es nuestro crack.
0: Tu crack.
3: Es a nuestro crack, claro.
0: ¿Sabes lo que es la palabra crack? Zidane, Maradona, Messi, Ronaldo, esos son cracks, güey. ¿Cómo vas a meter a Chicharita? Ese es el pedo. Ese es lo único. Yo no estoy diciendo que...
3: Justo que, lo que dijiste tú, Doggy, lo lleva a la contraria. Yo,
0: ¿qué tiene que ver,
3: güey? Nuestro mexicano, hay que apoyarlo.
0: Sí, pero tienes que ser realista, güey. Entonces, ¿México en qué lugar está en el ranking de FIFA?
3: No sé, como en el 12,
0: el 1. No, el 1. No eres mexicano.
3: No
0: eres mexicano, güey.
3: No eres mexicano.
0: Ya no eres mexicano. Ahorita acabas de ser mexicano. Te quitaste.
3: No, los números no te engañan.
4: Bueno, digo, además, Erasmo, hay que ver los papeles del Garbanzo, ¿no? Digo, cuando se nacionalizó americano, dijo adiós.
0: Pero no sabe.
2: Bueno, a ver, chicos, ¿qué opina el público? ¿Están emocionados por el mundial o no?
0: 17% dicen que sí, mucho. Te va a sorprender, Choco. La mayoría dicen, no estoy nada de emocionado. 37% no están emocionados con el Mundial, 37%. 19% dicen que sí, poquito. Más o menos dicen el 26%.
2: Yo la verdad, poquito. Emocionada, no mucho. Porque la verdad creo que es un evento que se hace cada 4 años. Y quien solamente ve fútbol, no ve lo que hay de fuera... pues está muy, muy, creo que está pensando diferente que yo, pero ¿sabes qué? Este mundial sí está dividiendo a la gente, estoy viendo los precios de los boletos, precios de hoteles, precios de estadía. El fútbol, creo, aunque bien lo dijo Infantino, nosotros somos una empresa privada, para que les quede bien claro.
4: Ah, y si es una empresa privada, ¿para qué pide
3: ayuda a los gobiernos?
4: A los ciudades y gobiernos a que la infraestructura, no, esto y lo otro. Porque es una mafia, Choco. La FIFA, de la lana que gana, los alcaldes, el gobierno, se llevan una tajada y ustedes ni ven, brody.
3: Bueno, la alcalde de Kansas, Jennifer se llama, Choco, ella dice que le exigieron que llevara 200 camiones para poder transportar a la gente.
2: Exacto, camiones de la ciudad. Ajá. Que iba a pagar con los impuestos de la ciudad, ¿no?
3: Y ella dijo, ni más, yo no
2: voy a andar. Bien hecho.
3: Entonces,
4: sí, eso fue lo que desanimó a la gente. Entonces esperaban, ayer hay un reporte donde dicen de hoteles y les dijeron, ¿saben qué? Los hoteles por noche, nada más para que te des una idea, les voy a dar un ejemplo. Estaba $500, ¿no? Alrededor de los estadios. Y dijeron, ya ven, ¿cuándo van a hacer booking? ¿Cuándo van a reservar? Día de hoy, nadie ha reservado. El Mundial no está causando la expectativa de ir y todo este rollo. Y lo que sucedió es de que ahora, Choco, los hoteles bajaron de $500, se lo están dando ya a 300, 250 a la noche, que era lo que tenía que ser.
3: Es que espantaron a la banda también,
0: ¿no? No, y es lo justo, güey. No. Y por eso mucha banda dijo en él, güey.
3: ¿Para qué?
0: Sí, por eso nosotros, Choco, los vamos a invitar a la Casa Verde. Ahí luego allá en los fanfest también están cobrando para entrar a un fanfest, que son gratis. Estuvimos en Brasil, en Rusia, en Qatar. Los fanfest son gratis, güey. O sea, tú entras gratis a un fanfest, que es donde está, hay pantallas grandes, a echar relajo y todo el rollo.
3: ¿Neta? Ah, caray. Yo no sabía que iban a cobrar.
0: Sí, están cobrando en unos lugares.
3: Ay, güey.
0: Entonces, Choco, bueno, a lo que te quiero decir, nosotros tenemos la Casa Verde y ya sabes que es en verano, va a ser mucho calor. Nosotros tenemos bajo techo, aire acondicionado, vamos a tener banda, vamos a tener música en vivo, tequila, vamos a tener mariscos y todo en lo que es la Casa Verde, esto allá en Anaheim, para que estemos ahí todos reunidos y cuando México meta gol, ahí de repente se imagina, estamos en la Casa Verde, señor. Choco, vamos a tener banda en vivo, desmadre, vamos a tener de todo. Esto va a ser en la Casa Verde, para que no se lo vaya a perder, en Anaheim, California. Vamos a tener unas mesitas VIP por ahí, pero la entrada es gratis, hay estacionamiento y nos vamos a pasar bien chido en la Casa Verde, esto en Galos.
3: 480 norte de la Giassel en Anaheim.
0: ¿La cuál?
3: Giassel.
0: ¿La calle cuál es?
3: Giassel.
0: Giassel. Entre el 91 y 57. Por ahí nos vemos. Va a estar bien machín. Va a haber de desmadre. Vamos a regalar camisas. Vamos a tener música en vivo. Todo de agrapa. Bueno, ya ahí pues ustedes se compran sus drinks. Y va a haber marisquitos. Es verano, Choco. Así que nos vemos. La primera cita es 11. El partido de México es a las 6.
3: No manches.
0: Y la gente, pues, puertas abren desde las 4 y media, 5, para que llegue temprano. A echar desmadre en la Casa Verde, así se va a llamar, Choco.
2: Bueno, ya regresamos con más aquí en el show de Erazno y la Chocolata. Y bueno, para que se prepare y vamos con más de las encuestas.

0: Muy buenas tardes, estamos de regreso aquí en el show de la Chocolata. En este momento nos pueden llamar para que se ganen sus boletos, paquetes de 4. A las primeras 5 personas que nos llamen, 1-888-874-2656. Llámenos para que tengan la oportunidad de estar este domingo, donde pues obviamente estará la banda Z, ¿Erasno?
1: La banda Z con la niña Fresa, las chicas modernas. Que tienen muchos éxitos, como por ejemplo las chicas presumidas.
2: Oh, es que francamente, esta música no nos pasa.
3: Paren esa música y esas trompetas.
1: Van a estar la banda Z, Choco.
4: Boquitas pintadas, usadas y besadas.
1: Pero también va a estar la banda Vallarta. Y obviamente es para la raza que vaya a ir, que esté cerca aquí en Los Ángeles, Indio, Coachella, a toda la banda de Meca, California, la banda de la Quinta, toda la banda del Valle Imperial, Mexicali, toda la banda de San Bernardino, toda la banda de Riverside. En Banning, California, va a estar ahí la banda Z, banda Vallarta Show. ¿Y qué creen? Se pueden ganar $500 concursando en la Quebradita, Choco.
5: ¡Ah, bueno!
0: Muy bien, suerte para todos. Llamen 1-888-874-2656 para que estén ahí. Erasno estará en el escenario junto a El Garbanzo. El Garbanzo, pues obviamente enseñándole cómo se maneja el escenario a Erasno.
6: Como siempre, como Choco, siempre. Como siempre se te la pasa tomando. Es ya algo sé, que tú no sabes.
1: Ya sé, Choco. Yo cuando voy a un evento, yo voy a pistear nomás, güey.
6: No es necesario que lo diga.
1: Yo no voy a trabajar y soy Choco el que más cobro.
6: Eso.
1: ¿Y qué?
6: Ah, ¿vienes pedo?
1: Si no quieres ir, no vayas, güey. Si ya estaría peleando.
6: ¿Por qué eres el perro Guadalupe?
1: ¿Sabes cuánto? Te voy a poner una. Bueno, dame un choco la encuesta número 2.
0: Bueno, encuesta número 2. Feliz. ¿Qué pasó?
6: Sí. Adelante.
0: Ok, encuesta número 2. Económicamente, ¿cómo estás, Erasno?
1: La encuesta pregunta que si apenas a la raya, poco guardadito, mal, debo dinero o muy bien.
0: Bueno, yo tengo que decirte que la muy bien, digo, gracias a Dios, no tengo por qué, no me lo he ganado ilegalmente. Yo muy bien económicamente, 17%.
1: Garbanzo.
6: Lo mismo que la Choco, 17%, no muy bien.
1: Hijos de la fregada, pura lana ganan aquí, Choco. Choco, 17%, yo la neta estoy a raya, 26%. Cuando trabajas en un show como este, que lo único que hacen es explotar a uno, sacar su talento y pagarle apenas, no.
7: Oye, Erasno, sí te pagan bien, el pedo es que el dinero lo usas, Brody. O sea, mira, ¿alcohol? Choco, si a Erasno tú le pagaras $1,000,000 a la semana, ese millón se le iba.
6: Oh, pero...
7: Y ese millón iba a venir a decir, oye, no me alcanza, apenas le están pagando $1,000,000 aquí. entonces, no hay dinero que este güey le vayas a decir, oye, estás ganando bien.
1: Hey, güey, uno tiene que vivir su vida... Porque hay gente que vive su bajada y yo vivo su vida.
6: Ya estás sí, borracho, Erasnito. Ya estás borrachito.
1: ¿No era el 28?
6: Sí, ya son.
1: Ah, sí. Sí, es que estoy viendo acá estos números. Señores, pues ya está, Choco, lo que más ganó. La banda tiene su guardadito económicamente. Están con 39% con su guardadito. 26% a raya como yo. Que están, ganan y ahí están a tablas, a rajatabla. Y bueno, pues ya regresamos, señores, gracias por votar. Volvemos con más. Más adelante se viene el genio Lucas. Hay una apuesta, Cruz Azul contra Pumas. Pumas, Cruz Azul, ¿quién va a ganar? ¿El genio Lucas o el Garbanzo? Aquí se va a armar la pelea. Y viene el maestro Doggy, México canta. ¿Cómo pueden ustedes participar en este evento? Ya volvemos, señores.
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0: Muy bien, señores. Buenas tardes. Yo sé que han escuchado los últimos dos programas que he tenido, mis segmentos donde hablamos con Pedro. Y yo no sé, después de lo que pasó el día de ayer, donde le dije yo que si podíamos hablarle a la mujer y decirle que pues él ya se quiere retirar de ella, alejarse de ella, pero veo que tiene miedo al mismo tiempo, porque yo le dije, déjame hablar por ti y decirle que pues yo estoy trabajando contigo en tu persona y quieres un tiempo y alejarte y no quieres saber de ella, no quieres acercártela a ella. Y dijo, no, me da miedo porque me va a echar la policía. Entonces dije, ¿cómo? Y yo pues dije, ¿sabes qué, Brody? No te quieres dejar a ayudar. Y yo creo que me faltó un poquito más, tal vez mañana o pasado voy a hablar con él a ver qué rollo. Porque creo que hay gente que quiere alejarse de alguien y no sabe cómo y tiene miedo y les tienen pavor, terror. Yo les he comentado aquí que qué bonito es cuando alguien te tiene respeto y no miedo. O sea, muchas mujeres ahorita ellas creen que el esposo las quiere, las ama, dice, no pueden andar sin mí, no puede estar sin mí. Miren, les voy a decir la verdad. Y eso va para ustedes, mujeres. Yo sé que muchas me escuchan y ustedes mandilones, cámbienle porque va a estar muy fuerte para ustedes y van a llamar enojados. Entonces, no los quiero lastimar a ustedes, niñas. Miren, ustedes como mujeres presumen y se levantan el pecho diciendo, mira, él no me puede dejar, él ya sabe que, pero no es porque te amen o te quieran, no saben cómo alejarse de ti, y muchas mujeres dicen, yo nunca lo he amenazado, yo nunca he dicho nada de él. Ustedes son las mismas que cuando el Brody le dice, oye, vamos a ir bien el mundial de fútbol, ¿no? Vamos a ir a ver un partido a Los Ángeles o a Santa Clara o a Atlanta o a Dallas, Houston. Vamos a ir a ver un partido. Ellos lo sueñan, pero no lo van a decir porque tienen miedo a la mujer. Ellos tienen miedo. El otro día decía yo que iba, este tema lo tenía. Muchos hombres sienten culpabilidad el disfrutar sin la mujer. Y lo vimos. El otro día tuvimos un evento donde muchos brodies tienen, yo no digo que culpabilidad, tienen miedo, tienen algo de disfrutar solos. Si supieran que la vida dura mucho y que ellos se den un espacio para ellos, los amigos, o sea, en un mundo ideal, bueno, no ideal, en un mundo normal, no debería de haber un pedo porque tú te vayas, Brody, a jugar billar, a ir a ver carreras de caballos, al casino, con tus amigos, un trago, solo. No debería de haber ningún problema. Solo hay problemas donde tienen una mujer que es una bruja, posesiva y además controladora. Y ahorita les voy a decir cómo funcionan ellas. Ellas ahorita me están escuchando y dicen, yo no lo controlo, yo por mí el que se vaya, yo el que se vaya. Van a ver ahorita cómo funcionan, ¿eh?
1: Ay, ay, ay.

0: ¡Bravo, maestrazo!
1: Hablamos de las mujeres posesivas disfrazadas de yo no soy así. Y les voy a decir una y clásica. Es esa mujer que te dice, pues tú si quieres, vete. Yo, la verdad, yo nunca he dicho nada. Ese doggy ya lo escuché. Y mira, Santiago, por mí, tú vete. O sea, tú vete. O sea, es esa forma de posesiva, de controlar, que ante los inocentes que me están oyendo, pues no es nada. Oye, maestro Doggy, ¿de qué está hablando? Pues ella le está diciendo que se vaya. Ay, muchachito. Sí, le está diciendo que se vaya, pero entre líneas es, vete, ve, Santiago, ve. Esta mujer, cuando este brody venga, va a decir, entonces sí te fuiste. Tal vez no cuando venga. Tal vez se la va a sacar otro día y va a decir, oye, entonces oyendo a tu maestro Doggy, o sea, y entonces, ¿qué? Andabas a gusto allá, ¿no? Cuidado con que, por ejemplo, si están en las mismas redes sociales y de repente pongas, aquí andamos bien a gusto con mis compas. Ah, pero cuando ando yo contigo no pones nada. Cuando ando contigo, ahí no pone. O sea, yo no estoy diciendo que no vayas. Yo nomás estoy diciendo eso. Este tipo de mujeres te van a querer controlar o te están controlando de esa manera soft, suavecito, lentamente, sutil. Vamos a buscar la definición de sutil para que ustedes vean de lo que estoy hablando y además vamos a aprender definición de palabras en lo que es realmente la definición. Sutil. Definición. Sutil es un adjetivo que describe algo fino, delicado o difícil de percibir a simple vista. O sea, es difícil de ver, brody, a simple vista. O sea, es ella, pues que te vaya bien. Eso es muy sutil. Está siendo sutil para que tú no lo percibas bien, pero ahí está. Se utiliza para referirse a detalles tenues, así como personas que actúan con un gran perspicacia, tacto o astucia para no llamar la atención o evitar conflictos. O sea, decir, no, es que yo nunca le dije que no fuera. Y este brody que ya, con el que hablé ayer y antier, él sabía que si nosotros hablamos con ella, ella iba a decir, ¿de qué habla? ¿Yo? ¿De qué habla? Yo nunca, a ver, Pedro, yo te he dicho eso. Y él iba a decir, no. Pedro, yo te... No. Pero él sabe que está siendo manipulado de una manera con control remoto. Ya no es el cable, ya no es te estoy jalando, te estoy con la mirada, con lo que yo digo, te estoy manipulando. Y muchas mujeres, brody, a ustedes los tienen así. El problema, y con lo que yo empecé esta plática, es las mujeres se creen que ellas dominan, pero no, ustedes son terroristas. Terrorista es aquella persona que crea terror. Ah. Y ustedes le están metiendo miedo y terror a un hombre. Mi pregunta es, ¿son tan poca mujer que la única manera para tener un hombre con ustedes es a quien le meten miedo y terror? ¿A quien ustedes están manipulando con amenazas como voy a decir esto, o te voy a echar a la policía, o voy a inventar esto, a ti no te van a creer, a mí sí? O sea, ustedes no son realmente un buen ser humano, o sea, son una mierda, la verdad, ¿no? Ese es lo que es. Entonces, manipular a alguien así es realmente triste y las hace ver como unas cualquieras, en mi punto de vista. Si ustedes son así, pues ya tienen su título. Si no son así, qué bueno.
2: Wow.
1: Señores, wow. 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Regresamos.

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6: Señores, era hora de la parodia, Choco, pero ¿por qué me estás bloqueando mi talento?
7: Bueno, mira, Erazo, primero, el talento que tú digas, wow, qué talento estoy bloqueando, no es mucho. Y bueno, quería que escucharas esto, Erazo, tú que le vas al Cruz Azul.
6: Ah, Choco, si vas a saber, a ver,

0: Tú no mandas aquí, güey. Choco, perdón.
1: Dije maestro, güey.
0: Sí, pero yo estoy hablando con la Choco, que no le falten el respeto.
2: Erasno, hay que ver de qué se trata, bro, y ya después vemos si valió la pena o no.
3: Bueno, va a valer la pena porque en la línea telefónica tenemos a el genio Lucas y va a hacer una apuesta con el Garbanzo porque el Garbanzo le va a los Pumas, el genio Lucas le va a el Cruz Azul, que ya me dijeron que el genio Lucas es bueno jugando fútbol.
0: Ah, sí. Le hicieron un túnel, pero sí es bueno.
1: Oye, Choco, el genio Lucas, con todo respeto, yo pensaba que con todo respeto, genio, aquí el Doggy anda diciendo que usted ya es un señor, que no sé qué, y lo vimos jugar, Choco, y dije, ay, güey, es un morro.
0: Sí.
3: Pues se mantiene bien, no está en drogas, no hace alcohol, se duerme temprano, ¿qué más quieren? Genio, buenas tardes.
4: Buenas tardes, Choco, qué gusto volverte a saludar y pues como siempre, un placer saludarte y estar contigo.
3: Genio Lucas, igualmente, pues me dicen aquí que va a haber una apuesta, ¿cuál es la idea que tienen de la apuesta? Me están hablando que si gana el Pumas, Erasno y la Chocolate estaría una hora en su programa, amenazan que sería el Doggy, y luego dicen que si gana el Cruz Azul, usted estaría una hora en el show de Erasno y la Chocolate. ¿Esa es la apuesta? ¿Usted está de acuerdo?
4: Perfectamente, pero hay una condición, tiene que ser en la hora del Doggy. Yo sé que Erasno tiene sus parodias, yo sé que la Choco tiene su sección, pero yo quiero estar en la hora del Doggy sin que nadie se meta ni diga nada. Hacer yo lo que a mí me gusta hacer.
3: Bueno, en este programa mando yo soy la que mando, entonces si gana el Cruz Azul, el genio Lucas estaría una hora en el programa y sería, bueno, lo que es el segmento del Doggy, ¿verdad? Que es, ahí estaría. Así que, Doggy, no hubiera programa para ti.
2: Ah, bueno, pues pues es tu show. O sea, yo mi podcast sí va a estar del maestro Doggy.
4: No te pongas nervioso, Doggy, no pasa nada, nada más es una hora.
2: Sí, sí, y lo que va a ser al aire, pues es tu show, Choco. Digo, ustedes van a perder, no yo. Mi podcast está con todo y sí, métanlo aquí al aire. O sea, si quieren quitar la hora del Doggy para poner esto, eso que ya me imagino, hablando de que pasé a mi vecino de México, ustedes qué opinan, llamen. Y dígame si está bien o está mal, ¿quieres meter eso? Mételo.
0: ¡Ah! ¡Qué va! ¡Irrespetuoso!
3: O sea, ya vas a empezar a faltar el respeto. O sea, ¿tienes miedo?
2: Sí, si quieres meter a la diva y luego a no sé quién una canción y todo ese rollo, pues es tu show. Es tu show.
1: Debería... Oye, pero ¿para qué te enojas, güey?
0: Sí, si no te enojes, tranquilo. Pero si el genio tiene algo que vender, ese es el lugar para anunciar lo que decía el Doggy. Como hay mucha gente escuchando.
2: No, creo que ande vendiendo cosas.
3: Bueno, eso ya es patrocinio, Garbanzo, eso ya no. Pero lo importante es de que el genio...
4: Ya terminó para poder hablar yo.
3: Sí, ándele. Genio, díganos, ¿qué piensa presentar si gana Cruz Azul en la hora donde por lo regular está el Doggy?
4: Voy a hablar de los matrimonios, de la relación de pareja, cómo debe de ser un equipo y no tener la balanza inclinada hacia un solo lugar. Y déjame recordarte, Doggy, son 37 años de aburrir y de hacer sola, y de tocar canciones y de decirle a la gente cosas bonitas. Nada más son 37 años.
3: Ya lo ves.
4: Por cierto, voy a llegar, primero Dios, a 38.
3: Igual y voy a subir el rating en esa hora. O sea, uno nunca sabe, así que, Doggy, también no creas que que todas las puede.
2: No, muy bien. O sea, 37 años, él lo dijo, yo no, aburriendo a la gente.
3: Lo dijo sarcásticamente.
0: Doggy.
2: Yo sí lo agarré en serio.
1: Estos güeyes.
3: Bueno, genio, entonces la apuesta está ahí.
1: Choco, también decirle a la gente que pusimos una publicación en las redes donde si ustedes adivinan cuál va a ser el marcador de ida y marcador de vuelta, denos a qué minuto va a ser el gol, el que esté más cerca, se va a ganar una camisa. O auténtica, original de su equipo, al que le vaya. Puede ser Chivas, América, Cruz Azul, Pumas, Atlas, el Santos, el Juárez, la camisa que quieran, se las vamos a mandar a ustedes, el que esté más cerquita. Así que vayan, busquen en las redes sociales donde publicamos eso, para que tengan la oportunidad de ganarse su jersey auténtica, original de su equipo, ya sea el equipo que le vayan, ahí está.
0: Oye, Choco, y para que sea claro, ¿verdad? Hablamos de que, ¿quién se corona campeón o el partido del jueves?
3: No, es campeón.
0: Ok, perfecto. Nomás para que todo esté claro, porque después aquí...
3: Es campeón. El que sea campeón, perfecto. Ese va a ser el que va a tener su hora.

0: Perfecto.
1: Ok, para que quede claro, señores, vámonos para que quede claro. Lo que va a pasar aquí es...
0: A ver.
2: La apuesta del siglo. El genio Lucas contra Erasmo y la Chocolata, donde pagaría el doggy. Pumas Cruz Azul. Cruz Azul. Pumas. ¿Quién será el campeón? Si Cruz Azul se corona campeón, el genio Lucas estará haciendo su show. Donde hace su show el doggy. Si queda campeón el Pumas, Erasmo y la Chocolata tendrá una hora en el show del genio Lucas. ¿Quién ganará? La gran final este domingo, 24 de mayo. La apuesta se pagaría el día lunes, 25 de mayo. Muy atentos.
3: No vayas a llorar, Doggy, nada más. El campeón, ya sabes, va a ser Cruz Azul.
4: Espérese, don Genio, no cante victoria, tranquilo, si no van a ir solos.
5: Oye, Choco, ya que pues se van a meter en mi hora, mi pregunta es, ¿yo puedo hacer mi hora? Ya que, como no, digo, para compensar, yo lo haría en la mañana el genio si gana el Pumas.
6: Bueno, pues, si yo no me pienso levantar temprano.
1: Ni yo, güey.
4: Yo más aprovecha lo
1: ni
4: que te
1: yo,
4: di.
1: Ni yo, ni madres, güey. Ahí hablas el garbanzo.
4: No. Tú directamente con decisiones se arreglan, yo ya.
5: Oye, la final es en el estadio de Pumas, ¿no?
3: No se preocupen, no van a tener que madrugar. Cruz Azul será campeón. Según cuenta la historia, el equipo más popular en México es Chivas, seguido por el América, tercer lugar Cruz Azul, cuarto Pumas. Entonces,
4: no es cierto. A ver, señor genio, a ver. Nos hemos enfrentado 3 veces en toda la historia. Una la ganó usted. Otra la ganaron los Pumas. ¿Y esta quién cree que va a ganar? Pues otra vez los Pumas. Déjese de estar diciendo también cosas, señor genio. Por favor.
3: Bueno, ya lo sabremos el domingo y el lunes no se preocupen por madrugar. Mejor preocúpense por hacer un espacio para la tarde, ¿eh?
1: Oye, Choco, desde el 96 al 2024, Pumas y Cruz Azul se han enfrentado 7 liguillas con saldo a favor de Cruz Azul, que han clasificado 5 ocasiones por encima perdón, me equivoqué. A favor de los auriazules, o sea, de los Pumas. Gracias. Han calificado 5 veces por encima de los cementeros. Gracias. Que solo han podido derrotar a los Pumas 2 veces, Choco, de 7, a los cuartos de final del Clausura 2024, o sea, hasta ahí. Te levantan 2 años más, Garbanzo, tienes la delantera.
5: Ahí vamos. No, y además cierra Pumas en casa.
4: Acuérdate que lo de nosotros es una película, ya tienen a Wiki. ¿Qué es eso,
3: güey? Chivas cerró en su casa, no se les olvide. Atlas cerró en su casa, no se les olvide.
4: Sí, pero está hablando de una
5: equipos. Sí, pero está hablando del superlíder también. Favor. Oye, Choco, también el genio Lucas, yo no sé quién le da... Ya porque le dijeron que jugaba bien, ya él ya siente que es David Faitelson.
6: Doggy, tú cállate. Tú siempre has envidiado al genio Lucas por muchos años. Sí, y bueno, ahora lo peor que te va a pasar es que el Cruz Azul gane y tengas al genio Lucas en tu segmento. Eso te va a doler y te va a arder.
5: Bueno.
6: Genio, el último mensaje que tenga para sus fans, a los fans del Cruz Azul, para el Garbanzo que le va,
3: Choco,
6: a los Pumas.
3: Solamente un favor, Choco, como tú mandas en ese programa, me gustaría que cuando yo esté en mi hora, que va a ser el lunes, por la tarde, si el Doggy me puede traer té, agua, no sé si puedas pedirle que haga eso, por Doggy. Favor.
5: Claro, no, yo lo hago con gusto, a mí no me gusta estar sin hacer nada, yo le traigo café, agua... Ya animos que qué más pueda tomar. Ya otras cosas le hacen daño.
6: Oye, oh my God.
3: Oye, Choco, y bueno, yo sé que como tú eres la que manda y la del billete, como sé que van a aumentar los ratings, en esa hora podrías darme un bono.
6: Ah, sí. Bueno,
3: luego me da por correr gente, ya sabes cómo soy yo.
6: Claro, dígame cuánto más o menos de bonus estamos esperando cobrar.
3: De acuerdo a lo que sea la puntuación que se levante ese día.
6: Bueno, digamos que 1 punto.
3: Digamos 2.
4: Ok, ¿cuánto sería?
3: Lo hablamos y lo discutimos en privado, Choco, por favor.
1: Si van a andar tirando eso, pues díganlo al aire, qué poco.
4: $40, $30, ¿cuánto es?
6: Erasno, tú no puedes hablar, tú le das a la América, cállate. Bueno, gracias, genio. El día lunes ya veremos quién estará haciendo la hora, dónde. ¿Ganará Pumas o ganará el Cruz Azul? Usted díganos, genio contra el Doggy. Ya regresamos, esto es Erasno y la Chocolata. Volvemos.
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16: El reconocimiento es para todos, pero en la categoría de mejor intérprete. 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
8: Sí, señoras y señores, eso fue México Canta, la primera edición, Choco, y aquí en el show de Erasmo y la Chocolata. Nos llamaron mucha gente diciendo, oye, mi hijo sí canta, mi hija sí canta, y por qué no nos habían dicho y no sé qué, Choco. Pues viene México Canta, versión 2 o segunda temporada, o no sé cómo le vayan a llamar.
17: Un point no.
8: Pero ya está, para que se registren, Choco.
18: Oye, pues buenas tardes. Tenemos el día de hoy a uno de los participantes de México Canta. Estuvo ahí, participó, y muchos de ustedes pueden, sabemos que tienen un sobrino, una sobrina, un hijo, una hija, un vecino, una vecina, que canta muy bien, y que aquí en el show de Erasmo y la Chocolata queremos decirles que llegó el momento para que tengan esa oportunidad y los expongan a nivel nacional, a nivel internacional, porque es México, Estados Unidos. Y van a tener la oportunidad de registrarse para cantar del 11 de mayo al 10 de junio. O sea, las registraciones ya están abiertas en este momento, ¿no?
8: Así es, Choco. Ya tenemos aquí uno de los participantes nacido en Huntington Park. Si este vato pudo, que nació en Huntington Park y triunfó en México y Estados Unidos con México Canta, ustedes también pueden. Así que ya lo tenemos aquí, Choco, y lo vamos a presentar. Él es... pues de papás sinaloenses y zacatecanos. Aquí tenemos a Brian Muñoz.
17: ¿Cómo que no ganaste tú, Brian? No, manches.
19: Compadre, así lo quiso papá Dios, pero gracias a Dios aquí andamos y gracias por el espacio. La verdad, estoy muy afortunado y muy contento de estar aquí. Gracias por la invitación.
8: Pues ahí está. Oye, Brian, pues eres uno de los que estuvieron en México Canta, algo que cualquiera quisiera estar en la televisión, grabando y todo el rollo. Hasta tienen gira por México, estuvieron en los Grammys. La vida te cambió la vida en un ratito, vato.
19: Definitivamente, sí, fue algo en el momento que se dio, pues por culpa de mi papá, que muy mañanero, le gusta mucho ver las mañaneras.
8: Ah, y... pensé que se aventaba el mañanero con tu jefa. Qué raro,
17: eso, güey. Que tiene que ver con el concurso.
20: Sí, sí, sí, como mi papá es muy mañanero y mi mamá está bien feliz.
19: No, pues sí, de que tiene que cambiar el aceite, tiene que cambiar el aceite de alguna forma, ¿no? Pero no, gracias a Dios, pues por culpa de mi papá, de hecho, fue el que me impulsó a audicionar, a participar a la convocatoria de México Canta, la primera edición. Y pues nos llegó hasta las finales. Y pues gracias a eso nos llegó a hacer giras en Madrid. Hace poco estuvimos
8: hasta
19: en Madrid.
8: ¿Hasta en Madrid fueron a España? A cantar.
17: En la Madrid.
18: O sea, sí. Para que los que están escuchando recuerden, hay convocatorias para gente en Estados Unidos, convocatorias para gente en México. Y estamos hablando de que ya están abiertas estas convocatorias para que ustedes vayan a mexicocanta.gov.mx para que tengan la oportunidad de registrarse. Vamos a poner nosotros los links también en nuestras redes sociales. Y no hay excusa, porque obviamente lo padre es de que más allá de la música has grabado con compañeros que venían de Chicago, de Texas. Estuvimos ahí, ¿no?
8: Ahí estuvimos entrevistando, Choco, a los participantes. Unas morritas aquí de Pomona, de Corona, había banda de Dallas, sí, de McAllen, de todo Estados Unidos.
17: De Tijuas.
8: La llamada es, señores, regístrense para que tengan esta oportunidad. Las edades son entre, ahorita vamos a decir las edades, porque hay límite, hasta los 29, creo de los 18 a los 29, ¿no?
19: 18 a los 29.
18: ¿Cuántos años tienes tú, Brian?
19: Tengo 24, gracias a Dios.
18: 24, y en estos días, ¿qué es lo mejor que te ha pasado de todo lo de México Canta?
19: Pues más que nada hacer amistades, tuve la fortuna de hacer buenas relaciones dentro en la industria. De hace poco estuvimos en la mañanera cantando junto con Junior H.
8: Ah, también.
19: Y también con mi majito Aguilar, mi paisana, que le mando un fuerte abrazo. Y pues la verdad es una experiencia olvidable que créeme que a través de México Canta hacen los sueños hechos en realidades, porque oye, los míos sí me están cumpliendo.
18: Sí, qué padre, lo vemos. Tu papá, dices, fue el que veía la mañanera, dijo, hijo, deberías de apuntarte ahí para que vayas. Tú hiciste, me imagino, alguna prueba antes de entrar. ¿Cómo fue?
19: Básicamente fue muy fácil. A través de la página de mexicocanta.gov.mx te da toda la información y las instrucciones, cómo mandar tu canción, sea inédita, sea cover, un video o un audio de donde estés cantando, o que sea una canción tuya de tus composiciones que estén cantando un intérprete, porque algunos son compositores, y pues los mandan a través de esta página donde van a pasar filtros. Me imagino que pues varios ahí candidatos ahí de la industria van a andar, me imagino el Consejo Mexicano de la Música, que van a estar ahí escuchando cada tema evaluar si pasas al siguiente fase, ¿no?
18: Estoy viendo, abrí ahorita la página mexicocanta.gov.mx y puse ahí registrarte, veo información del proyecto. Y lo primero que pregunta es nombre del proyecto. O sea, si tú tienes un grupo que se llame, no sé, Los Garbanzos del Norte, hey, Los Erasnos del Norte, usted le pone ahí Erasno, Los Garbanzos del Norte, y luego tu nombre del integrante principal y luego el correo electrónico. Y lo dice agregar integrante y luego ya podemos ver donde tú puedes poner los links. Por ejemplo, si ya grabas, tienes ahí covers, los puedes subir a Facebook. Tienes un link para Face, un link para TikTok, link para YouTube, link para Apple Music, link para Spotify, link para Instagram. Y luego pones un poquito de la biografía, me llamo fulano, o nuestro grupo se llama, somos 5 integrantes, somos de tal lugar, bla, bla, bla, bla. Vivimos en tal lugar y ahí mandan toda la información. Y le ponen siguiente y se sube todo para que ellos ya tengan la información de ustedes. Pero eso está muy fácil. Y obviamente, si tienen talento, pues a darle, ¿no? Y como si usted tiene talento, mucho talento. ¡Ey!
20: Órale, pues ahorita regresamos porque vas a cantarte una rolita, ¿o qué?
19: Abuelito de Baman.
17: Ah, bueno.
20: Señores, México Canta ya está aquí, segunda edición.
17: A registrarse.
20: MexicoCanta.gov.mx. Registre a su bandita y regresamos.

0: Tenemos a Brian Muñoz, señores, de papás sinaloenses y zacatecanos. ¿Tu jefa de dónde es?
1: De Culiacán, Sinaloa.
0: Ella es la de Sinaloa. Ajá, lo trae bien cortita tu pada. Y tu jefe de Sinaloa era listo así como...
2: ¿Cómo sabes?
0: Dijo, no digas nada de tu madre, ya ves cómo se pone. No digas nada de tu madre, hijo, ya ves cómo se pone. ¿Siguen juntos o no?
1: ¿Cómo no? Gracias a Dios, fui felizmente casados y...
0: Eso te dicen a ti, si supieras que...
1: Pues, acuérdense de las mañaneras, también los mañaneros, como dijo... ¿Cómo era?
0: A eso es lo que lo tiene feliz.
1: Ándale.
0: Imagínate.
3: ¡Ay, queridos hermanos! Les saluda el más rorro de Zacatecas. Quiero mandarle un saludo al papá de Brian, que se ve muy rorro. Muy rorro, como yo se entra a las mañaneras con mi florecita. Muy rorro, muy bonito. Saludos a toda la gente de Zacatecas, queridos hermanos. Amén. Lo único que hay ahí en Zacatecas es pura tierra y los Aguilar.
0: ¿Qué pasó? Oye, Brian, pues bueno, señores, Brian está aquí en el show de Grande la Chocolata. Él fue parte de México Canta y todavía sigue siendo parte de México Canta y los viene a invitar para que se inscriban. ¿Qué le dirías a los morros que tienen talento, a las muchachas que tienen talento, Brian?
1: Que empújense a calar esta oportunidad, que estoy seguro que van a cambiar sus vidas definitivamente, y pues que no estar rodeado con gente... Más importante de la industria, ¿no? Estamos en buenas manos, definitivamente, y que no poder proyectar de una plataforma que sí definitivamente van a llegar a ese alcance o esa meta donde quieren llegar, que sus voces sean escuchadas, que sus historias sean escuchadas, y pues hay que darle, a Dios rogando y con el mazo dando, y hay que aprovechar cada oportunidad que nos venga. Y pues la verdad aproveché esta oportunidad sin quererlo y gracias a Dios estoy acá y estoy muy afortunado, muy bendecido a mi Pepe Serrano, a la empresa. Y pues todos los proyectos que viene por delante, incluso una serie que vamos a hacer próximamente, pues soy parte integrante de la agrupación Los HH.
0: Los HH.
1: Sí, señor. Y pues vamos a hacer una serie que se llama House Hits, la segunda temporada, para que lo vean a través de Amazon Prime.
0: ¿Ya están grabando?
2: Ah, fregón, ¿eh?
1: Ya están grabando. Estamos ya por medio de empezar ya las grabaciones y pues para que lo esperen.
2: Ahí está HH, ¿no? House Hits.
0: House Hits. Sí, pues, House Hits. Los HH.
2: Perro.
0: Oye, ahí está, yo sé que eran los hermanos Hernández. Pero sí, güey. Bueno, pues señores, muchachas, muchachos de 18 a 29 años, para que ustedes manden sus videos, su música a través de mexicocantan.gov.mx y les voy a decir, va a cambiar su vida porque los tratan como estrellas ya. Que
2: 100%,
0: güey. Desde que llegan su hotel, sus vuelos. Lo que viene siendo, pues van a salir en televisión nacional, por acá creo que es el 22 en Estados Unidos, sí. En YouTube, en todos lados, y luego hacen una gira con los ganadores, los finalistas, y eso es muy chido, así que vayan, Choco, ya está la página mexicocanta.gov.mx.
4: Bueno, dice del 11 de mayo al 10 de junio, o sea que todavía tienen para registrarse, tenemos de que hay convocatorias para Estados Unidos. Y luego los finalistas son el 24 de julio.
0: Ah, el 24. Ah, en tiempo de mundial. Ah, acabándose el mundial.
2: Exactamente.
0: El mundial se acaba el 20. El 24 viene siendo que con miércoles por ahí. Entonces se anuncian los finalistas de Estados Unidos. No se queden afuera para que ustedes entren ahí. Y luego los finalistas de México los anuncian como una semana después, el 31 de julio. Y la semifinal de Estados Unidos es el 23 de agosto. Pero primero lo primero, vaya y inscríbase ahí.
4: Oye, traes tu guitarra, quieres cantar, te está escuchando millones de personas. ¿Qué canción vas a interpretar, Brian?
1: Bueno, esta canción fue una de las canciones que yo participé en la convocatoria de la primera temporada de México Canta. Se llama La Catedral, que la compuse para una muchacha ahí por ahí que ya sabe cómo corre el agua conmigo, ya sabe quién es.
2: Y se enojó la capilla.
1: Ándale, como dijo Antonio Aguilar, de hecho así se inspiró la canción. Una entrevista que dijo, desde que se acercó la catedral se acabaron todas las capillitas.
0: Y tú te la creíste.
1: Y me la creí.
0: No, vámonos pues, échale. Brian Muñoz, señores, de Huntington Park, vámonos.

0: casa, ¿eh?
1: Sí, güey. Calle, perra.
2: ¿Esa canción la escribiste tú?
0: Es de mi autoría, sí, señor.
2: Muy bien, oye, pues qué padre. ¿Cuántas canciones has escrito?
0: Está para arribita de los 100, gracias a Dios.
1: Ay, güey.
2: ¿Esta es tu favorita?
0: Hay varias. Todas son mis favoritas.
1: Échate un pedacito de otra ya, para aprovechar el talento aquí de Brian Muñoz. Digo, antes de que se haga más famoso, ya se hacen famosos. Como Karim León, cada rato me hablaba y ahorita ya el vato ya no me contesta. Así es, son las.
3: Maldito Luis Miguel, te odiamos. ¿Así? ¿Aquí empezó?
1: Aquí empezó Luis Miguel también. Pero bueno, mira, aquí empezó Gerardo Ortiz, Remy Valenzuela.
3: Julián.
1: Bueno. ¿Quién más? Alfredo, todos, así que eres uno de ellos. Vámonos.
3: El Vale.
0: Gracias,
1: échale.
0: Esta canción que sigue es una canción que yo compuse de inglés y en español para todos los poches ahí por ahí. Se llama Easy to Go, fácil.
3: Inglés.
0: Dice.
3: A ver.

0: Chocó, tranquila, chocó. Te llegó a...
1: Muy padre, o sea, tiene mucho talento y ustedes también, si tienen talento no se queden ahí, así como Brian lo hizo, puso su información y fue convocado para las finales, finalista de México Canta, ustedes también pueden ser parte de México Canta de 18 a 29 años, vaya a mexicocanta.gov.mx. Éxito para todos, suerte, y aquí vamos a estarlos mencionando a los finalistas en el show de Erasmo y la Chocolata. Estaremos en el concurso, viajaremos a Ciudad de México donde son las finales. Suerte para todos, corran la voz y saquemos esos jóvenes de ahí, porque esa es la finalidad de este concurso. México Canta es un concurso para cambiar la narrativa de la música, y obviamente contra las adicciones, ¿verdad? Así que suerte para todos.
2: Brian, gracias. Y arriba, Zacatecas y Huntington Park.
3: Amén. Muchas gracias, hermano. Dios me lo bendiga. Muchas gracias.
2: A todos los que andan ahí por la Gage y la Pacífica, ahí por el Gallo Giro.
4: Unas tortitas.
2: Ahí por el Lidos, allá por el... ¿Cómo se llama? El Lidos. Donde
3: el Lidos.
2: El Pin, los Pinos, güey, por pinos. Ahí.
4: Oh, saludos.
2: ¿También están los Pinos ahí?
3: Sí, el Teatro de los Pinos, sí.
2: Ahí fue donde, híjole.
4: Ahí fue donde conociste a aquel.
5: Ahí fue donde Garbanzo, ¿te acuerdas de Francis, la comediante?
3: Me suena.
5: Bueno, pues un día fuimos y se perdió el Garbanzo y estaba en los camerinos Garbanzo.
2: Vayamos y entren con Francis.
4: No digan mamá. No estoy diciendo mamá.
2: Señores, regresamos. ¿Cómo te siguen en las redes sociales, Brian?
3: No pueden seguir como Brian Muñoz. Brian con I latina. Brian, bien gabacho. BR I latina. A.N. Muñoz con Z, H.H. a través de todas las plataformas digitales.
2: Brian Muñoz, señores, regresamos. Vaya a mexicocanta.gov.mx. Regresamos.

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24: Muy bien, nos vamos con el chocolatazo a Honduras. Tenemos a Hernán. Hernán, tú le vas a hacer el chocolatazo a Jocelyn. Ella viene siendo tu novia desde hace apenas 2 meses, pero tú ya la quieres y la amas muchísimo.
25: Sí, sí la quiero mucho.
24: Apenas 2 meses de novios, pero ella es una mujer casada, ¿no?
0: Oh, no.
1: Una mujer casada, sí, entonces me está diciendo que sí va a dejar el vato, pero quiero ver cuándo, pues, y que quiero estar seguro, pues.
0: O sea, que esta mujer está ahí con el esposo y te dice, lo voy a dejar, y no lo deja.
1: Ajá, sí, porque estoy trabajando duro para ella, pues, porque ya le he dicho a ella que le voy a tener como una reina, pero yo quiero que deje al vato, a ver, pues, porque ya tengo tiempo de conocerla y tengo una relación ahí con ella, pero...
0: O sea, que tienes 2 meses de novio con esta mujer casada, pero ¿cuánto tiempo tienes conociéndola?
1: Tengo 10 años.
0: O sea, que ya la conoces en persona. ¿Cuándo fue la última vez que la viste en persona?
1: En enero, ¿eh?
0: O sea, hace como 9 meses.
1: Sí, apenas, sí.
0: O sea, Yoselina está casada, Hernán, y aún así tú la veías a escondidas. Tú eras como el Sancho.
1: Ajá.
0: Y pasaba de todo, tenían intimidad y todo.
1: Sí.
0: Oh, no. Y después ustedes de tener sexo y todo esto, ella sí va para la casa con su esposo.
1: Uh-huh.
0: O sea, tú la quieres, la amas muchísimo, das todo por ella, pero igual ella está con el esposo. Eso a ti te debe de doler mucho.
1: Sí, claro, porque ella me dice que no tiene nada que ver. Entonces, pues se sabe que uno piensa muchas cosas, pues están allá lejos, yo estoy lejos. ¿Y qué puedo pensar yo?
0: Claro, además es normal, ¿no? Ella está muy joven, tiene 30 años.
1: Sí, claro, porque la quiero mucho, pues ya le he dicho a ella que la quiero un
0: chingo. Oh, no.
1: Y quiero nada más que me haga el chocolatazo a ella. Y pues si tiene alguien, porque ella me trata solo de bello.
0: ¿Ella te dice bello?
1: Ella me trata solo de bello.
0: O sea, no te dice Hernán, te dice bello.
1: Sí, sí, ándale, sí, entonces...
20: Primo, ese es un truco, así le ha de decir a todos los vatos, para no equivocarse de nombre, nomás le dice, eres un bello, mi bello.
1: A lo mejor, va.
0: O sea, tú la amas muchísimo y ella está con el esposo, ha de haber noches donde tú ni duermes, Hernán.
1: No, pues claro, pues pensando en ella, ¿me entiendes? ¿Qué está haciendo allá? Y muchas cosas, pues.
0: Pero ella te ha prometido y te lo jura que lo va a dejar.
1: Sí, claro, sí, pero todo su tiempo, me estoy con paciencia, pero no veo yo, pues, que si lo quiere, tiene que dejarlo en solo, pues le digo a ella y le ayudo más a ella, pues.
0: O sea, tú le mandas dinero a pesar de que está casada y tú le dijiste, deja al esposo y te voy a mandar más dinero del que te mando ahorita. Entonces, ¿cuánto dinero le estás mandando?
1: Pues le mando 200 dólares y todo eso, sí.
0: ¿Le mandas $200 por semana?
1: Sí.
0: O sea, viene siendo como $800 por mes.
1: Ajá.
0: Oh, no. ¿Cómo cuántas lempiras es eso en Honduras?
1: Con más de... cerca de los 20 mil.
0: Oh, no. Me imagino su esposo también le debe de dar, ¿no?
20: Y dinero también.
1: Uh-huh.
0: ¿Y el esposo de Yoselin qué dice sobre esto? ¿Él sabe que anda contigo?
1: Él no sabe nada de la relación de nosotros con ella, ¿me entiendes? Y no quiero que se dé cuenta porque, sinceramente, no quiero, solo quiero que le hablen a ella y que si se puede hablar ahorita porque el padre ya está en la casa con ella.
0: Ya. El esposo ya debe de estar ahorita ahí con ella y ¿quieres que le llamemos ahorita o no?
1: Pues no, pues si le pueden marcar ahorita y contesta la llamada, que coge la llamada, pues está bien.
0: ¿Cómo se llama el esposo de Yoselin?
1: José.
0: ¿Y tú lo conoces a él, a José, al esposo de Yoselin?
1: Sí, yo lo conozco él, entonces.
0: ¿Es conocido tuyo, tu amigo?
1: Sí, claro. Más por eso no le nunca le hemos dicho a nosotros nada, pues.
0: Oh, no.
20: You suck.
0: ¿En serio? A ver, ¿y tú cómo crees que él reaccione si se da cuenta de que tú andas con su esposa?
1: No diría nada porque él bien sabe cómo soy yo, estoy tranquilo y todo eso y siempre ha ayudado a él en cualquier cosa, le ha ayudado siempre, pues no debería de molestarse.
0: No debería de molestarse porque tú eres buena onda y porque tú lo ayudas, por favor.
20: Imagínate, Choco, que a tu esposo te lo está bajando otra mujer, pero te das cuenta que es una buena mujer, no te tienes que enojar.
2: No, y aparte te ayuda.
20: Y además se lo está dejando Cayetano.
0: No, qué bárbaro, eso es un descaro.
1: No, lo que pasa es que como alero, te sabe, como amigo, pues yo le puse a la mano y aunque me quede con Yoselin, yo siempre va a tener un amigo aquí, que siempre, pues.
0: Oh, my God, a ver, ¿qué pasa que llegue un hombre y te quite a tu mujer y él te diga, no te enojes, soy buen hombre, aquí estoy para ti, puedo ser tu amigo?
20: Es que él está bien enamorado de Yoselin y tú no entiendes el amor, ¿verdad, primo?
1: Ajá, entonces yo quiero que me ayuden ahí, solo que le hablen a ella y que diga si tiene alguien especial de mandarle algunos chocolates.
0: Oye, Hernán, digamos que ella te manda los chocolates a ti, ¿tú te la traerías a Estados Unidos con todo y su hijo?
1: Sí, claro, sí, estoy seguro que ella me quiere y va a estar seguro que va a dejar el vato, pues está bien, le entro con todo más todavía.
0: ¿Y físicamente es una mujer atractiva y es bonita?
1: Es una chula, una dama bien chula, ya era así. Tiene una carita de ángel, pues.
2: Carita de ángel, pero con esposo y amante.
0: Bueno, entonces vamos a llamarle Hernán y vamos a ver qué dice Yoselin, ¿ok?
1: Nomás que quiero que le digas que si me quiere, si tiene algún muchacho que se llama Bello, que si está dispuesto a dejar a José, pues algo así.
0: Ok, yo ahorita le pregunto si va a dejar a su esposo José por ti, por Bello, ¿ok?
1: Ajá.
3: ¿Aló?
0: ¿Aló? ¿Hablo con Yoselin?
3: Sí.
24: Hola, Jocelyn. Mira, mi nombre es Carla. Te llamo de una compañía de chocolates. Nosotros tenemos una promoción, Jocelyn, donde le mandamos chocolates a alguna persona especial que tú tengas. No sé si estás casada, tienes novio, algún chico que te guste, alguien especial. Le mandamos los chocolates simplemente para darlos a conocer. Es gratis y es todo.
3: No sé, ¿tiene que ser así o puede ser mi madre?
24: Bueno, mira, los chocolates vienen en forma de corazón y la idea es que le mandemos los chocolates a alguien a quien tú ames, a un hombre a quien tú quieras que sea especial para ti. Así es, Jocelyn. ¿Tú tienes algún hombre especial en tu vida, a quien quieras mucho?
3: Sí, tengo una persona ahí, bien.
24: Tienes una persona especial, pues le mandamos los chocolates, vienen con una nota, le podemos escribir algo bonito a él. ¿Cómo se llama él?
3: José Ángel.
24: Oh, no.
4: Ajá, sí, porque estoy trabajando duro para ella, pues, porque ya le he dicho a ella que le voy a tener como una reina, pero yo quiero que deje al vato a ver, pues.
24: José Ángel es la persona que tú amas, la persona especial.
3: Sí, mi relación.
24: Ah, ok, ¿él es tu esposo?
3: Sí.
24: Muy bien, Jocelyn, y se llama José, dijiste, ¿verdad?
3: Sí.
23: El pobre de Hernán acaba de escuchar que la mujer que ama a Jocelyn le mandó chocolates a su esposo. ¿Debería de estar triste o enojado? Mañana no te lo pierdas en el chocolatazo, cuando Hernán enfrente a Jocelyn. Esto fue el chocolatazo. ¿Y tú te vas a quedar con la duda? 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

0: bueno, un día más para hacer los pedazos, para regresarlos a donde, de donde vienen, a la alcantarilla. Ahí es de donde vienen, del inodoro.
1: Qué bien conoces.
0: Un día más para ponerlos ahí donde son, el gabazo de la caña. Vienen siendo los desperdicios para los marranos, vienen siendo, pues, lo que son. Al final.
2: No más.
0: Bueno, la estoy regando, yo creo que nada más tengo que decir que son machos.
1: Ey, ey, ey, cálmate.
0: Tatiana, ¿cómo estás, amiga Tatiana?
3: Hola, bien, bien. ¿Y tú, ustedes cómo están?
0: Muy bien, gracias.
4: Oye, Tatiana, yo soy un niño, ¿no quieres cantarme y jugar conmigo?
1: ¿Luego en el elevador? Ah,
3: claro que sí.
4: Ay, cállate, la chula. Ay, qué Tatiana.
3: ¿Traes tu, para elegir.
4: ¿Traes tu faldita con estrellitas?
3: Sí.
4: Ay,
3: siempre
4: Tatiana.
3: Halloween toca.
5: Oye, Erasno, digamos que ella no trae la falda con estrellitas, ¿qué ibas a hacer?
4: Pues hacía que las viera.
0: Ok, esto es Hembras contra Machos, no seduciendo a Tatiana, ¿ok?
4: No te pongas celosa, ay. Choco. Acabo, ya sabes.
1: Vos estate tranquila.
4: Tatiana de Tlaxcala, Choco, se enfrenta a René de Tijuana. ¡Primo, primo, primo, primo, primo!
6: ¡Qué rollo, primo, primo, primo!
4: ¿Estás listo?
6: ¡Listísimo!
0: Bueno, seguro va a perder. Vamos con la primera pregunta. Primero va la pregunta para Tatiana. Erasno, ya tiene 5 segundos para contestar. Nada más una respuesta. El que sume más puntos es el ganador de Hembras contra Machos y se lleva su paquete de Erasno y la Chocolata.
4: Vámonos, Tatiana, en 5 segundos, Tatiana, algo que la gente hace cuando escucha su canción favorita.
3: ¿Cantarla?
4: Cuando alguien escucha su canción favorita, Choco, lo que hace es cantarla. Primo René, además de cantar tu canción favorita, ¿qué haces cuando la escuchas?
6: Le subes al volumen.
4: ¡Le subes al volumen! ¡Ay, maestro Doggy!
1: No critiques, Tatiana, no critiques.
6: ¡Vamos, Choco!
5: Fíjate que las dos están en primer lugar. O sea, bueno, en primero y segundo lugar están las dos. En quinto lugar, Choco, está a recordar a alguien cuando escuchas tu canción favorita. En cuarto dice grabar un video, ahora con el teléfono así de, ay, aquí está mi rolita. Y en tercer lugar dice bailarla. En primer lugar, Choco, con 42 puntos. Ella dijo cantarla y está cantarla 42 para los machos. Pero en segundo lugar, 40 puntos para los machos, subirle volumen.
0: Vamos ganando 42. Vamos ganando 42 a 40. Esto me parece muy normal.
1: Sí, pero robando.
0: ¿En qué momento te robé?
1: Ah, es la costumbre, perdón, me equivoqué.
0: Exactamente, la costumbre de estar viendo a la América, ¿verdad, estúpido?
4: Ey, espérate, espérate. Espérate.
0: Tú cállate también. Ahora va primero la pregunta para ti, René, que tienes el nombre de, de rana. La pregunta es lo siguiente.
6: Te brinco a veces quisiera, dime.
0: En 5 segundos, tu nombre de rana, algo que la gente hace cuando quiere evitar a alguien.
6: Lo ignora.
0: Lo ignora. Muy bien, vamos, Tatiana. Además de ignorar a alguien, ¿qué haces cuando quieres evitar a alguien?
3: Me escondo.
1: Me escondo,
0: claro, ¿no? O sea, viene alguien y estoy aquí, me escondo entre la gente, ¿verdad? O algo así.
5: Qué raro. Choco, vámonos rápidamente. En primer lugar dice no contestar. O sea, cuando quieres ignorar, quieres evitar a alguien, no le contestas. Segundo dice cambiarse de lugar. Me imagino vas caminando en la banqueta o algo y te cambias de lugar.
1: Vente.
5: Fingir estar ocupado, así como que, uy, güey, imagínate en el gimnasio así de no te vi. Está no llevarlos a viaje. Bueno, es lo que está ahí. Eso es, Choco, cómo evitar a una persona. Yo creo que el diablito está puso aquí no llevarlo un viaje porque lo quieren evitar, nunca lo llevan a ningún lado.
1: Chale. Aprovechó el diablito, vamos.
4: Diablito aprovechó, dice, para que me...
0: Bueno, el marcador lo vamos ganando 42 a 40 en este Hembras contra Machos. Erasno, la pregunta para Tatiana.
4: Oye, Tatianita, tienes una voz muy bonita. Imagino que es una mujer muy sensual, ¿verdad? En todo momento.
3: Claro.
4: Sí. ¿Cómo, dónde es tu punto débil? Where is your devil point?
1: Weak.
4: Cállate, güey. Tú no hablas inglés.
3: Oh. Ay, ay, ay.
6: Todo dice.
3: Ay, no, mejor.
4: ¿Dónde está tu botón? ¿Dónde está tu botoncito donde se dobla la...
5: No llevarlo un viaje porque lo quieren evitar, nunca lo llevan a ningún lado.
1: Chale. Aprovechó el diablito, vamos.
4: Diablito aprovechó, dice, para que me...
0: Bueno, el marcador lo vamos ganando 42 a 40 en este Hembras contra Machos. Erasno, la pregunta para Tatiana.
4: Oye, Tatianita, tienes una voz muy bonita. Imagino que es una mujer muy sensual, ¿verdad? En todo momento.
3: Claro.
4: Sí. ¿Cómo, dónde es tu punto débil? Where is your devil point?
1: Weak.
4: Cállate, güey. Tú no hablas inglés.
3: Oh. Ay, ay, ay.
6: Todo dice.
3: Ay, no, mejor.
4: ¿Dónde está tu botón? ¿Dónde está tu botoncito donde se doblan las rodillas?

0: ¿Dónde está tu botoncito donde se doblan las rodillas?
1: ¿Ah?
0: ¿Dónde está tu botoncito donde se doblan las rodillas?
1: No, de sí no te entendí.
0: ¿De la cintura para arriba o de la cintura para abajo?
1: Ah, ya. De la cintura para arriba.
2: Ah, no. De aseguro es en las monedas, Brody.
3: ¿En las monedas?
0: ¿Cuáles monedas, maestro?
1: No.
4: Vamos a ver.
2: En los centenarios.
3: ¿Cómo que en los pancakes?
0: Bueno, a ver, ya, cálmese. No, ¿cuál es en los pancakes? Es en el cuello. A ver, en 5 segundos, Tatiana, algo que la gente hace cuando tiene sueño en el trabajo o en la escuela.
1: ¿Bostezar?
0: Bostezar. Cuando alguien tiene sueño en el trabajo, en la escuela, bostezar. Primo, ¿qué hace la gente además de bostezar cuando tiene sueño en la escuela o en el trabajo?
4: Tomar café.
0: ¿Qué hace?
4: Tomar café.
0: Tomar café. Vamos a ver, maestro Doggy, ¿qué dice las respuestas?
2: Bueno, no está tomar café.
4: Ah.
2: En segundo lugar, con 38 puntos, está bostezar, Choco, así que a los 40 y algo, aumentale 38. En este momento, 38 para las hembras. En primer lugar estaba hacer una moca.
3: ¡Eso es hacer un café!
0: ¡Eso es un café!
3: ¡Eso es hacer un café!
0: ¡Ey! ¡Dame un café! No, ¿cuál quieres? ¿Un moca?
3: ¿Es un moca o lo que?
4: ¡No hacen tramposo! ¡Es lo mismo! ¡Café, moca, es cafeína!
3: ¡Eso es hacer un café!
0: ¿Lo quieren? ¿De verdad? ¿Quieren esa respuesta? Ok, miren, voy a hacer buena onda. 40 puntos para los machos, 38 para las hembras.
3: Eso. Bien, muy bien, Choco, vas muy bien.
0: ¿Cuál es el marcador ahorita?
3: Pues con este de los machos vamos 80. 80 puntitos, mi reina. ¿Y el de las hembras? 80. Vamos empatados.
0: O sea, el garbanzo me le tengo que quedar viendo como diciendo, o sea, termina, o sea, 40-40, ¿verdad? 80-80, ¿verdad? 80-80,
3: sí, ponte las pilas, mi reina.
0: No, tú ponte las pilas, estúpida. A mí no me digas eso.
2: Le dijo...
0: Vamos con la última pregunta. Este es el desempate, ¿ok? Primero vas tú, René. Vale. La pregunta es, menciona una razón por la que alguien cancelaría una cita.
4: No te gustó la persona.
0: Se acabó el tiempo, ¿eh?
3: No.
0: Justo antes de que terminara, se acabó el tiempo. ¿Se acabó el tiempo?
1: Ya le regalaron una, ya no más.
4: Hombre, contesté rápido, se les pasa.
0: ¿O quieren? A ver, moca es café para muchos, ¿no? O sea, yo llego, ¿me das un moca? O llego y me das un café, te lo juro por mi madre, que es, te van a dar dos cosas diferentes, pero está bien. Para que ya no lloren.
3: Oh, pues entonces, ¿para qué lo sigues mencionando?
2: Ok, Choco, vámonos con la respuesta de
3: Tatis.
0: Tatiana, menciona una razón por la que alguien cancelaría una cita.
1: ¿Porque no tengo dinero?
0: Porque no hay dinero. ¿Está ahí, Doggy?
2: Choco está en tercer lugar, 28 puntos para las hembras. Así que, señoras, señores, ellas son las ganadoras.
0: ¿Lo ven? ¿Lo ven? ¿Lo ven? O sea, ni siquiera regalándoles.
1: Para no perder la costumbre.
0: Regalándoles el concurso. Ni siquiera le regalamos tantos puntos y ni así. Ahora, a ver, quéjate tú, niña.
2: Garbanzo es el que más se queja, yo no, Choco. Ganar bien. Ándale, Garbanzo, niña, quéjate.
3: Háganse para allá ustedes. La verdad, hoy sí ganaron bien.
0: Ay, de verdad, ay, gracias. No, hombre, no voy a dormir.
3: Limpio.
0: Tatiana, ganaste, amiga, llegaste, le hiciste pedazos a este que huele a aguas negras.
2: Saludos, Brody, saludos.
4: Mira, yo soy uno de tus fieles alumnos. Ahorita me aventé de un avión sin paracaídas, ahí nomás.
0: Wow.
2: O sea, Choco, lo que quiso decir es escuchar al maestro Doggy y seguir sus enseñanzas te vuelve inmune, poderoso y fuerte, que puedes hacer eso.
4: Exactamente. Wow. Y vamos a rebotar todavía en el piso.
0: Wow. Ok, bueno, amiga, te va a llegar a ti tu regalo, tu paquete de Erando en la Chocolata, y a ti, René, sigue checando el correo a ver si te llega algo. Bye. Regresamos, esto es Hembras contra Machos, este es Erasmo y la Chocolata.

El día con tus chistes y tu chisme chocolate me entretienen todo el día. 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A los super amigos, el Erasmo y al Doggy. Ay, ay, ay, qué buenos son. Pero la culpa es tuya.

0: perdió otro amigo cuando él
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0: ver, tengo una observación de lo del señor.
1: Muy bien, señores, buenas tardes a todos los que me están escuchando. Gracias por estar en sintonía. Estamos de regreso. A los que le van cambiando, el día de ayer y antier hablamos con un señor llamado Pedro, el cual siento que está, bueno, él lo dijo, está siendo manipulado, usado. Le pide dinero prestado a la mujer, no se lo paga. Él mismo dijo, es que yo soy un tonto, la verdad, y él no sabe salir de ahí. Y decía yo, hay muchas mujeres que ellas no tienen escrúpulos, o sea, no les va a importar si te sientes mal, si te estás perdiendo tu personalidad, si te ven triste, si te ven agobiado, si te ven tenso, si te ven así. A ellas no les importa, es ellas, y así va a ser. El problema creo que no es ellas, creo que tú, Brody, cómo te dejas manipular, o cómo entraste ahí. Les hemos dicho miles y miles y millones de veces de las banderas rojas, dónde no entrar, y ya después me han copiado ahorita y no sé cuántos influencers según haciendo videos con todo el material desde hace 20 años que les tengo aquí, pero no importa, lo importante es que se esparza y que lo usemos, porque ¿qué nos ganamos con escuchar al maestro Doggy si no vamos a accionar? Y no se vale que una persona, quien sea hombre o mujer, esté secuestrando a alguien psicológicamente. O sea, hay secuestros físicos donde encierran a alguien en un lugar, y luego hay secuestros donde hay personas, mujeres, manipulando hombres, donde les dicen, si haces esto, te va a pasar esto. Hay brodies que no pueden dejar a la mujer. Es más, hay mujeres que le ayudaron a un brody a arreglar papeles, o un día le prestaron una lana para salir de un asunto ahí, y estos brodies creen que ya le deben toda la vida y no la van a dejar. O hay otros que tuvieron un hijo con una mujer, pero está muy mal la relación y ahí siguen. O sea, no hay razón, brodies, para estar sufriendo en esta vida. Es un sufrimiento elegido. ¿Qué ibas a decir, Garbanzo? Perdón por interrumpirte.
0: Que no se vuelva a repetir, maestro, se lo agradecería. Oiga, estaba escuchando lo que pasó con el señor Pedro. Y de verdad creo que usted demostró un lado débil, ¿no? De usted, una persona que no puede sostener lo que dice y que se echó para atrás, reculó, prácticamente dijo, ah, caray, creo que la regué, pero no lo reconoció. No que esté mal, y doy contexto de lo que pasó. El señor habló, le dijo a usted, quiero ser intermediario como tu abogado, yo hablo por ti con esta mujer. Él dijo que no, y entonces usted dijo, no te quieres dejar ayudar, bye. Y le colgó, usted le colgó a un hombre en necesidad. No quiero decir que usted está mal, pero quisiera saber qué tan bueno es que un hombre que dice ser hombre toma decisiones y después se arrepiente, como usted lo hizo. ¿Hombre débil o qué?
1: ¿Qué le dije yo?
0: No, lo mando por un tubo, sí, lo mandó a volar.
1: Pero le dije, ya jamás quiero volver a hablar contigo.
0: Lo que dio a entender por qué le colgaba.
1: No, de esa manera. Entonces ya es lo que di a entender. En su momento le dije, no te quieres dejar ayudar, no te voy a ayudar.
0: Por eso fui
1: puntual. Y ahora yo digo, pues yo creo que está tan mal el brody que si no quisiera realmente quererse ayudar, no hubiera llamado. Y por eso el tema, y lo digo yo, cómo funciona la manipulación y el miedo que les ponen a estos brodies. Ahora no entiendo, digo, yo sé que tu personaje ahorita es...
0: No, fui claro.
1: Es ver...
0: No,
1: o sea, tú no estás a ver, cómo agrega, no. A ver cómo agregas al segmento, no. A ver en qué le ríe este güey para Kyle.
0: No.
1: ¿Qué más, Garbanzo? ¿Qué más?
0: Espérese, no se caliente como plancha. No, en ningún momento dije que estuvo mal. La pregunta fue puntual. Esos hombres que le dicen a sus mujeres, me voy, como bien machitos, se van y después vienen a recular como usted lo hizo con el señor... La regué, me pasé de lanza. ¿Qué hacer? ¿Qué tienen que hacer ellos cuando toman estas decisiones y reculan, como usted lo usó, como un hombre débil, una persona sin carácter que después se arrepiente? Eso es lo que quiero yo hacer. No que haya estado mal, no. ¿Qué hacen ellos al llegar a ese punto?
1: Muy bien. A ver, otra vez voy a. Yo sé que eres de memoria corta.
0: Si no tiene respuesta, está bien, nada más dígame.
1: Una cosa es de que yo. Dicen, el Doggy se deja mandar por la chocolata. A ver, una cosa es una relación y otra cosa es empleo, otra cosa es, en este caso, este brody conmigo, no es mi pareja, brody. O sea, yo no mandé a volar a una vieja, no sé si entiendes.
0: A ver, ¿pero sí entendió lo que le dije?
1: No, tú no estás entendiendo.
0: ¿Qué pasa con los hombres que hacen
1: esto? Sí, pese que como usted, que hizo esto,
0: pues y yo la reculé. Sí,
1: entonces no entendiste, no es lo mismo una relación que esto, no entiendes esa parte.
0: Tienes razón, maestro.
1: O sea, no entiendes que no es lo mismo llegar con llanteras Vargas allá con el negro y decirle, cámbiame la llanta a un güey que llegue al pitch de Fórmula 1.
0: A los pits.
1: O los pits, perdón, de Fórmula 1, decir, cámbiame la llanta. Decir, yo decir, ahí está, ¿por qué no la cambia rápido? Es que no es lo mismo, es diferente contexto, es otra liga, para que me entiendas.
0: Ok, bueno,
1: es lo
0: mismo. Pero eso quiere decir que mi pregunta sigue siendo válida, ¿no?
1: Sí, pero okay, no quieras meterme a mí en ese está tipo de situación, como diciendo, ustedes son igual que un hombre guango.
0: Pues es que así, o sea...
1: Porque si conocemos a alguien guango aquí, eres tú.
0: A ver, pero no venga a ofender. O sea,
1: ¿En qué, a ver, ¿en qué te estoy ofendiendo?
0: Me estás diciendo que soy un hombre guango.
1: Ok, ¿Que no es de guangos ver a tu mujer cuando, que la tengan en helicóptero y luego perdonarla?
0: Ve, cuando a uno le llega...
1: Pero con... es pregunta, nada más. No, no, no. A ver, no te me calientes, plancha. No te me calientes, plancha. Nada más contesta suavecito, a ver. ¿Eso de qué es?
0: Nada más porque tengo mis baisas tranquilas y no le daba unos cates.
1: Bien. Ahí está. Ya jugamos ahora sí, ¿no? Hay que cotorrear.
0: Tómelo en serio. Es una pregunta puntual.
1: ¿Eso es en serio?
0: Y no me contestó, empezó a insultar. Cuando alguien le dice
1: sus verdades... Ya te contesté que no es lo mismo.
0: Pero no me dio una respuesta.
1: Es que, a ver, Garbanzo, tenemos que terminar con este tema.
0: ¿Qué tiene que ver mi mujer que alguien se la echó?
1: A otro tema.
0: ¿Qué tiene que ver que la tenía con las piernas del helicóptero?
1: El hombre que dijo no.
0: No tiene nada que ver.
1: Te regresamos.

0: Muy bien, señores, pues ahí está la apuesta con el genio Lucas, el garbanzo contra el genio Lucas, ¿verdad? Y la apuesta es de que una hora de show nos va a regalar estar en su programa si pierde el Cruz Azul. Si gana Pumas, el genio Lucas, si pierde el Cruz Azul, gana Pumas. Si gana el Cruz Azul y pierde Pumas, el genio Lucas, lo tendremos una hora en este programa, ojalá y no sea mi hora, echando a perder el show.
1: Pero creo que la Choco ya habló de eso.
0: Sí. Yo nomás estoy diciendo para mis alumnos que nada más me escuchan a mí, que hay una apuesta entre el genio Lucas contra el garbanzo y que, pues, eso es lo que se está jugando. El tener una hora entrometiéndose uno en un show que no pertenece, ya sea este programa o aquel programa aquí, ¿no? Pues bien, hablábamos de... El garbanzo hizo una pregunta que qué opinaba de los hombres que ya habían tomado una decisión y después reculaban, lo que he opinado siempre, ¿no? Y no voy a hablar de ese tema hoy, de que obviamente antes de que ustedes tomen una decisión tienen que estar bien seguros. Bien, volviendo al tema del día de hoy, es lo siguiente. Cuando tenemos un tipo de estas mujeres manipuladoras a control remoto, que se sienten mal, que te van a voltear la tortilla, porque una mujer te puede mentar la madre 5 veces para que me entienda qué es voltear la tortilla, y un día tú le dices, oye, ya cállate la boca con eso. O sea, vuelvo a repetir, para si no me escucharon, no están prestando atención, es, te mentó la madre 5 veces, 5 times, te lamentó, y tú un día le dijiste, oye, ya cállate con eso. Esta mujer se te va a quedar viendo, los ojos se le van a poner llorosos y va a decir, me gritaste, me dijiste que me callara. Y tú decir, y entonces como están bien manipulados ustedes, es, no, mi amor, perdón. O sea, ella nunca se agüitó por mentarte la madre 5 veces. Nunca se agüitó. Y tú le dijiste, ya cállate con eso, o ya me tienes hasta la madre con eso, y se acabó el mundo. O sea, las 5 mentadas de ella no valieron, pero una contestada tuya diciendo ya de hartazgo, de ya bájale, eso sí. Y muchos de ustedes están permitiendo eso. No sé en qué momento, o quién los crió a ustedes, o yo no sé si no les da vergüenza verse en el espejo y decir, güey, ¿por qué permito que esta mujer haga esto? Si abrimos los cuerpos en la morgue, mismos órganos. Digo, en general, ¿no? Digo, hay diferencias de mujeres y hombres. Corazón, hígado, páncreas, todo ahí está. Cerebro, papá, es... Yo no sé cómo le tiene miedo un cerro. O sea, no es un robot, no es alguien de otro mundo. Pero ya sé, les han dicho que son la mejor creación, como la otra vulgar que me llamó la otra vez, diciendo de que los hombres somos un desperdicio. Y ya que le dije que su papá, entonces, ¿qué onda? Digo, ay, con mi papá no te metas, ¿ya ven? Estuvo friegue, y le hice una pregunta y ahí ya explotó la señora. Ese es el tipo de mujeres que están en contra de mí porque saben que las estoy exhibiendo, como dijo Eugenio Derbez en La Familia Peluche, ya nos exhibiste, ¿no? Y entonces por eso les cala y les duele. Pero también hay mujeres que cuando me escuchan han agachado la cabeza y han dicho, ¿qué razón tiene ese güey? Me han llamado, oye, Doggy, y me han escrito, yo la verdad antes era así con mi esposo y no carburaba, era muy infantil, porque son infantiles las mujeres que reaccionan así, y ahora entiendo y tenemos una mejor relación, porque pues de eso se trata, es una relación, ¿no? No es... nomás todo lo que yo quiero y puro pa' acá, pa' Miguelito. Les voy a leer una de mis pensamientos del maestro Doggy, que los pueden ver todas las mañanas, les llega su dosis, por ahí les llega su dosis, bueno, si no es en la mañana, más tarde, pero ahí les va a llegar su dosis de los pensamientos del maestro Doggy. Se pueden ir a Facebook o Instagram y se van ahí, van a ver dónde está La inscripción ahí dice pensamientos de, ahí le ponen, y una vez que le pongan, ustedes van a ver ahí lo que escribo. Por ejemplo, el domingo escribí, ojo con la mujer que solo está de buenas cuando recibe algo, mientras hay regalos, salidas, compras o detalles caros, todo es cariño y tranquilidad, pero el día que no cumples, un capricho cambia de humor, llegan las caras largas y ambiente pesado. Y ahí es donde debes de abrir los ojos, alumno. Parece que no estás construyendo amor, estás comprando calma. Una relación sana no depende de premios para funcionar, porque lo que de verdad te quiere, disfruta tu compañía, no solamente que lo que saca de ti. Y escribía el día lunes, escribía yo, fishing for compliments, ¿ok? Pescando, pues...
1: Por halagos.
0: Fishing, halagos, es lo que están haciendo, pescando los halagos. ¿Qué es? Bueno, ahorita se los voy a leer y regresamos con más. Soy el maestro Doggy. Buenas tardes.

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0: va la caña de pescar. Qué guapo se ve, ¿eh?
1: Eso es muy fuerte.
2: Buenas tardes, señores. Soy el Maestro Doggy. Saludos a todos los que me siguen en mis redes sociales como arroba el Maestro Doggy en Instagram y el Maestro Doggy en el Facebook. Pues gracias a los que escriben también. Disculpen que no pueda contestarles a todos. A ver, tengo acá algo que escribí el día martes y hablaba sobre cómo las mujeres están buscando o cazando, como dicen, halagos, ¿no? Fishing, están ahí pescando halagos, literalmente se pudiera traducir así. Y decía yo, fishing compliments, es cuando una mujer dice cosas negativas sobre ella misma, no porque realmente quiera mejorar, sino para que tú la tranquilices y le subas el ego, ¿ok? Tú tienes que estar ahí subiéndole el ego porque ella se siente mal, entonces dice, ay, me veo bien fea. Y ahí van los güeyes como ustedes, no, ¿de dónde? ¿Por qué? Te ves más hermosa que nunca, ¿dónde está esa flor con brillantitos y un piolín ahí? ¿Verdad? Bueno, esta mujer quiere que tú la tranquilices. Imagínate, Brody, imagínense qué tipo de mujeres siguen ustedes en redes, que es donde más se ve esto, o hasta en el trabajo, que tienen que inventar que se ven mal para que tú les des un halago. O sea, ¿quién eres tú o quiénes son los miles que la siguen? O sea, para que una persona siente eso, tiene que tener, está malita, para que me entiendan. Entonces, por ejemplo, ay, estoy bien fea, seguro ya no te gusto, nadie me quiere. Y ahí vas tú de inmediato a darle atención, validación y aplausos. Ojo, una cosa es inseguridad real, y otra, convertir la necesidad de aprobación en un hábito. ¿Qué es un hábito? Algo que haces seguido, que casi siempre estás en eso. No está mal que un día una mujer diga, ay, hoy me siento fea. Que de por sí siempre ya ves, se ven muy bien y dicen, me siento gorda. Ay, me siento esto. O sea, es parte de la mujer, pero de siempre. Yo he conocido mismas mujeres que dicen, ay, ahí viene esta, puras quejas. Ay, ahí viene esta, ahí viene con su misma... drama con el esposo o con el novio o con no sé quién. O sea, hay mujeres así. Y entonces no las aguantan ni sus amigas y ustedes ahí van de güeyes. Y no se las van a echar, desde ahorita se los digo. Entonces, ojo con esas cosas, porque esta mujer ya nada más quiere que le subas el ego y de inmediato quiere validación y aplausos. Ojo, una cosa es inseguridad real, decía, y otra y convertirlo en un hábito. El problema es que muchos hombres caen en ese juego y terminan viviendo como recargadores emocionales. Hoy te les voy a decir eso regresando. ¿Cómo es que tú te has vuelto en un recargador emocional de alguien que nació de otros papás, de otras mamás, alguien que tú no conocías hace tal vez un par de años y ahora te has convertido en ese güey que se está exprimiendo por ella?
3: Chale, no manches.

0: Habló de las medallas.
1: Estamos hablando de esos hombres que se han exprimido por una mujer y hablo drenado emocionalmente. Muchos hasta físicamente se ven cabizbajos, derrotados. El estrés y todo esto pues atrae enfermedades y todo este rollo. Un día quería hablar yo con un doctor y le decía eso sobre que si una mujer te puede enfermar, y obviamente se quiso cubrir y dijo, no, no puedo hablar de eso. Y nosotros sabemos que una mala relación te trae desvelos, falta de alimentación, te trae muchas cosas y enfermedades. Nada más que, pues, ya saben, yo se los digo que sí y ustedes lo saben, que así es. Bueno, hablaba yo de que el problema es que muchos hombres caen en el juego de las mujeres queriéndolas halagar siempre para subirles el ego, terminan viviendo como cargadores, recargadores emocionales, teniendo que alimentar el ego de alguien que todos los días, para evitar el drama, una relación sana no debería depender de una validación constante, sino de confianza y estabilidad emocional. O sea, les voy a dar un ejemplo. Ahorita hay muchos videitos de mujeres ahí en el TikTok, en Instagram, diciendo, si no está ahí, siempre, si no está ahí para ti, ¿con quién estás, amiga? Tú te mereces más. Y estas mujeres que son débiles toman literal esto y como no tienen vida la mayoría, güey, tú estás trabajando en la construcción o estás trabajando de landscaping o repartidor de ahí de una tienda, o trabajas ahí en la Costco, trabajas donde tú trabajes, o tal vez eres un abogado, eres un licenciado, eres un brody. Y tienes que estar, brody, tienes que estar o sea, tienes que estar tú ahí a la fuerza. Pero eso tú le vas dando el timing a esa. O sea, tú le estás poniendo el timing a eso. Sí, entiendes. O sea, tú estás abriendo la puerta a estar ahí. Y cuando tú estás ocupado, no estás ahí. Oye, te mandé un mensajito como a las 8 y me contestaste como hasta las 10. 2 horas. Güey. Y he visto esos mensajes en las redes. Es, güey, de veras, quien de verdad te quiere y está ahí para ti, todos tienen el teléfono en un momento. Y hay raza que no está en el teléfono. O sea, hay raza que no está siempre en el teléfono. Pero ya ¿cómo se dice? Te metieron a ese tipo de, a ese nivel. ¿Y ella qué está haciendo? En su casa. Tal vez ni trabaja o está en un jale donde ella sí tiene el teléfono todo el tiempo. Y dice, no, este hombre no es para mí, ¿eh? Este no me contesta rápido. Pero hay güeyes que sí les contestan rápido, pero son unos huevones o nomás están en el teléfono o su trabajo es diferente. Pero no quiere decir que te ame más que el otro porque te contesta rápido. Y ustedes han entrado en ese juego porque tal vez oyeron o te tiró una indirecta. Bueno, pues como dicen, quien realmente se preocupa por ti te contesta rápido. Pero está bien así, Arturo. Contéstame cuando tú puedas. Y así los tienen amenazados. Muchachos, cuídense mucho. Soy el maestro Doggy. Hasta la próxima. Recuerden que va a haber $500 para el ganador. Pues ahí los que van a bailar quebradita este domingo con la banda Z y banda Vallarta Show. Es más, ¿quieren boletos? 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A las primeras 5 personas que llamen, 4 boletos para los ganadores que llamen y se los vamos a mandar por ahí. Y el domingo el Garbanzo y Erasmo estarán ahí también para que vayan a disfrutar con ellos en Banning, California, muy cerca de Morongo. Regresamos.

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0: Muy bien, ahí está Eduardo, Erasmo.
19: Eduardo.
20: Primo.
19: Oye, estoy viendo el área de teléfono que tienes, Eduardo, ¿y tú llamas de Utah o de dónde?
20: Simón, de Salt Lake City.
19: Salt Lake City, Utah. Muy bien, primo. Y bueno, ¿ya depositaste para la parodia que te vamos a hacer o no?
20: No, pues no es necesitado de tu dinero.
19: Ah, sí, cierto, ya se me ha olvidado. Nomás apaga tu radio, bájale, primo, para irnos con esta parodia porque necesitas de tu dinero.
21: No, güey, no quiere necesitado de tu dinero.
19: No, ¿qué es?
20: No, ¿cómo? No.
19: Oh, ¿cuál quieres?
20: No, mira, primo, yo pienso que esta va a estar buena. Se trata de que el Seleno...
19: ¡Ay!
20: llega a reclamarle al Jetas de Pescado Muerto.
19: ¡Al Garbanzo!
20: Que usó el Destroyer 5000 con turbo y no lo lavó, no lo limpió.
19: ¡Ah, Garbanzo! Eso de estar usando choco juguetitos y no lavarlos...
0: Oigan, ustedes todas las parodias tienen que ver con esas cosas, ya, o sea, cámbienle.
22: Con sus sueños que tienen, Choco.
20: Ahí te va lo bueno, primo.
19: Ahí lo bueno.
20: Que empiezan a alegar, ¿verdad? El Seleno y el otro Seleno 2.
22: Cállate.
19: Cállate.
20: Que el Doggy empezó también ahí a meterse dentro metido.
22: Ande, güey.
20: Y que el Seleno le dijo, mira tú, Doggy, mejor cállate porque voy a platicar todo lo que me andas acosando y los mensajes que mandas, todo eso.
22: Ok.
19: ¿Y luego?
20: Y ya, pues ahí se descubre que el maestro Doggy también es más put.
0: A ver, o sea, el Seleno le reclama al Garbanzo por utilizar el juguetito y no lo lavó, ¿y luego qué?
20: El maestro Doggy se mete de entrometido. A la legata que tienen los helenos.
22: Cálmate tú.
19: ¿Y el Doggy qué? ¿Va a decir que nomás va a defender al Garbanzo, al Seleno, a quién?
20: Se va a echar en contra ellos y el Garbanzo... No, el Seleno al final va a decir que se calle porque va a platicar todo lo que el maestro Doggy lo anda buscando, también lo anda acosando.
19: Maestro.
22: O sea, son tres helenos ya el último.
21: Ah, está bien, es una parodia. Vamos a echarle, vamos a darle, señores... Este es el mundo ya acabándose, Choco.
0: Sí, no, el mundo ya se está acabando y hombres, bueno, ya no sé si decirles hombres. Pues adelante con la parodia, Erasmo, vamos.
22: Y aquí es donde empiezas.

0: Oye, Garbanzo, te tengo un reclamo, papi. ¿Cómo estás? Oye,
1: estoy acomodando aquí cosas.
0: ¿Traes esos chores otra vez, cacheteros? ¿Los traes como de esas niñas que juegan voleibol en la escuela?
1: Estamos en un trabajo libre, ¿no? Entonces puedo vestirme como yo quiero, no hay uniforme.
0: No, mensa, si no me contestas, dices, ay, los compré en tal lado. Va de nuevo, estúpida. Si te vas a... ese es un juego. Ponte perra, amiga. Va de nuevo.
1: Perdón.
0: Ok, porque hasta para eso hay que tener... ¡Garbanzo!
1: ¿Qué? ¡No, qué ole!
0: Oye, mira, ¿qué estás haciendo?
1: Checa.
0: Oye, traes tus chorcitos así, como muy cortitos, deshilachados, de mezclilla. Pareces niña que juega voleibol en la escuela.
1: Están a la moda, los compré en Target.
0: Vestida a la moda y muy elegante, siempre anda el garbanzo. Con los shorts cacheteros le gusta trabajar.
1: No te muevas así.
0: Y los vibradores no va a lavar. Oye, vengo aquí porque no me has lavado los vibradores.
1: No, ¿de qué hablas? Yo no sé de qué estás hablando.
0: Oye.
1: Yo no sé.
0: Todavía fueras mujer, pero eres hombre y está todo lleno de... ¡Uy!
1: Selena, lo que pasa es que... Te voy a ser bien honesto. Vino el diésel 300 y dije, tengo que probarlo.
0: Yo estoy de acuerdo que los quieras probar. Yo soy igual que tú, ansioso. Así de, a ver este, a ver el otro. ¡Ay, préndelo! ¡Ponle más poder! El otro día fui con los niños estos que están alterando las bicicletas eléctricas. Y le dije, ¿ustedes alteran las bicicletas eléctricas? Y dijo, yes, I do. Le dije, ¿no puedes alterarme uno de estos? Dijo, oh, my God. Y brum, brum, brum. Ay, no. Pero yo soy como tú, Garbanzo. Bueno, tú eres peorcito que yo.
1: No. Cada quien sus gustos. O sea, pues, ¿qué tiene?
0: Oye,
1: hay que meterle velocidad al motor.
0: Tienes que lavarlo, idiota.
1: Pues,
0: estúpido.
1: Nada más le puse Windex.
0: Lávalo. Lávalo.
1: Es que aquí
0: no. ¿Por qué no lo lavas?
1: Es que la verdad, ya quería probar otro y se me olvidó.
0: ¿Por qué no lo lavas?
1: Pues es que había otro.
0: Lávalo.
1: Es para allá.
0: Mira, ¿de qué te digo despacito?
1: No,
0: que
1: oído.
0: O sea, tú lo agarras así, mira. Así. No. Mira, ¿qué te cuesta? ¿Qué te cuesta? Y luego le echas jaboncito, mira.
1: No, el taller
0: este con el que te lavan las manos, mira.
1: No.
0: Mira, ven aquí al zinc. Ven
1: no,
0: al zinc.
1: No quiero ir.
0: Aquí.
1: De aquí veo de lejos. No.
0: Aquí. O sea, tú. Todo lo que tienes que hacer es echarlo aquí. Mira, le abres al zinc así bien despacito.
1: No.
0: Le abres aquí.
1: No,
0: mira, le abres aquí. Así, y luego le tallas así. Así.
1: Es que aquí
0: ¿Por qué no lo lavas?
1: Es que la verdad, ya quería probar otro y se me olvidó.
0: ¿Por qué no lo lavas?
1: Pues es que había otro.
0: Lávalo.
1: Es para allá.
0: Mira, ¿de qué te digo despacito?
1: No,
0: que
1: es
0: o sea, tú lo agarras así, mira. Así. Mira, ¿qué te cuesta? ¿Qué te cuesta? Y luego le echas jaboncito, mira.
1: No, le está
0: ahí. Este con el que te lavan las manos, mira.
1: No.
0: Mira, ven aquí al zinc.
1: No quiero ir.
0: Aquí.
1: De aquí veo de lejos. No.
0: Aquí. O sea, tú, todo lo que tienes que hacer es echarlo aquí. Mira, le abres al zinc así bien despacito.
1: No.
0: Le abres aquí.
1: No,
0: mira, le abres aquí. Así. Y luego le tallas así. Así, pero así. Así lo tallas.
1: No.
0: Y le echas jaboncito.

0: Non, c'est...
1: Mira, claro, por aquí. Así, y luego le tallas así, así, pero así, así lo tallas.
0: No.
1: Y le echas jaboncito aquí, mira, mira. No, y le tallas así, mira.
0: Ese de no.
1: Así, y luego le echas más jaboncito, ¿qué te cuesta?
0: No, pues sí, pero pues es que se me olvidó.
1: Estás usando los de la tienda, los que tienen ahí de muestra. Al otro día llegó un señor, dijo, oiga, aquí parece que huele a aguas negras. Okay, bien.
0: Lo voy a hacer, pero mira, esos tacones se te ven muy respingadas las nachas. ¿No?
1: Así se tienen que ver, para eso son los tacones. Para eso. Hay mujeres matándose en el gym para que se le vean las nalgotas. Yo nada más me pongo los tacones y se me ven así.
0: Oye, mira, me gusta que me digas todo esto, pero no me lo digas enfrente de este cuate.
1: Ay, déjale, cierra el agua porque van a venir los del agua que gasto mucha agua. Y entonces así se lava y ya.
0: Está
1: no,
0: bien.
1: No te quiero regañar.
0: No. Dime,
1: no te
0: pero...
1: quiero... ¿Por qué te gusta que te... ¿Por qué te gusta que te apriete el cuello?
0: Suéltame la garganta, suéltame.
1: ¿Por qué te gusta que te apriete aquí el cuello?
0: Sí, se siente chido, pero...
1: ¿Te pareces a mi amigo, el de Utah, este Eduardo? A Eduardo le gusta que lo agarre así. Y Eduardo ya sabe, le encanta usar todos también, pero él va por colores. Dice, ay, vamos por primero con... Verde bajito, verde limón y así hasta que llegamos al verde oscuro. Y luego viene el morado, púrpura, pink y rosa mexicano y así con todo el arco iris.
0: Bueno, es que cada quien tiene sus gustos, Eleno. Pero este señor, ¿qué está haciendo aquí?
1: ¡Ay! ¡Hola! Estamos lavando aquí los vibradores, señor.
2: Oye, yo nomás quiero decirles que ya estoy allá afuera esperando y los escucho que wiri wiri, que no sé qué. Yo nada más quiero decirles que ya dejen de estar peleando. Dejen pasar al garbanzo porque Gracias. Él es un buen tipo. Será un brody que sí, no los lava, pero es buena persona. Sí, huele feo, pero es buena persona. Y además anda contento cuando los termina de usar. Anda bien contento, brille, brille, cante, cante, risa y risa ahí en el programa. Yo no sé por qué dicen, ¿y este güey por qué nunca está triste? Pues cómo no, o sea, aquí tiene su fuente de alegría.
0: Es mi parque de diversiones.
1: Me gusta esa parte. Aquí está su fuente de alegría.
2: Aquí está su fuente de alegría. Así que, garbanzo. Nada más necesito algo, Brody.
0: ¿Qué?
2: Que no te dejes manipular por este estúpido, ¿no? Que no te ande diciendo cosas.
0: No.
1: Oye, es que pero ¿tú quién te crees?
0: Es el patrón.
1: ¿Qué quieres que te diga? ¿Quieren que les diga a todo el mundo qué hace este hombre?
2: No, no, no. ¿Cómo que qué hace este hombre?
0: ¿Cómo? A ver.
2: ¿De qué hablas?
0: Yo quiero saber qué es lo que hace.
1: A ver. ¿Quieren que les diga? ¿Quieres que te diga?
0: Sí.
1: Oigan a todos los clientes que están aquí.
3: ¿Qué pasó? ¿Qué pasó? ¿Qué pasó?
1: Este hombre, este el pelón que está aquí.
3: ¿Ese qué está haciendo?
1: Me manda mensajes, me acosa, me manda videos de su cosa, me manda fotos de su cosa, de perfil de abajo, decir a lo que te vas a... ¡Maldito!
3: ¡Ese es un enfermo!
2: Oye, eso no es verdad.
3: Sí, eso es un enfermo.
2: Quiero pruebas.
3: ¿Ese es
1: las
3: un enfermo?
1: Las pruebas aquí las tienen, miren, aquí está.
3: Ese es otro.
1: Estúpido. Esta es la plática que tenemos, mira, aquí está la plática que tenemos. Aquí está.
0: Ah, yo no sabía que eras así, güey. Oye, esas fotos no.
4: Hola, Selena, hola, perdido, mira. ¿Para qué quieres eso si aquí hay de carne?
0: ¡Ah!
4: ¡No!
0: ¿Cómo que aquí hay de carne?
1: Y tengo más, pero eso los tengo. Para el caso que se viene muy pronto.
2: Oiga, oye, Selena, no es cierto. Sigan peleando, regaña al garbanzo, está bien idiota.
1: Cóbrenme, no, too late. Too late.
3: Ya, por favor, cóbrenme a mí.
4: Bueno, regresamos, señores. Este es el show más chido de la chocolata.
0: Es más puto.
2: ¿Qué parodias son esas?

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